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1: Las 6:05.

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1: Y nos vamos con Barralita, que sea buena tarde. Órale, ya a las 6:09, Extremo 89.9 FM. ¿A poco?

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1: Y nos vamos con Barrola, que miren nada más, que me lleve el diablo de una vez, pero no, ni tú el diablito. Extremo 89.9, órale, ¿a poco no?
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0: Felicidades. Hola.
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1: Qué buenísima rola que está rica, pues tardecita todavía. Y enhorabuena, pues sí, está buenísima la rola, ¿no? Con Yuri y también Edith Márquez, claro que sí. Llamarada, imagínate, una rola de antaño y todavía sigue pegando el ambiente y recordándote. Claro que sí, excelente rola, ¿no? Ahora es una pausa, no me tardo, ya regreso.

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1: Ya a las 6 de la tarde, más 21 minutos.
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1: Vamos, ok, con la buena intervención musical de Marco Antonio Solís.

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1: Son las 6:30.
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25: Extremo 89.9, ¿a poco no? 6:34, 6:34, acá en Cintalapa de Figueroa, Chiapas, una temperatura de 24 grados. 24 grados centígrados, 24 grados Celsius acá en Cintalapa de Figueroa, Chiapas. Yo soy el Tejón, me quedaré contigo hasta las 9 de la noche. Así que espero que te comuniques con nosotros. Comunícate al 968-684-2341 y 968-125-1919. Somos Extremo Cintalapa, transmitiendo completamente en vivo desde carretera Panamericana, kilómetro 1006, Cintalapa de Figueroa, Chiapas. 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Vámonos con esto, se llama ¿Y todo para qué? Es el grupo Intocable. Seguimos en Extremo 89.9.

0: Extremo 89.9 y todo para que escuchamos con el grupo Intocable. Dice por qué, hola, buenas noches. Buenas noches, todavía no es de noche, son las 6:37 de la tarde, todavía no ha entrado la noche. No, pero no sé dónde me andes escuchando, quizás donde estás escuchando ya se siente el anochecer, ¿verdad? Pero bueno. Me piden algo de Pancho Barraza, señor Pancho Barraza, dice por acá. Del señorón Pancho Barraza. Bueno, hoy te busco algo, te busco algo del señor Pancho Barraza para mandártela. Saludos ahí a toda la familia Cruz, Cruz Lázaro. Me dicen por acá, saludos a la familia Cruz Lázaro. Soy Giovanni. La terminación 7188. Gracias, Giovanni, por reportarse con nosotros. Me voy con eso que me están pidiendo. Algo del señor Pancho Barraza. Vamos a escuchar en este momento. Se llama Pero la Recuerdo. Faltan 22 minutos y las 7 de la noche. Es Pancho Barraza, Extremo 89.9.
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3: Extremo 89.9, ¿a poco no? Y a las 6:43, 6:43 en este momento, nos vamos con eso. Se llama Supiste Hacerme Mal. Edwin Luna y la Tracalosa de Monterrey. Extremo 89.9.

Extremo 89.9, a poco no supiste hacerme mal, escuchamos en este momento con Edwin Luna y la Traquelosa de Monterrey. Oigan, faltan 14 minutos antes de las 7 de la tarde, noche. Bueno, por acá me dicen que quieren una rolita de Parchís, la de Secreto, Parchís y su grupo del mar. Bueno, saludos allá a la Tortuga, ahí a nuestro amigo de los TX locales, TX Azules, la Tortuga, por ahí nos están escuchando. Dice por acá, buenas tardes, saludos para la familia Vázquez Cruz del Rancho Sacrosanto. Y si me puedes poner la canción Te Quiero de Grupo Pesado, que tenga bonita tarde, gracias. Ahí saludos para Candita, me pones una canción, por favor, la del listón de tu pelo con Los Ángeles Azules. Va, yo te la mando, yo te la mando esa rolita. Te quiero, te amo, ¿verdad? Te quiero, te amo de Pesado. Esa es la que me pidieron. Ah, no, la de Te Quiero, ¿verdad? Bueno, vamos a complacer con esa melodía que me están pidiendo por ahí. Gracias a quienes están reportando con nosotros. Por acá me dicen. Bueno, ya checamos eso. Ahorita lo mandamos, ¿eh? Ahorita la mandamos. Me voy con eso que se llama El Secreto, algo de Parchís, el grupo del mar. Saludos hasta Lázaro Cárdenas. Por allá nos andan escuchando también, ¿eh? Comuníquese con nosotros. Extremo 89.9. ¿A poco no?

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1: Extremo 89.9, ¿a poco no? Por acá me piden la muñeca, algo de Nativo Show. Saluditos ahí a todos los X azules que andan vuelta y vuelta. Hola, buenas tardes, a Melodía de Chuy, Mauricio, atentamente Francisco Cruz, por su atención, gracias. Saludos ahí al Chino Wom. 18 horas con 57 minutos. 3 minutos faltan antes de las 7 de la tarde, noche todavía, Bueno, vámonos con música, vámonos con algo que me pidieron del grupo Que Vale Lo Que Pesa, del grupo Pesado. Y regreso de Bolón Bombón para seguir complaciendo con las rolas que nos están pidiendo. Esto se llama Te Quiero, es el grupo Pesado, Extremo 89.9, ¿a poco no?

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3: Extremo 89.9, ¿a poco no? Vámonos con eso, es la muñeca de Nativo Show. Extremo 89.9.
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Extremo 89.9, escuchamos esto que se llamó La Muñeca Baila con Cuerda. Con Nativo Show, seguimos en la frecuencia 89.9. ¿A poco no? Bueno, seguimos con más en Extremo 89.9. ¿A poco no? Dice por acá, buenas noches, complazo con una canción de Grupo Brindis. Bueno, sí te la mandamos, ¿eh? Te mandamos algo de Grupo Brindis. Bueno, seguimos en Extremo 89.9. Dice por acá, hola Tejón, buenas noches, puedes complacerme con una canción dedicada para mi suegro. Para mi suegro, dice, te escucha en Jiquipilas, dice, yo te ando escuchando aquí en Coita. Pero me gustaría que le pusieras una canción de Joan Sebastián que le gusta mucho a él. La canción se llama Invítame un cigarro. Bueno, se la mandamos en un rato más esa ahí a tu suegro, pero no me dijiste cómo se llama tu suegro. Allá en Jiquipilas, Chiapas, nos andan escuchando. Así que gracias por sintonizarnos, por escuchar Extremo 89.9. Yo me voy con música, me voy con eso que se llama... Se llama Por Estar Pensando en Ti. Es el Grupo Brindis. Seguimos en Extremo 89.9. A poco.

0: Extremo 89.9, puede ser pensando en ti, escuchamos en este momento con el grupo Brindis. Y seguimos con más en la programación de Extremo 89.9. Vámonos con eso, se llama Tengo una ilusión, banda El Recuerdo. Extremo 89.9.
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1: Extremo 89.9, ¿a poco no? Las 7:13, 7:13. Ahí saludos para Candita. Ahí te va la rola, Candita, Qué empalagosa eres, De plano, Extremo 89.9.
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0: Extremo 89.9, a poco, ¿no? Estaba checando un dato interesante aquí a través de las redes sociales. Y es que psicólogos y expertos en psicología social señalan de que la cantidad de noticias falsas, mensajes falsos que se difunden en redes sociales es tal que muchas personas terminan creyéndose todas estas mentiras. Por ahí se difundió recientemente una información que fue totalmente falsa, porque es algo que no puede suceder y no va a suceder, ¿eh? Pues resulta que en Argentina pedían repetir la final del Mundial ante España por algunas presuntas irregularidades en el arbitraje. Bueno, esa polémica de la que se desató después de la final, pues en donde muchos argentinos terminaron molestos, incluso se les pudo ver en redes sociales agrediendo a otros aficionados que apoyaban a España. Pues es una cuestión que no va a pasar, ¿eh? Que no va a pasar. O sea, no se va a repetir el Mundial, no se va a repetir la final, porque esto ya fue dictaminado, ¿eh? Ya se le entregó el premio a España como ganador, pero muchos todavía creyeron que esta situación era posible, de que pues los argentinos iban a volver a jugar la final. Y en algunos comentarios pues todavía dicen que se merece Argentina volver a jugar la final, porque ha demostrado que tiene muy buenos futbolistas y sobre todo a Messi. Eran los comentarios en torno a esta petición que, según reclamaba el conjunto argentino, el conjunto albiceleste, pues eso de acuerdo a un documento que habían difundido los aficionados, que señalaban que el árbitro esloveno Slapko habría cometido errores que a juicio de los firmantes afectaron el desarrollo de la final. Pues ahí está el dato, ¿eh? Ahí está el dato. Pues mentiras como estas pues se han difundido muchas, se difunden muchas a través de redes sociales, porque vivimos en los tiempos de las redes sociales donde hay que aprender a discernir, hay que aprender a discriminar la información que nos llega a través de las diferentes plataformas de redes sociales, TikTok, YouTube, Facebook, Twitter, bueno, X, bueno, en todas, en Insta, bueno, todas las plataformas de redes sociales a veces se difunden noticias falsas, ¿eh? Incluso medios formales han difundido ese tipo de información falsa. Pero bueno, ahí está. Yo me voy con música, me voy con esto. Se llama Invítame un cigarro, el señor Joan Sebastián. Extremo 89.9.
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7: Las 7:07:24 en este momento. 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
7: Extremo 89.9, dice por ahí un comentario por acá. Yo sí, dice, me hubiese gustado, dice, que ganaran Argentina la final. Yo considero que sí se lo merecían. Hicieron un torneo bastante bueno durante este mundial. No, pues sí, de merecer, pues creo que se lo merecía también España, ¿no? También se lo merecía también México. Creo que la selección nacional jugó bastante bien en este mundial. Aunque un poco confiados ya en el quinto partido, pero sí jugaron bastante bien, ¿eh? Jugaron bastante bien los chicos del selectivo nacional. Pues todos se merecían ganar, ¿eh? Todos. Imagínate a los de Cabo Verde, jugaron excelente, excelente en su partido contra Argentina. Dieron todo en la cancha, ¿eh? Lo dieron todo en la cancha, así que de merecer, muchos merecen, pero así es el fútbol, gana quien mete más goles. Y en este caso, pues un gol fue la diferencia y lo anotó España y con eso se coronaron campeones de este mundial en la edición 2026. Y ahí está el comentario, ¿eh? Gracias por comentarnos, gracias por participar con nosotros también, ¿eh? A ver, nos dice por aquí, buenas tardes, saludos para el señor Adán, la señora Roselena, los saludan de parte de Fabián, porfa, la canción Mi Juventud de los 40 de Karim León. Vientos, vientos, a ver qué tengo por acá. Creo que esto ya lo pasamos, ¿no? Ya lo pasamos.
6: Gracias por la melodía. Amor sin palabras de Los Caminantes, por favor.
7: Bueno.
6: Escucho aquí en la colonia urbana. Soy Mari.
7: Ok, perfecto, Mari, ya te lo mando. Dice, lo malo de los argentinos son muy honest y no aceptan que España es superior. No, pues sí pasó, ¿no? Pasó, creo que todos pudimos ver pues algunos actos violentos de algunos argentinos como aficionados. También lo que se dio en la cancha al final, ¿eh? Todo eso queda como dato para comentar. Y pues la afición creo que es reflejo también de su selección, ¿no? Actuaron de esa manera porque también así estaba jugando también su selectivo, ¿no? También ellos fueron violentos en el campo y la afición pues vuelve a replicar eso, ¿no? Bueno, vámonos con música mejor, ¿eh? Vámonos con música y dejemos el fútbol de lado y vámonos con esto de Karim León y se llama Mi Juventud a los 40. Las 7 con 28 minutos, Extremo 89.9. ¿A poco no?

0: Ahí le va, tío, para que se pique, oiga.
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21: Extremo 89.9. ¿A poco no? Oiga, faltan 24 minutos. 24 antes de las 8 de la noche. Por acá me dicen: hola, amigo. Buenas noches. Pásame la canción de Los Temerarios. Se llaman Sé que te amo, de parte de Iván, desde Tehuacán, municipio de Cintalapa. Chiapas, gracias. Ahí me paso mi canción. Claro que sí, Iván. Te la mando un ratito más, esa rolita que me estás pidiendo. Ya a las 7:37 minutos en este momento, acá en Cintalapa de Figueroa de Chiapas. Oye, comunícate con nosotros. 968-125-1919. Esta es la frecuencia que a ti te gusta. Extremo Cintalapa, transmitiendo completamente en vivo desde carretera panamericana, kilómetro 1006. Cintalapa de Figueroa de Chiapas. Oiga, vámonos con eso de los caminantes. Se llama Amor sin Palabras. Extremo 89.9.
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1: 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Las 7:41, 19 antes de las 8 de la noche. Nos vamos con eso de los temerarios. Se llama Sé que te amo. 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

0: Extremo 89.9. Escuchamos esto de Los Temerarios. Se llamó Sé Que Te Amo. Oigan, seguimos con mucho más en Extremo 89.9.
1: Vamos bailando.
0: 7:45, 7:45, nos vamos con esto. Me lo pidieron y yo voy complaciendo, Esta rola se llama Mi Talismán y es algo de Moy Bobadilla. Faltan 15 minutos antes de las 8 de la noche. Seguimos en Extremo 89.9. ¿A poco no?

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Escuchamos eso del señor Moy Bobadilla. Me la pidieron. Voy complaciendo. Seguimos con mucho más en Extremo 89.9. Las 7:48 minutos en este momento, acá en Cintalapa de Figueroa, Chiapas, México. Vamos con eso del señor Joan Sebastián. Se llama Sentimental. Seguimos en Extremo 89.9. ¿A poco no?

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4: Las 7:52, 7:52. Bueno, vamos a platicar un poquito de box, Ahorita me acordé de Rambo. Con esta rola. No, me acordé de tantas cosas, Me acordé de Rambo, me acordé de Sylvester Stallone. En sus icónicas películas, Bueno, el Canelo volverá a pelear este año 2026. Tenía una pelea pactada para el mes de septiembre, pero esa pelea fue pospuesta por el mismo Canelo. Y ahora sí, ya hay fecha, Hay fecha definitiva para el regreso del Canelo. Estará peleando contra Christian Imbili, que es un boxeador francés, estará peleando contra el Canelo. Pues el boxeador mexicano confirmó que volverá al ring y explicó las razones del aplazamiento de su pelea. Pues dijo que se aplazó por algunos problemitas de índole familiar que tuvo, y una vez resueltos estos, pues ahora sí ha dicho cuándo volverá a subir al ring. Pues el Canelo estará peleando el próximo 31 de octubre. Es una fecha poco habitual para el box, porque coincide con lo que es el tradicional Halloween en los Estados Unidos y en algunos otros lugares, con el día las fechas de Día de Muertos acá en México, que no son muy habituales para hacer peleas de box. Pero la fecha es 31 de octubre de este año. Estaría regresando el Canelo al ring para brindar ese espectáculo que siempre sabe brindar. Pues Álvarez enfrentará al francés Christian Imbili en un combate que se celebrará en Riyadh, Arabia Saudita, y que marcará su regreso a la actividad tras varios meses de ausencia. Durante la entrevista, el Canelo pues explicó que tuvo algunos problemitas familiares, por eso se pospuso la pelea, y además dijo que ya se encuentra todo bien, todo resuelto, y ya ha comenzado su preparación para enfrentar esta pelea en el próximo mes de octubre. ¿Cuánto falta? Estamos en el mes de julio, agosto, septiembre, octubre, 4 mesecitos más de preparación para llegar a esta pelea bien preparado, de manera impecable y, bueno, para salir triunfante. Pues dice que va a empezar un campamento, va a estar pues entrenando mucho, va a hacer viajes a algunos lugares donde podrá prepararse, incluso en el mismo Arabia Saudita estaría entrenando el Canelo para disputar esa pelea con el francés Christian Imbili. Un desafío importante para el Canelo, quien buscará demostrar que continúa entre los mejores libra por libra del mundo. Pues ahí está ese dato. Pues ahí te lo dejo para que tú lo cheques y para que estés pendiente de esa pelea. 31 de octubre es la fecha. El Canelo contra Christian Imbili, el francés que estará peleando allá en Riyadh, Arabia Saudita. Bueno, ya a las 7:55, 7:55, nos vamos con música. Saludamos allá en el barrio del Seguro Social, allá la familia Mendoza Padilla. Saludos allá a la Flores Magón, a nuestro amigo Macario Mendoza Padilla. Vámonos con música, vámonos con esto. Se llama El Virus del Amor. Ellos son los Tucanes de Tijuana. Seguimos en Extremo 89.9.

0: 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Escuchamos el virus del amor. Con los tucanes de Tijuana. Oiga, por acá me están pidiendo algo de Chiquitete. Déjame buscar, déjame buscar. Bueno, nos vamos con esto. De Chiquitete se llama Esta Cobardía. Vamos, seguimos complaciendo en Extremo 89.9. Saludos ahí al buen Macario Mendoza Padilla. Saludos allá a Don Rosenberg en Jiquipilas. 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

Qué gusto saludarlos una vez más en este espacio que hemos preparado especialmente para ustedes. Soy su amigo Juan Santiago Bautista y hoy quiero invitarlos a reflexionar sobre un tema que ha acompañado la fe de millones de personas y forma parte de la vida de muchas familias: el agua bendita. Un hermoso signo de esperanza, protección y confianza en Dios. ¿Alguna vez se han preguntado por qué el agua bendita está presente en tantas ceremonias y tradiciones religiosas? ¿O por qué nuestros padres y abuelos acostumbraban a bendecirnos con unas gotas de agua bendita cuando estábamos enfermos, asustados o antes de salir de casa? Aunque parezca un gesto sencillo, fíjense, el agua bendita encierra un profundo significado espiritual. Para millones de creyentes es un recordatorio del amor de Dios, de su protección y de la fe que fortalece el corazón en los momentos más difíciles. Y recuerden esto: si ustedes o algún ser querido están atravesando por una enfermedad, una situación de tristeza, ansiedad, problemas familiares o cualquier otra situación que les robe la paz, no enfrenten ese momento en soledad. Y es por ello que la invitación está hecha a que nos envíe tus dudas, tus preguntas, tus mensajes. 961-178-1502. Una vez más, 961-178-1502.

Y de una vez aprovecho para compartirles el testimonio de María, quien nos escribe lo siguiente. Comenta: quiero compartirle mi experiencia con el agua bendita. La verdad es que antes de empezar a usarla, mi vida era un verdadero caos. Mi negocio no andaba bien. En mi casa siempre había discusiones y yo me sentía muy agobiada. Un día escuché su programa y me llamó mucho la atención lo que decía sobre el poder del agua bendita. Así que decidí probar. Bendije mi casa entera y puse un poco en la entrada de mi negocio. Y les digo que fue como un milagro. Desde entonces, todo ha cambiado para mejor. Mi negocio empezó a crecer. Las peleas en casa desaparecieron. Y yo me siento mucho más tranquila y en paz. Queridísima María, gracias. Gracias por compartirnos tu experiencia. Y a ustedes, hermanos, si están pasando por algo similar, yo les recomiendo que usen con auténtica fe el poder del agua bendita. 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

¿Qué es el agua bendita? Esta es una gran pregunta y vamos a responderla. El agua bendita es el agua que ha sido bendecida por un sacerdote, obispo o diácono para propósitos de bautizo y otros rituales y prácticas, por supuesto, religiosas. ¿Pero para qué sirve? ¿Para qué se emplea? Debido a que el agua bendita contiene energía de conciencia divina, ¿escuchó bien? Energía de conciencia divina puede ser usada para impartir energía positiva. Por ello, la iglesia recomienda su uso aún fuera de la liturgia como medio para alejar las insidias del diablo y los peligros. Asimismo, el agua bendita puede ser empleada para bendecir a una persona sana o enferma, para bendecir una vivienda, negocios, propiedades, vehículos, tierras de cultivo y hasta para bendecir a los animales. Otro poder que tiene el agua bendita es alejar al demonio. Escuchen esto. El demonio puede entrar perfectamente en una iglesia, en una casa, en una oficina o en un negocio. Sus muros no lo contienen, pero el agua bendita sí que tiene la fuerza y el poder de detenerlo. Y finalmente, tenemos que decir que el agua bendita es un instrumento por medio del cual recibimos la bendición y la protección de Dios. Pero no es el agua en sí la que tiene poderes especiales. Es Dios la fuente de toda bendición. Por eso es necesario tener mucho cuidado y no querer emplear el agua bendita como un componente mágico o mezclar nuestro pensamiento cristiano con elementos supersticiosos. Una segunda opinión siempre es de gran ayuda. Pregúntale al experto. Este es el espacio donde ustedes, nuestra queridísima audiencia, pueden hacernos sus preguntas. Y aquí les ayudaremos a entender mejor lo que está pasando en sus vidas. Y en este primer mensaje nos lo escribe un señor que busca salir de una duda. Dice: soy un hombre honesto y siempre he ayudado a los demás. Pero a pesar de todo lo que he hecho, veo que cada día me consumo más en mi enfermedad. Yo quisiera saber por qué no puedo encontrar mi alivio, ya que por lucha no ha quedado y yo sigo en la misma. Hermano, tú eres un hombre de una mente muy serena y de muy buen corazón, por supuesto. Con respecto a tu enfermedad, no es natural. Es algo más. Es algo que viene de las fuerzas malignas que te han dirigido a través de un mal. Si bien recuerdas, tú acompañaste a las oficinas de la Secretaría de Educación Pública a una mujer que iba en busca de una plaza para maestra. Ella sufrió un desmayo y tú, como todo un caballero, la llevaste a una clínica. Y te dijeron que solo había sufrido una baja de presión. Ella, después de haber recobrado el ánimo, se mostró contigo muy cariñosa. Situación que no te pareció y le llamaste la atención. Eso a ella le molestó. Pero tú no le diste la importancia a esto. Esta mujer, por despecho, te está perjudicando a través de brujería. Hermano, esa es la causa por la cual la ciencia médica no ha podido encontrar el antídoto para tus padecimientos. Lo tuyo no es natural. Lamentablemente, no es natural. Es un mal y debes tratarte con urgencia.
El siguiente mensaje dice: quiero preguntarle de una enfermedad que tengo en forma de llagas. Quiero saber si esas llagas que invaden todo mi cuerpo es de algo natural o es la manifestación de un mal. Querido amigo, gracias por la confianza. Esas llagas son producto de un mal, y este mal se encuentra en el patio de tu casa, detrás de unas matas de nopales. Ahora tu enfermedad son solo esas llagas, pero si permite que siga avanzando, puedes perder tus piernas. ¿Oíste bien? Esto es delicado. Te recomiendo que los martes y viernes te haga un baño con agua bendita y un poco de sal en grano. Y si te es posible, acude cuanto antes para darte una atención más personalizada. 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Y antes de despedirme, quiero compartirles la historia del señor Ernesto. Él nos comenta en un mensaje lo siguiente. Hace unos meses, estaba pasando por un momento muy difícil. Una llaga en la pierna derecha no sanaba por nada y los dolores de cabeza me tenían en cama. Los doctores me daban medicinas, pero nada funcionaba. Yo estaba perdiendo la esperanza. Cuando recordé lo que había escuchado en su programa, Don Santiago, usted hablaba del poder del agua bendita. Un poco incrédulo, pero con la desesperación de quien ya no tiene nada que perder, decidí probar. Empecé a hacerme baños diarios con agua bendita. Al principio no noté mucho cambio, pero con el paso de los días, la llaga comenzó a cicatrizar y los dolores de cabeza se fueron aliviando poco a poco. Fue como un milagro. Ahora mi pierna está completamente sana y los dolores de cabeza son cosa del pasado. Increíble, ¿verdad? Y Ernesto concluye su mensaje diciendo: sé que puede sonar extraño para algunos, pero les aseguro que funciona. Totalmente, Ernesto. La fe funciona. El agua bendita funciona cuando se emplea con fe. La fe mueve montañas, amigos. Y si ustedes están pasando por alguna situación difícil, no pierdan la fe. Todo hogar debería tener siempre agua bendita disponible y hacer uso de ella en cada necesidad, pues el agua bendita no es solo un medio para alejar las enfermedades, es también una protección contra las malas enfermedades, desde luego, si se emplea con auténtica fe, ya que cada gota contiene increíbles tesoros de auxilio espiritual para el alma y para el cuerpo. Amigas y amigos, cuídense mucho y no duden en buscar ayuda cuando la necesitan.

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1: 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Y entre otras noticias, rechazados de la UNAM denuncian anomalías por uso de IA y convocan a una marcha. Aspirantes e inconformes exigirán una auditoría al primer examen de licenciatura realizado totalmente en línea y el regreso de la prueba presencial. Esto porque argumentan que algunos estudiantes pues se valieron de la IA para contestar el examen, ya que fue en línea y no fue presencial. Pues bueno, creo que si fue en línea y no presencial, creo que todos tuvieron las mismas oportunidades, ¿o será que no? Pues aspirantes que no obtuvieron un lugar en la Universidad Nacional Autónoma de México convocaron una marcha hacia la rectoría el próximo lunes para denunciar presuntas irregularidades en el examen de ingreso a licenciatura para este 2026, aplicado por primera vez completamente en línea y con herramientas de inteligencia artificial para la supervisión. Pues, de acuerdo a algunos colectivos de estudiantes, llamaron a concentrarse para realizar una marcha desde el Metro Universidad y del Metrobús Ciudad Universitaria en ambos puntos para dirigirse hacia rectoría, y donde se manifestarán por este proceso para que sea repuesto, según ellos. Entre sus principales demandas se encuentran una auditoría al proceso de admisión, la revisión humana de los exámenes invalidados y una explicación técnica sobre el funcionamiento de la plataforma y el regreso al formato presencial. Pero yo creo que no es primera vez que las universidades utilizan pues esta forma de evaluar en línea, y creo que la pandemia nos dejó bastante una lección bastante importante, ¿no? Una lección de la telemática, de la implementación de la tecnología en las aulas escolares, la tecnología en el trabajo en casa, en el llamado home office, y también la tecnología en el uso de las plataformas educativas que actualmente se usan tanto para evaluar como para entregar tareas. Pues aspirantes terminan acusando las diferencias en los resultados y los inconformes sostienen que algunos estudiantes con calificaciones elevadas quedaron fuera, mientras que otros con menos aciertos habrían de conseguir un lugar. Eso cuestionan los estudiantes. Pero aquí habría que hacer una revisión humana, ¿no? Una revisión humana y ver los resultados y de por qué algunos están más arriba y otros están más abajo. Pero en el caso de que sean conocimientos verdaderos, pues no se le discute a nadie, ¿eh? Así que este derecho de los estudiantes a manifestarse y a exigir la revisión, pues está muy bien por ellos, ¿eh? Muy bien por ellos, pero sí hay que ir pues analizando ya el uso de la IA y el abuso, ¿eh? El uso y abuso de la IA. Vámonos con esto, se llama Cara Luna y es algo de Bacilos, Extremo 89.9.
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16: Extremo 89.9. ¿A poco no? 25 minutos faltan antes de las 9 de la noche. Y vámonos con esto de Maná. Es el Muelle de San Blas. Seguimos en la frecuencia que a ti te gusta. Extremo 89.9.
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0: Extremo 89.9, ¿a poco no? Escuchamos al señor Marco Antonio Solís con esta melodía. Será mejor que te vayas. 13 minutos antes de las 9 de la noche. Saludos a la profe Caro Guizar. Gracias, profe. Un fuerte abrazo. Bendiciones enormes para usted, profe. 13 minutos antes de las 9 de la noche. Esto se llama El color de tus ojos. Es Natalia Jiménez y la banda MS. 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

0: Alima Recha y el Bolillo Chillón a partir de la 1 de la tarde.
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2: Extremo 89.9, ¿a poco no? Muy buenas noches a los que apenas están sintonizando Extremo 89.9. Bueno, ¿qué me dice? Buenas noches, voy a comenzar con la canción de Julián Álvarez, Noches Amargas. Claro que sí, ¿eh? Por ahí te la mando un ratito más. A ver, ¿qué tengo por acá? Tengo notas de audio. Vamos escuchando esto.
3: Buenas noches, un saludo ahí para acá, para Mérida, para la familia Mendoza López, que estamos reunidos aquí. Y ahí una melodía del Buquis, porfa, aquí para Mérida, para la cuña Mérida. Para Tía Lala.
2: Perfecto, saluditos Tía Lala, saluditos a Tía Lala que nos están escuchando allá en la colonia Mérida. Por acá me pidieron la de la historia del Mimoso. Sí, la tengo con el Mimoso, esa rolita, y el Jackie, Luis Alfonso partió el Jackie y Luis el Mimoso. Bueno, ahorita le mandamos, la mandamos. A ver, ¿qué más tengo por acá? Dice, hola, buenas noches, puedo comenzar con una canción, La Roberta. Ay, ay, ay, ese es de marimba, ese es para el mediodía, para la 1 de la tarde, ahí en la marimba Reche de Bolillo Chillón, ahí con el buen Pepe Castillo. Ahí saludos a la terminación 8894 que se reportó con nosotros, por ahí por vía mensaje, nos dice, hola, saludos también para Nayeli Velázquez. Saludos Nayeli, saludos Nayeli. 7 minutos faltan antes de las 9 de la noche. Yo me voy con esto.
4: De la trayectoria de mi compa.
2: Se llama La Historia, es el Mimoso y el Jackie. Extremo 89.9.
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Extremo 89.9, el Historia, el Mimoso y el Jackie. Extremo 89.9, ya nos vamos, yo me despido, excelente noche para todos. Síganse la pasando rico, sigan disfrutando la programación de Extremo 89.9. Se quedan con buena música, con la programación de Extremo 89.9. A continuación, llega a micrófonos el buen Pepe Castillo. Esto se llama Noches Amargas. Julián Álvarez, Extremo 89.9.

0: 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Son las 9
1: en punto. 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

0: Bien, ¿qué tal? ¿Cómo estás? Muy, pero muy buena noche. Bien llegado una vez más a este espacio de los grandes de la IN en esta noche correspondiente a este día de hoy, miércoles 22 de julio de este 2026. Es un placer enorme estar contigo aquí a través de la señal de Extremos Cintalapa. Estamos transmitiendo totalmente en vivo y en directo desde Cintalapa de Figueroa, Chiapas, México. Somos una filial más de Corporación Radionúcleo. Somos Extremos Cintalapa, ¿a poco no? Nuestra línea telefónica directa aquí en cabina 968-684-2341. Nuestro mensajero vía WhatsApp, vía mensajes de texto, el 968-125-1919. Iniciamos. Me va. Y así es, ya estamos con gran beneplácito y con gran gusto aquí a través de este espacio en esta noche, el día de hoy. Muchísimas gracias por estar aquí a través de este espacio en esta noche. Muchas gracias por acompañarnos. Estamos esperando por ahí sus mensajes. Les agradezco infinitamente el que estén con nosotros de aquí hasta las 11 de la noche. Por ahí estamos ya a la espera de recibir tus mensajitos en este espacio el día de hoy. Así que iniciamos en esta, calurosa, pero ya se tiene previsto que van por ahí, según esto, a venir por ahí lluvias, y hay huracán, no sé qué tanta cosa. Ojalá, Dios mediante, sea bienvenido por ahí este hecho de que ya vengan las lluvias. Iniciamos ese señor Lorenzo Antonio, 12 rosas.
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1: Son las 9 con 11 minutos.
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8: Bien, continuamos con más en esta noche.
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8: Y así es, nos vamos directamente con más. Tenemos por acá ya mensajitos. Bueno, dice por acá tu amiga Candita. Gracias, un saludote muy grande. El buen Guacamayo, amigo, buenas noches. Por favor, pásame la canción de Celoso con Marco Antonio Muñiz. A ver, vamos a buscarla por acá. A ver si está por acá en lo que es esta melodía. A ver, vamos a buscarla. Porque el tema no lo tenemos. A ver, vamos a buscarlo por acá. Aquí está, por aquí lo tenemos y con mucho gusto, ipso facto. Y al momento vamos a complacer por acá este tema, estas peticiones que tenemos por acá pendientes. Dice, buenas noches, ¿me podrías complacer con una canción de Paloma Ajena con Los Ecos? Para mi esposo Milán, de parte de su esposa Noemí. Nos escuchan allá en el Ranchito Alegre de Cristóbal Colón, municipio de Jiquipilas. Gracias. ¿A poco no? ¿Vale? Hay un saludote para la señora Noemí y ahorita vamos a complacer con este tema de Paloma Ajena con muchísimo gusto. A ver, ando trazado por acá. A ver, es que Marco Antonio Solís, ya le estoy en el download y pues espero que no tarde mucho para que ya la complazcamos y le enviamos directamente por allá a nuestro buen amigo, el buen Guacamayo. El día de hoy no mandó saludos. ¿Por qué? Pues no sé, pero no mandó saludos. Todo debe estar bien ahí con sus amaciatos.
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8: ¿O acaso será alguna indirecta que anda celoso?

Bien, escuchamos este gran clásico que nos interpreta por ahí el señor Marco Antonio Muñiz con eso de Tu Lado Celoso, un tema de antaño y la verdad lo que es de cada quien muy bonito. Bueno, nos vamos directamente con más de las peticiones y vamos a irnos directamente con este tema que nos interpreta Agua Marina, Paloma Ajena.

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1: Son las 9:22.
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5: Bien, continuamos. Ya estamos por acá retornando. Muchas gracias. Y bueno, se reporta por acá con nosotros el buen portable 006, el buen Armando, que anda por ahí a la escucha y nos pide por ahí un tema de Paloma Negra. Bueno, acabo de poner Paloma Gen, ahorita Paloma Gen es un palomero, vamos a hacer palomitas ahorita. Con muchísimo gusto, vale, nos vamos directamente con ese tema que nos trae el señor Vicente Fernández, suena de ahí. Y le doy un saludote enorme para nuestro buen amigo, el buen Eric Vázquez Velázquez, allá hasta Comitán de Domínguez, Comitán de las Flores.

0: Bien, excelentísimo tema y nos vamos directamente con eso para nuestro buen amigo, el buen Eric Vázquez Velázquez, allá hasta Comitán de Domínguez, el señor Luis Miguel, como yo te amé.
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0: Bien, por ahí también un saludote enorme para nuestro buen amigo, el buen Miguel Ángel, que ya se reporta con nosotros. Buenas noches.

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1: Son las 9:31.
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13: Bien, ya retornando, muchísimas gracias por estar con nosotros, por continuar aquí a través de este espacio. Por ahí un saludote muy grande al buen Miguel Ángel, que nos está sintonizando en esta hora de la noche. Saludote muy grande. Decía por acá algo del señor Lorenzo Antonio y con eso quedamos abiertos a ver qué canciones quieren, porque ya no tenemos más pedidos por el momento. Así que nos vamos. Lorenzo Antonio, ¿cómo, cuándo y por qué?
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0: Bien, excelentísimo tema que nos interpreta por ahí el señor Lorenzo Antonio, un gran clásico por ahí. Creo que tuvo algo que ver en la producción del señor Juan Gabriel. Buenas noches, dice, soy José Luis de Quintana. ¿Me podrías complacer con una canción de Joan Sebastián, Sembrador de Amor? Ahorita te la envío con muchísimo gusto, te la complazco. Allá está Quintana, allá parte de mi ombligo está allá. Y un saludote también para nuestra buena amiga Violeta. Muchas gracias, Violeta, por estar con nosotros. Allá en el municipio de Jiquipila nos sube por ahí algo de Cornelio Reina. Ahorita te la envío. Nos vamos a un pequeño corte comercial y retornamos. No tardamos.
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2: Son las 9 con 40 minutos.
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1: El debate sobre el uso de celulares, redes sociales e inteligencia artificial en las escuelas llega en un momento oportuno. La tecnología ya forma parte de la vida cotidiana de niñas, niños y adolescentes, y pretender ignorarla sería como permitir su uso sin reglas. Un celular puede ser una fuente permanente de distracciones, pero también una herramienta para investigar, aprender y desarrollar nuevas habilidades. Todo depende del contexto y de los límites que se establezcan. Otro aspecto que no puede quedar fuera es el impacto de las redes sociales y de la inteligencia artificial en la salud mental, la convivencia escolar y el rendimiento académico. Hoy, los desafíos ya no ocurren solo dentro del salón de clases, sino también en el entorno digital, donde fenómenos como el ciberacoso, la desinformación y la dependencia tecnológica afectan a miles de estudiantes. Y es que la tecnología llegó para quedarse. El verdadero reto no es apagar los celulares, sino formar ciudadanos capaces de utilizarlo con criterio, responsabilidad y sentido ético. Hasta el siguiente comentario.
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0: Bien, ya estamos por acá retornando. Muchísimas gracias, Roy. El saludote enorme para toda esa gente bonita que nos acompaña allá en el municipio de Jiquipilas. Es el mismísimo Cornelio Reina que se junte en nuestros brazos.
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1: Son las 9 con 50 minutos.
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Bien, estamos por acá retornando y hace un momentito escuchábamos por ahí los perfiles de opinión, algunos detalles sobre la cuestión de la IA, la inteligencia artificial, de las cuestiones de los teléfonos y todo este asunto. Todo depende del ser humano, todo depende de hasta dónde el ser humano quiere tener la plenitud de ser humano, ¿sí? Porque en la práctica, hablando un poquito de verdades, y disculpen si lo que diga, pero a veces suele suscitarse el hecho de perder la noción en concreto sobre lo que se hace. En el sentido de que pues a veces le ponemos más interés a lo que vemos a través de las redes sociales, ya sea el teléfono, la computadora, que a nuestras propias actividades como personas, ¿sí? A nuestros propios sentimientos. Y a veces nos preocupamos más por llorar por una situación, lógicamente, si eres sentimental, es que eres humano, tienes sentimientos. Pero en desfortunio a veces yo creo que en tu casa pasan cosas de más interés y no le damos la importancia recurrente, ¿sí? Y se habla que estas conductas están estereotipando a caer en, no en un bache, sino en una línea alterna a nuestra vida que está destruyendo prácticamente y está separando mucho de lo que somos, háblese como humanos, y lo vemos como algo natural. Resolver cosas con inteligencia artificial, ¿dónde van a quedar los retos? ¿Dónde va a quedar? Créanme, creo que se nos va a ir haciendo más chiquito el cerebro conforme vayamos evolucionando los seres humanos, porque prácticamente ya no se quiere hacer nada. Yo estoy inmerso en cuestiones de tecnología y todo eso, pero no por ese detalle. Por ejemplo, en el sentido de producción de audios y todo este asunto, se presta para poder hacer lo que son producciones y todo ello. Pero no por eso voy a dejar de cultivar y de fomentar lo que es mi creatividad. ¿Sí? Una. Dos. En la consecuencia de cómo se quiere, por ejemplo, cuando se graba un spot, si usted lo mete a la IA, pues sí lo graba, pero no le da el mismo énfasis, esa misma emoción. No pronuncia como se deben de hacer las cosas. Entonces ahí es donde caemos y vemos que pues esa cosa no está bien. Hablamos de crear y que ay, lo creo con inteligencia artificial. Discúlpenme, pero la inteligencia artificial son parámetros creados por un ser humano, ¿sí? Que tienen una mayor agilidad en la cuestión de crear, de elegir y todo eso, pues son ondas aparte, ¿no? Pero todo lo que es la tecnología, todo lo que son las máquinas y todo lo que usted ve a su alrededor, es creado por nosotros mismos, los seres humanos. En desfortunio, pues hemos hecho que nuestra vida sea un poquito más cómoda. Por ejemplo, usted se preguntaba qué se hacía antes de que existiera la electricidad. Pues lo mismo de siempre, tener que resolver las cosas. Oiga, es que no hay licuadora, había molcajetes. Oiga, pero es que no tengo refrigerador, ¿cómo voy a conservar la carne? Se salaba. Estaba seca la carne, se hidrataba y al momento de hidratarse, pues ya se cocía y se ponía suave otra vez. Es que, oiga, quiero tomar agua fresca, pues estaban las tinajas, ¿sí? Hay tantas soluciones tan
viables. Oiga, estoy viendo, es que es de noche, pues ponían el quinqué. Y ahí es donde crece el ser humano como tal, en la circunstancia de ser humano. ¿Por qué? Porque en la noche, oye, ¿qué vamos a hacer? Platicar, dialogar, generar lazos en su momento de familia. Oye, que ya es hora de dormirse. Bueno, que hay muchos zancudos, pues bueno, pues, usaban pabellones. Que oye, que se metió un zancudo, pues hay que sacarlo. Que hace frío, prendían leña. En fin, un sinnúmero de cosas y acciones que distan mucho alejarse cada vez de nosotros, los seres humanos. Pero así es. Y está en nosotros mismos hacer, yo no digo que no, el teléfono sirve, me llaman, contesto, envío un mensaje, me responden, pero de eso a pasarme una y mil horas pegado al teléfono o jugando o viendo que el TikTok y que viendo para acá y que si mi red, ocúpese de su vida, es en serio, no de la de los demás. Valdría la pena dialogarlo en familia y mucho.

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1: Son las 10 con un minuto.
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2: Bien, estamos por acá retornando. Muchísimas gracias. Tengo por acá un mensaje. Dice, amiguito, no ha pasado mi canción. Te estoy escuchando y no ha pasado, dice. Porque no tengo nada, ningún pedimento. Únicamente tengo la canción que me pidieron mi buen amigo Miguel Vázquez, allá hasta la Urbana Norte. Con mucho gusto le enviamos este gran clásico del rock de los 80s, esto que nos interpreta el mismísimo Peter Lyon en una versión Digital Remix.
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1: Revista del Consumidor. Radio. ¿Sabías que un mal uso de tu rastrillo desechable no solo acorta su vida útil, sino que también favorece la aparición de bacterias? Cuidar tu piel empieza desde saber elegir el producto correcto en el supermercado.
2: Además, si viajas a alguna de las sedes de la Copa Mundial 2026, te compartimos las mejores opciones para mantenerte conectado. De esto y más platicamos hoy. Quédate en Revista del Consumidor Radio.
3: Revista del Consumidor.
1: Los rastrillos desechables son herramientas de afeitado que tienen como objetivo ofrecer una opción práctica, higiénica y económica para el cuidado personal. Este tipo de productos son de uso limitado, ya que dependiendo de su calidad, pueden durar de 5 a 10 afeitadas.
2: Su bajo costo los vuelve ideales para viajes o uso ocasional. Además, su distribución es amplia, pues se encuentran en supermercados, farmacias o tiendas de conveniencia. Están fabricados principalmente de plástico, lo que puede facilitar su manejo. Cuentan con un mango, un cabezal con navajas preinstaladas de acero inoxidable y una banda lubricante.
1: En el mercado podemos encontrar modelos para mujer y para hombre, y aunque la tecnología es similar, cada tipo de rastrillo se segmenta por género para adaptar su forma y banda lubricante a diferentes zonas del cuerpo. Esta segmentación responde a las necesidades prácticas y estrategias de marketing, que suelen reflejarse en los precios, ya que los productos de mujer son más caros que los de hombre.
2: Para ayudarte a elegir mejor, el Laboratorio Nacional de Protección al Consumidor puso a prueba la resistencia y desempeño de 26 modelos distintos, 13 modelos para mujer y 13 para hombre. Se realizaron distintas pruebas para comprobar que los empaques incluyeran la información comercial en español de acuerdo con las normas oficiales mexicanas. También se revisó a detalle el estado de las navajas, analizando el estado original del filo y que estuvieran libres de oxidación o cualquier daño.
1: También se determinó la carga máxima de los mangos antes de romperse. En este caso se convocó a un panel de personas consumidoras que calificaron aspectos como la efectividad en el afeitado, la experiencia de uso y el cuidado y protección que brindan a la piel.
2: En el caso de los rastrillos para mujer, los resultados fueron los siguientes. Todos los modelos analizados presentaron su información comercial correctamente. El modelo de la marca Chedraui presentó imperfecciones en las hojas, navajas. Tres modelos de Gillette, dos de Equate, Chic, Envisage y Big obtuvieron la excelencia en la prueba de cuidado y protección de la piel. Los productos que calificaron con excelencia al promediar todas las pruebas fueron Big, Envisage, Chic y tres modelos de la marca Gillette. Recuerda que la calidad puede ser la misma, pero el precio no. Por ejemplo, el paquete de Chic cuesta 161 pesos y trae cuatro piezas. Estarías pagando 40 pesos por rastrillo. Por su parte, el paquete Gillette Venus Extra Suave cuesta 154 pesos, pero al traer menos piezas, cada rastrillo te cuesta 77 pesos, casi el doble. Por eso es importante que compares los precios y desempeño de cada producto.
1: Ahora, en el caso de los rastrillos para hombre, se encontró que todos los modelos presentaron correctamente su información comercial. Tres modelos presentan imperfecciones en las navajas, Chedraui y dos de la marca Daycare. Cuatro modelos calificaron con excelencia en la prueba de cuidado y protección en la piel, tres de la marca Gillette y uno de la marca Envisage. Es importante evaluar el desempeño y el costo por unidad antes de elegir. Por ejemplo, en el paquete Envisage, calificado con excelencia, cuesta 40 pesos y contiene dos piezas. Estarías pagando 20 pesos por rastrillo. Por su parte, el paquete Big de cuatro piezas cuesta 107 pesos, lo que eleva el costo a 27 pesos por cada pieza.
2: Usa tu presupuesto de manera inteligente. Presta atención a las recomendaciones de compra y uso. Compra tus rastrillos en comercios establecidos y revisa que el empaque esté en buenas condiciones. Guarda tu comprobante en caso de que necesites realizar algún cambio por defectos de fábrica. No compartas el rastrillo con otras personas, aunque sean de tu propia familia. Cámbialo cuando notes que necesitas hacer ejercer más presión para rasurar adecuadamente.
1: Usa gel o crema para afeitar. De esta forma tu piel sufrirá menos. Usa crema sin fragancia o aloe vera para cuidar tu piel después de afeitarte. Déjalo secar después de utilizarlo. La humedad puede dañar las navajas. Guárdalo en un lugar limpio y sin humedad después de usarlo.
2: Tu elección va más allá de la marca. Se trata de calidad, precio y sobre todo responsabilidad. Al terminar la vida útil de tu rastrillo, no olvides desecharlo de forma segura. Envuélvelo en material resistente o colócalo dentro de un envase vacío para evitar que las hojas queden expuestas. No olvides que la información es tu mejor aliada para consumir de manera responsable.
3: Vista del consumidor.
1: Boletos digitales, mapas, transportes, pagos y hospedaje dependen del acceso a datos móviles. Pero, ¿sabes cómo mantener la conexión al cambiar de ciudad o país sin agotar el saldo, pagar cargos inesperados o perder tu número? Para controlar el uso de tus datos móviles y evitar gastos excesivos en tu celular, tienes que saber qué es lo que estás usando.
2: Si cruzas la frontera y quieres seguir conectado, el servicio de roaming permite que tu número funcione fuera de México, ya que al momento de pisar suelo extranjero, tu celular se conecta a la red de otro operador para que no dejes de postear ni de llamar.
1: Es importante que tomes en cuenta que las tarifas internacionales suelen ser más elevadas, dependiendo de tu plan, operador y país que visites. El cobro puede ser por cada minuto, mensaje o megabyte que uses.
2: Si el roaming no es para ti, sigue estas recomendaciones. Primero, revisa si tu plan ya lo incluye. Y si no es así, desactiva la opción en tu configuración, porque al cruzar la frontera, el equipo podría conectarse automáticamente y generar cargos imprevistos.
1: También verifica cuál es tu línea predeterminada para llamadas y datos. Así evitarás activaciones por error y costos adicionales. Viaja con información y evita sorpresas con la cuenta.
2: Ahora hablemos de las eSIM, un chip digital que se descarga mediante un código QR o una aplicación.
1: Este puede incluir llamadas y mensajes o solo datos. Su ventaja es que te permite conservar el número habitual, ya que los dispositivos pueden manejar dos líneas simultáneamente, la física y la digital.
2: Para viajes internacionales, muchas personas optan por una eSIM regional que les brinda datos móviles y simultáneamente mantiene la línea original exclusivamente para llamadas importantes o emergencias.
1: Presta atención, sigue estos tres pasos clave. Primero, verifica qué incluye exactamente el servicio. Segundo, revisa a detalle los términos y condiciones. Y tercero, confirma quién es el proveedor y bajo qué esquema opera.
2: Toma en cuenta que no todas las eSIM cumplen con los mismos requisitos regulatorios que los operadores tradicionales. Por eso, antes de pagar, lo mejor es informarte bien.
1: Por ello, te traemos una guía rápida para que sepas si debes usar roaming o una eSIM. En caso de que uses roaming antes del viaje, verifica si tu plan incluye Estados Unidos y Canadá. Confirma si se activa de manera automática y revisa muy bien los límites de uso y las tarifas adicionales. Ya cuando estés en tu destino, activa el roaming solo si lo necesitas. Monitorea constantemente tu consumo desde la app de tu operador. Y cuando por fin regreses a casa, desactiva el roaming si ya no lo vas a usar. Y revisa cuidadosamente tu factura.
2: En cambio, si eliges la opción de la eSIM, toma en cuenta lo siguiente. Antes de empacar tus maletas, verifica la compatibilidad y confirma que tu equipo esté desbloqueado. Compara planes regionales para Estados Unidos, México y Canadá. Descarga y activa la eSIM antes de salir de viaje. Durante tu estancia, configura la eSIM como tu línea principal de datos. Desactiva el roaming en tu línea principal y monitorea el consumo de datos en el plan que contrataste. Y al volver a tu hogar, elimina la eSIM temporal si solo era para el viaje y verifica que tu línea principal vuelva a ser la predeterminada.
1: Una estrategia que puede funcionarte es mantener tu línea física activa para cualquier emergencia y utilizar una eSIM regional para el consumo intensivo de datos.
2: Recuerda que la conectividad la vas a necesitar para todo, desde mostrar tu boleto digital hasta encontrar a tus acompañantes. Lo mejor es conocer todas las variantes, porque solo tú puedes decidir qué opción se adapta más a tus necesidades.
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2: Son las 10 con 32 minutos.
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0: Bien, infinitas gracias. Ya estamos por acá retornando aquí a través de Extremo 89.9 FM. ¿A poco no? Muchísimas gracias por continuar con nosotros aquí a través de este espacio. Y se reporta con nosotros por acá nuestro buen amigo, el buen Polo del TX01, que anda por allá a la vuelta y vuelta y por ahí nos pide un gran tema. Y con muchísimo gusto le complacemos el señor Vicente Fernández. Tres regalos.
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2: Son las 10 con 42 minutos.
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2: Bien, estamos por acá retornando. Muchísimas gracias. Y bueno, continuamos con más en esta noche. Por ahí tenemos un saludo, una petición. ¿Me puedes regalar la canción de Luces de Nueva York, por favor? Me escuchan en el barrio La Candelaria. ¿Quién me escucha? Creo que es nuestra amiga Neida. Le damos el saludote muy grande, deseando que la estén pasando muy, muy bien. Allá en el barrio La Candelaria también por ahí vive el buen Toñito Caña. Le envío un saludote muy grande. Tiene rato que no lo veo, el buen Toño. A ver qué rato le voy a dar una vueltecita. Y espero que esté todo bien por ahí. Bien, continuamos por ahí. También enviamos un saludo enorme para nuestra gente bonita que nos acompaña allá en el municipio de Cosucuautla. Mucha gente por ahí disfrutando de la programación, las diferentes rancherías, lugares y vecinos que están por ahí siempre atentos a la programación de Extremo Cintalapa. Muchas gracias por estar con nosotros. Y bueno, nos vamos, sigue haciendo calorcito. Tenemos una temperatura de 26 grados centígrados y ahorita en la noche esos 26 grados están como que si fuera de día. Porque sí están bastante incómodos, pero bueno, ojalá que con esa previsión de que por ahí ya viene un huracán, ya se restablezca lo que es la temporada de lluvias. Vale, nos vamos directamente con eso, la Sonora Santanera.

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1: Son las 10 con 50 minutos.
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3: Bien, infinitas gracias. Bueno, ya complacimos ahora ahí este tema que nos solicitó. Sí, es nuestra buena amiga Oneida. Pues ella no deja sus mensajes, no los borra. Pues bueno, aquí ya checamos que sí es ella. Un saludote allá hasta el barrio de La Candelaria, deseando que la estés pasando muy bien, Oneida. Buena noche. Y me despido. Muchísimas gracias. Dios mediante, pues aquí estaremos con ustedes el día de mañana en punto de la 1 de la tarde y a las 9 de la noche. Y recuerda sintonizarnos siempre. Desde las 5 de la mañana hasta las 11 de la noche, Extremo Cintalapa 89.9. ¿A poco no? Y nos vamos directamente con este tema. Por ahí un saludito muy grande para nuestros buenos amigos que nos están acompañando también y que andan por ahí, vienen circulando sobre lo que es la carretera panamericana. Mucha gente que está por ahí circulando también en lo que es la autopista. Les enviamos un saludote muy grande. Muy buena noche.

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Para todos ustedes, nuestros amigos y amigas, que son parte de nuestra familia, porque nos escuchan y comparten con nosotros nuestra historia, queremos decirles muy buen día. Que la luz y la paz de nuestro Padre Dios que nos da la vida, les acompañen a lo largo de este día. Queremos también decirles de todo corazón, gracias por ser parte de nuestra familia aquí en la radio. Y queremos invitarles a que este día todos lo estrenemos como si este día fuese un gran regalo. Qué maravilloso y qué gozo nos da el que seamos sabios y estrenemos cada día bajo la mirada de Dios. Y que los signos del estreno sean nuestra paz, nuestra alegría y nuestro gran corazón en todo lo que nos toque hacer en este día. Felicidades, y como signo de estrenar este día, que los obstáculos del camino no solo no nos detengan, sino que sean un reto para demostrar el gran corazón que tenemos. Muy buen día y que Dios sea su bendición. Que Dios les acompañe. Recuerden, no estamos solos, estrenemos este día. Un abrazo y felicidades porque estamos vivos. Y que Dios les bendiga en sus familias.

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0: Son las 5 con 20 minutos.
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0: 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Son las 5 con 24 minutos.
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2: La cifra sobre consumo de metanfetaminas en Chiapas sin duda es un tema que debe preocuparnos a todos debido a que los adolescentes están comenzando a consumir drogas entre los 14 y 16 años, etapa en la que el cerebro y la personalidad aún están en formación. De acuerdo con el Informe Mundial sobre las Drogas 2026 de la Oficina de las Naciones Unidas contra la Droga y el Delito, Chiapas se encuentra entre las 10 entidades del país con mayor incidencia en el consumo de metanfetaminas. Tras de cada caso, hay historias marcadas por la falta de oportunidad, problemas familiares, violencia, abandono o trastornos de salud mental que muchas veces pasan desapercibidos hasta que el consumo de sustancias agrava la situación. La metanfetamina o cualquier tipo de droga no solo destruye la salud física y mental, también rompe proyectos de vida, afecta a las familias y genera un impacto social que termina pagando toda la comunidad. Por eso, reducir este problema a un asunto de seguridad sería un error. Se trata de un desafío de salud pública, de educación y de prevención. Hasta el siguiente comentario.
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6: Son las 5 con 32 minutos.
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1: Hola, hola, mi marmota, Master Pinky. Buenos días, buenos días, buenos días a la vida, buenos días al amor. Hoy jueves, con esas rolitas dan ganas. ¿O a poco no? ¿Qué rolas están poniendo hoy? Hoy sí, mis respetos.

0: Pues entonces, Master, así quedó la cosa. Guacha la guacha, amantes de medianoche, lo que acaban de escuchar. Oye, Master, por ahí tenemos un chorro montón de saludos.
1: Ya tenemos saluditos. Buenos días a la vida, buenos días, mis amores. Ya estamos aquí presentes en esta mañana. Ya empieza a amanecer paulatinamente. Mientras tanto, dándole gracias a Dios que nos permite un día más para que disfrutemos todos el cantar de las aves, el aroma peculiar que estamos sintiendo en estos momentos. Como siempre, enhorabuena, una feliz mañana. ¿Cómo estamos, Maramota, en este
0: pues nuevo bueno,
1: día?
0: Para no hacer tan larga y repetir lo mismo de siempre, no vayan a pensar que tenemos un disco rayado, grabado y todo el
1: dicen
0: rollo.
1: Dicen que grabado, ¿eh?
0: Sí, no va a ser. Por eso pusimos un chorro montón de canciones, estábamos algo ocupadones, pero bueno. Vamos a ir con los saludos. Por acá tenemos un audio.
1: Claro.
2: Con los muy buenos días, Marmota. Por Chitatio Pigui. Saludos, bendiciones. Saludos a los radioescuchas, a los brinca para atrás también. Y a mis adecanes, las piperitas de Alba Azul, que va a cola. Nelson, Lael, Luis, alias el Borrego y Simpa. Un saludo de parte de la más hermosa del sureste, Chachis de día, Chuchis de noche. ¿Quién dijo miedo? ¡Miau! Que tengan un excelente día maravilloso.
1: Ahí estuvo, así hizo ayer su voz falta, ¿verdad? ¿O sí se pasó?
0: ¿Quién?
1: De este
0: ayer
1: muchacho.
0: ¿No?
1: No
0: mandó audio. O
1: sea, ¿no mandó?
0: No, ayer no mandó audio.
1: Ya me lo van a pasar. Y...

0: Ya estamos aquí con los saludos en esta buena mañana. ¿Tenemos más audio, Marmotín?
1: Sí, tenemos más audio, Master.
0: Vámonos con los audios.
2: Muy buenos días, mi amigo Marmota. ¿Me puede pasar un saludo? Para la señora Lupita Durante Trinidad, de parte de Jorge Arce. Y una cancioncita. Hay una del grupo Romance, Rosas Rojas. Y también que tengan bonito día. ¿Y a poco no? Hay un saludo también para mi amigo el Pingüis.
1: Rosas Rojas, Master.
0: Sí.
1: Ahí está, pues, ¿qué más?
0: Bueno, ya son todos los audios en esta mañana.
1: Ya, okay. Master.
0: Pero tengo saludos en este nuevo día. Muchas gracias, enhorabuena, muy buenos días. Dice por acá con los saluditos. Me puede pasar un saludo ya para la niña Maite Ramos López, porque está cumpliendo años el día de hoy, que nos sintoniza en Los Laureles, de parte de Angie y también del Carmen Mendoza. Dice por ahí, hermoso cariño.
1: Órale, gracias. Pues. Buenos días, me puedes complacer con la canción de La Receta, Venecia. Gracias, excelente día para ti, nuestra buena amiga Monse. Son ya las 5:53, vamos a la pausa y ahorita regresamos.
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0: Perfectamente, vámonos viajando con lo que relaciona el pronóstico estatal para este nuevo día. Hay cielo cubierto con una temperatura de 22 grados. Enhorabuena para mis amigos que ya están en sintonía con nosotros. Vamos a tener más calor hoy que el día de ayer. Vaya preparando sus aguas de sabores. También, bueno, suerito para los abuelitos. Y bueno, come frutas y verduras. A mediodía tome su pozol para que se le quite lo penco. Y hágale caso a sus papás. Habrá una máxima de 33 grados, santo cielo, para nuestro valle de Cintalapa y Jiquipilas. Así que tendremos mucho calor el día de hoy. Y mientras tanto te comento que el güerito sí amaneció muy feliz el día de hoy también. Nos dio los buenos días a la vida a las 5:52. Y se va a ocultar el caballero a las 18:50. La aurora entra a las 18:53. Empieza a oscurecer a las 18:57. Así que efectivamente demasiado calor para nuestro estado de Chiapas. Enhorabuena, como siempre. Si nos vamos viajando para la capital, Tuxtla Gutiérrez, que nos indica el día de hoy también. Ha habido demasiado calor en la capital, Tuxtla Gutiérrez, y hay una temperatura ya de 23 grados, parcialmente nuboso y con una máxima de 37 grados. Santo cielo, va a ser mucho calor hoy. Lleve ropa ligera, así que bueno, va a estar buenísimo el día de hoy para Tuxtla Gutiérrez. Y nos vamos también para Arriaga, la ciudad de los vientos, hacia el Océano Pacífico, a ver qué nos indica mis amigos de Arriaga, porque sí ha habido demasiado calor en Arriaga. Mientras tanto estoy esperando la señal que me llegue en esta buena mañana. Ya está, ok. Tenemos una temperatura de 26 grados en estos momentos y con una máxima de 35 grados para la ciudad de los vientos. Si nos vamos viajando también para mis amigos de Tapachula, hacia la frontera, la costa, pues allá también hay un poquito de calor en estos momentos. Sí, estoy esperando la señal de mis amigos de Tapachula, con 23 grados ya en estos momentos. Hay nubes y claros con una máxima de 32 grados. Así que bueno, tendremos calor. Habrá chubascos tormentosos con cielo parcialmente nuboso por la tarde y noche del día de hoy para mis amigos de Tapachula. Si nos vamos viajando también hacia Raudales Malpaso, allá también habrá un rico clima. Tienen una temperatura de 25 grados, parcialmente nuboso en estos momentos. Y bueno, así que la máxima será de 33 grados para mis amigos de Raudales Malpaso. Nos está indicando el panorama también en estos momentos, que estamos, lo que se relaciona, pues va luna creciente, ¿no? Efectivamente, tenemos una iluminada de 71%, así es. Y mientras tanto también, a lo que relaciona el pronóstico nacional para este nuevo día, también esta noche, y bueno, de este rico jueves, el monzón mexicano, lo que es en el noroeste del territorio nacional, y los canales de baja presión en el interior del país, y la vaguada en niveles medios altos de la atmósfera, se va a ir de un desplazamiento de la onda tropical número 20. Mira nada más, que le vaya bien a mis amigos piperos, que ya están pasando en estos momentos. Órale, sí, tocan fuerte el claxon, ¿eh? Que les vaya bien, caballeros. Saludos, mis amigos piperos. Todos nos van sintonizando, de verdad, es impresionante ver pipa tras pipa que pasan por acá. De Alba Sur, saludos especiales a todos mis buenos camaradas, esa gran responsabilidad que llevan en lo que es la carretera federal. Y bueno, continúa todavía pasando más pipas, así es, efectivamente. También la información que nos indica para el día de hoy que habrá lluvias fuertes, con puntuales muy fuertes, de 50 a 75 milímetros para Coahuila Este, Nuevo León Norte y Oeste, también para Tamaulipas Norte, Oaxaca, Costa y también para Chiapas, Costa hacia la Costa. Así le va a pegar la lluvia el día de hoy. Mis amigos que ya están sintonizándonos, habrá también precisamente lo que es oleaje, imagínate, para el día de hoy, de 2 a 3 metros de altura para las costas occidental de la península de Baja California, el famoso mar de fondo, con oleaje de 1.5 metros a 2 metros y medio de altura para las costas de Sinaloa, también para Nayarit, Jalisco, Colima, Michoacán, Guerrero, Oaxaca y también para Chiapas. Mucha precaución a mis amigos vacacionistas, que ya estamos en las vacaciones de verano precisamente. No se confíe con el agua, no se juega precisamente, porque cuando vengas a ver en el transcurso de la tarde se elevarán las olas el día de hoy. Así que bueno, cuidado mis amigos, no ser imprudente también, porque a veces quieren ser, dicen, para que me vean cómo juego con las olas, ¿no? Y cuando vengas a ver, trae una fuerza que te puede llevar, es decir, hacia adentro. Bueno, esto es lo que estamos relacionando, el pronóstico nacional del tiempo. Marmota, ¿ya te despides?
1: Ya, Master, ya, por ahí, discúlpeme, estábamos cargando unos audios todavía de que lo hago, pero... Ya estamos aquí de regreso, muchas gracias. Discúlpenos por no estar al aire todo el rato. La verdad teníamos chamba del otro lado,
0: mucho, pero Master, trabajo ahí en cabina de
1: muchas
0: grabación.
1: Gracias ahí por la información del pronóstico del clima. A toda la gente, muchísimas gracias. Quedan en buenas manos, saludos allá para los piperitos que ya pasaron,
0: tocando
1: el claxon a todo lo que da,
0: Sí, es cierto, alegra la carretera.
1: Así es, Master, bueno, se queda usted en manos de Tío Bolo. Oye, ¿qué pasó con el Morris?
0: No ha venido, ¿no? Ni el Pirris, ni el Morris, no, ni sus luces.
1: Los estás mal acostumbrado.
0: Y están de vacaciones.
1: Yo creo que por eso.
0: Ya los volvieron flojos.
1: O a lo mejor tienen vacaciones, Master. Y no nos han dicho bien. Pero se acaba de irse de vacaciones contigo, ¿no?
0: Sí, pero ya sabes que como es chamaco, le gusta andar de aquí para allá y de allá para acá.
1: Bueno, esperemos que ya le jalen la rienda al Morris y pues
0: Hay que le mande a su tío Macario 1 kilo de chicharrín.
1: Ajá.
0: Aparte tenemos el Chucho de Macario.
1: Ah, ese también, saludos para el Chucho de Macario.
0: Ya no,
1: al Chucho del ¿cómo se llama? Del Ojo de Vidrio también.
0: Sí, sí, saludos a Cadenas, como siempre, que son más de extremo. ¿A poco no?
1: Vale, pues vamos a la pausa y ya se quedan en manos del Master con Tío Cholo.
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0: ¡Ay, cómo uy, uy! Si no sanaste, será pi. ¡Uy, uy, uy, uy, uy! ¡Fai, fai, fai! ¡Very good, very good, very good! ¡Very, very, very good! ¡Ahí está, pues, esto! ¡Buenos días, buenos días, buenos días!
1: ¿Cómo le va, tío Cholenco?
0: ¿Qué dice vos, patarrajada?
1: Pero no se deja, ¿no, tío Chole?
0: Llévala ya, pues.
1: Me dijo un camarada ayer, ahí me saludas a tío Chole. ¡Ah, caray! ¡Tío Chole!
0: ¡Cholenco, vos!
1: ¿Cómo le va, tío Cholo?
0: Bien, hijito.
1: Ya es jueves.
0: A mí mis papás jueves me enseñaban, me decían, ajá, cuando iba a la escuela, si alguien te molesta y te están pegando por sonso, dice, si no te defendes es tu problema, dice, porque si te pegan aquí en la casa te voy a terminar de... Yo, me decían.
1: Pero antes era puro golpe.
0: Antes te ibas a dejar que te fuera a golpear un chamaquito, pues te defendías, el orgullo. Ahorita ya se llama bullying. Ahorita los maestros no te pueden tocar, pijito. Antes,
1: ay, no, ¿verdad?
0: Antes te daban un gizazo desde fuera. Oh, tenía una maestra, vos, hijito.
1: Ajá.
0: Que tenía una puntería, le dijo a la tiznara, vos.
1: ¿Cómo usted?
0: Como era yo bien flojo, pues no ponía atención en clase. De repente estaba así, mira, cabeceando, pijito, cuando ¡pax! En la mera frente, el punto blanco, pijito, del giz. Porque antes se usaba giz, hijito.
1: Ah, sí, cierto.
0: Dios, pizarrón verde, pijito.
1: Los borrador, ¿no? ¿Se acuerda?
0: No, me tocó un guisado así, mira, hijito, de espalda todavía se la aventó, dije yo. Esta maestra, en vez de ser profesionista de maestra, dije yo, ¿cómo no fue de las que llegaban a participar por México? Al tiro, al blanco, dije yo, esto no fuera fallado ninguno. De verdad, hijito, te lo juro, vos, alado, pero bueno.
1: Bien que se acuerda, ¿no, te cholo?
0: Ah, sí, pijito, ¿no?
1: Y en caballo llegaba. ¿Se acuerda, no?
0: ¿Quién?
1: ¿Usted a la escuela?
0: Ah, yo sí, hijito.
1: Sí.
0: Si me acuerdo del caballo.
1: ¿Y cómo
0: el,
1: si?
0: El chamaquito aquel dientón. Así le decimos, pues, el caballo, pijito. Oh, por trompudo,
1: ¿qué te choca?
0: De verdad, los apodos de antes, pijito. ¿Y no qué te vas a poner a llorar que te dijeran caballo? Que te dijeran, ahora vos.
1: Y los nombres mexicanos también,
0: sí,
1: ¿no?
0: Pues, te decían cucu. De
1: San Régulo.
0: Ajá, te decían, ¡hola vos!
1: Donacio.
0: Tenía un amigo, pues, que se llama Casiano, pijito.
1: Ajá.
0: ¡Hola vos! Medio le decíamos, pues, hijito, que se va a enojar, pues, así le pusieron, pues. Le decían, ¡órale vos! ¡Pétalo! Le decían, pues. ¡Ey vos! ¡Papel de baño! Le decían, pues. Y le dije yo, ¿por qué le decían así, pues? Porque era limpia, pues, su cosa, pijito, Casiano. Ahí está. Ah, pero, ay, qué viejos tiempos, hijito. Antes te regañaban porque salías a jugar pelota, canica, trompo, hijito. Porque regresabas con el dedote todo chojado, pues, que te sacaste sangre, andaba echando la reta con los compañeros.
1: Sí.
0: Con el vecino. Ahorita, oh, chamaquito, puro teléfono.
1: Sí, no te cholo.
0: Ahorita debe de decirle al hijo, mejor llévele a hacer ejercicio, deporte. Pero bueno, ya no voy a seguir hablando, hijito, porque ya me aventé todo el comercial.
1: Sí, lo que estoy viendo.
0: No,
1: bueno,
0: interrumpí,
1: vamos,
0: no
1: a... Tenemos mensaje y saludos, te cholo.
0: Órale, pijito, a ver. Ah, es que tus audios del borrejito, pochito, ¿cómo tardan? Y se y llevo,
1: le da sueño.
0: Vamos a ver si esta vez me mandó un audio más rápido, más ligero y más alegre, hijito. A ver, a ver.
2: Buenos días, tío Cholo. Muy buenos días. Quiero mandarle un saludito a mi esposa Mari, mi hijo Yosma, Octavio Díaz. Y te molesto con una canción, Mi Meta Contigo, de los Sebastianes, tío Cholo. Y quiero mandarte una frase de Borreguito del Amor. Cómo el rico conquista a una mujer con dinero. Y cómo el pobre conquista a una mujer con una sonrisa que le tire. O con unas mentiras también. Y como la mujer que esté feita, como conquista al hombre con un filtro que se ponga. Y como la mujer que esté bien guapa conquista al feo, que se arregle bien la mujer. Esa es la frase del 89.9 de parte del Borreguito del Amor. A poco no, saludito para compa Diego, más conocido como A Poco No, aquí en la Colonia Mérida. Saludito Paco.
3: Buenos días, buenos días, mi amigo Cholo. Buenos días, mi amigo Master Pingüín. Ahora voy a mandar un saludito para toda la jauría de la radio de parte de Macario Mendoza. Por ahí se puede poner una rolita y porfa del señorón Juan Gabriel, La Farsante, sale Gracias, muy agradecido. ¿O a poco no?
0: ¿A poco, ñoño? Si soy el chavo, dile, pijito, ajá.
1: Bueno, tengo más saludos.
0: Hay un saludo por ahí, pasado, hijito.
1: ¿Cómo no? Muy buenos días, bendecidos días, dice, para ambos. Y también para mi gente madrugadora, dice. Claro que sí, de acá de Escintalapa. ¿No? Y por ahí una canción, ya dice, viene amaneciendo con Antonio Aguilar. Saludos para mis amigos. Y para el amigo Pingüí, para tu cholo.
0: Ay, no, vos, Pingüí, no parece que sueño tuviera. Vos, hijito, despertá con no, ánimo, es con que... alegría.
1: Tu cholo.
0: ¿Cómo es posible que yo estando más viejo que vos tenga yo más energía, pues, alaro?
1: Es que necesito que me invite un almuerzo de esos de...
0: Ya te mandé a comprar tu torta, ah, vos también, pues.
1: Ay, no me digas, tu cholo. Va a quedar bien.
0: Tu torta, tu arroz con leche lo mandé a pedir fiado. Todavía, hijito, mirá, está endeudando, mirando, por tu culpa.
1: Fiado.
0: Fiado, pijito, si no está flaca la cabellera.
1: Fiado, ¿de dónde nace la palabra fiado?
0: Fiado, de fiarle a la otra persona, de confianza. Ajá.
1: ¿Sí?
0: No lo sabía. Ay,
1: no, te cholo.
0: Mañana te voy a dar una clase especial, vos, alaro.
1: Y cuando le pedían prestado un burro, era fiado.
0: No, hijito, ya con el burro no se puede, hijito. Son bolas, hijito, ya ni para adelante ni para atrás, eso no paga.
1: Ahora sí me hizo reír, te cholo.
0: Ah, de verdad, hijito, cada cosa que se encuentra en nuestra vida. Pero bueno, pues, dice por acá. Buenos días, te cholo. ¿Me podría usted felicitar a mi niño Brian Michel Jiménez? Brian Michel Jiménez, de Jiquipilas. Compláceme, que cumple 13 años, mira, está loco, estoy quedando muy salado.
1: Es que viene usted muy acelerado, años, cholo, viene usted muy acelerado, ¿qué le pasa?
0: Es la falta de azúcar, me
1: pone. Como dijera
0: nervioso.
1: En México, ¿está enfermo qué tiene?
0: Vale, no, pues, mira.
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0: Despierta, mira, que ya amaneció. Brian Michel Jiménez, allá en Jiquipilas, te deseamos lo mejor de tu cumpleaños.
1: Famoso Brian, ¿no?
0: 12 más 1.
1: ¿Te acuerdas del nombre de Brian, no?
0: Sí, el Brian, pues.
1: Pero salió en una película.
0: Pero al lado de interrumpir mi saludo, pues. Estaba yo inspirado, ya me olvidó todo lo que le iba a decir a Brian, porque hoy es su cumpleaños, 12 más 1.
1: Pero le faltó ahí.
0: ¿Cuál?
1: Así como el de la película, pues. A ver. Salvando al soldado Brian. Yo no se acuerda de este cholo.
0: Ay, que voy a salar, pues. Bueno, Brian, felicidades.
1: Es que es rescatando al soldado Brian.
0: ¡Me va a dejar hablar, salar! ¡No me va a dejar hablar!
1: ¡Hable! Voy a traer mi café.
0: ¡Ay! Pobre Brian, que está escuchando sus saludos a Mary ahí pegado a la radio, a la grabadora, hijito, para que le mandemos sus saludos y otra vez a su mecha vuelve la bula al trigo, ¿no? De plano.
1: Vale. Felicítelo, Pedro Cholo.
0: ¿Sabes qué? Voy a quitarle las mañanitas para que sea más efectivo. Le vamos a poner fanfarria, hasta ganón salió este, miradlo, ¿ah?
1: Cholo, ¿ya vio cuántos años está cumpliendo Brian? ¿Ya vio de cuántos años está cumpliendo?
0: Sí, ¿tu
1: número favorito?
0: Pues, 12 más 1. O sea, número 13, pijito.
1: Mírete, cholo.
0: Está cumpliendo 13 años, que nos escucha todos los días allá, en Jiquipilas. Digo yo que sí, Jiquipilas.
1: Ahí está, ya puedes
0: excelente
1: ser el
0: programación,
1: padrino.
0: Pues. Ahí están los saludos para Brian, hijito, que se lo pase de lo mejor. Dale unos buenos deseos a Brian, pijito, para que ya no me enoje yo de que me andes interrumpiendo.
1: Bueno, muchas felicidades para Brian, que el padrino ya está puestísimo aquí de tío Cholo, que lo quiere llevar allá.
0: Sí, 13 años, hijito.
1: 13.
0: Ah, yo voy a ser tu padrino, vos, Brian. Venirte para acá sin talapa, hijito. Te voy a presentar una de mis muchachas. Te voy a llevar al peluche rojo Estrella 2000. Ah, hijito, que vas a salir todo hecho un hombrecito. A tu papá también
1: ya,
0: lo
1: ya,
0: podemos
1: como
0: llevar.
1: El chiste, y al otro día ya va a hablar como el ronroncito, ¿no?
0: Al otro día va a hablar. Sí, okay, güey. Ahí está, pejito. Ahí está tu papá, llévalo para que entremos los tres. Mira, uno cada quien por allá, hijito, para que hagamos el taqueteo. Vámonos a la pausa, hijito, y hasta regresamos.
1: Ok, Checholo.
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0: ay, quedé bien llenito, a su meta, tal, así dijeron bien. Viste, burra con cacho, vos al lado te estabas comiendo, ¿eh?
1: Con razón, si nunca comía de esos.
0: ¡Jojito! A ver si no me cae pesado.
1: ¿Por qué?
0: Comí como si tuviera yo 15 años y no había yo comido desde hace 2 días. En menos de 20 segundos me eché mi torta.
1: Saludos a Betty.
0: Saludos para nuestra amiga Betty, Betty, Betty, centro de empanadas y hot dogs y todos los antojitos que vende, pues. Hijito, tenemos saludos ya, su mecha burro, vos.
1: Nombres de cholo.
0: Bendecir a día, amigo pingüino, saludos para doña Amandita Bendaño, ya que está preparando su rico cafecito, bejú.
2: A bailar.
0: Saludos hasta Jiquipilas y una canción de mi ranchito, gracias.
1: ¿Ve?
0: Ahí está, hijito.
1: ¿Qué más?
0: Leo otro pijito.
1: Póngase lente, cholo.
0: Ay, hijito, ando sacando todo.
1: Sí, no se va a empacharte, sí, cholo.
0: Me va a caer mal, me va a llegar aquí donde ando hablando.
1: Buenos días, tío cholo, buenos días. Lo estoy esperando, pues, con el caballito de palos. Que no... ¿Qué? Que no salo... Dice, que no salo doy fiado. ¿Cómo está eso?
0: Que no lo da fiado. Digo yo, no sé vos estás leyendo el mensaje, pues salado.
1: Así dice, tío cholo.
0: Ah, es nuestra amiga Teresita, la chicharrita, hijito.
1: Ella es.
0: Ya de querer su caballito de palo y que no me lo va a dar fiado, me lo va a dar gratis, dice, velo. Buenos días.
1: Está buenísimo.
0: Saludos para los de la radio, dice. ¿Me puede mandar un saludo para mi hermana Leticia Ruiz Cruz, que cumple años el día de hoy? Nos escucha en Cintalapa de parte de su hermana Zulema Ruiz Cruz. Hijito, ya salió la famosa Zulema, míralo. Y de parte de Ciudad Juárez, Chihuahua, hijito.
1: Desde allá, te cholo.
0: Desde allá de reportan vía internet.
1: Imagínese.
0: ¿Qué más, hijito?
1: Buenos días, tío cholo. Por ahí una canción de Porfa, las rejas no matan. Saludos a tío Pingüi y tío cholo.
0: Las rejas una... no Ajá. matan.
1: ¿Sí?
0: Ah, caray.
1: ¿No matan, tío cholo?
0: Sí, matan, hijito. Oh, bueno, depende de qué reja, ¿no?
1: Bueno,
0: si es hotel de 5 estrellas, ahí vas a estar encerrado, hijito. Las rejas, puse yo aquí, ¿eh? Las rejas. Hijito, ya me que soy disléxico, vos todo lo escribo al revés.
1: Mire, aquí le mandaron una imagen del muñeco.
0: Oh, ¿dónde está?
1: Feliz está el muñeco.
0: Oh, es un mes que no baila el muñeco. Hace un mes. No, hijito, estoy leyendo el otro mensaje. Dice, buenos días, tío cholo. ¿Me puede mandar saludos allá para doña Rosalba Natarén Hernández, de la 8 de enero, que hoy está cumpliendo años, de parte de la familia Reyes Sánchez y de su hijo del barrio de Guadalupe? Muchas felicidades, que se la pase bien, bien feliz.
1: Muy buenos días, dice, mis amigos, dice, favor de saludar a todos los de las Flores Magón, dice, de parte de Luis Cadena, y por favor una rolita Nieves de Enero con Chalino Sánchez, gracias, que se la pasen un excelente día y bendiciones. Órale, ahí le mandaron al hijo de extremo.
0: ¡Oh!
3: Buenos días, tío cholo, buenos días. A ver, que no puedo poner la canción de Temerario, Botella Envenenada.
0: ¿La canción de cuál?
1: Calle Envenenada, dice.
0: ¡Oh, burro, vos, al lado! ¡No, no, ese ni más! ¡No vaya a salir todo intoxicado, velo! Dice por acá... Buenos días, me puede felicitar a la señora Nayeli Lázaro, ya que el día de hoy se encuentra cumpliendo años. Lo felicita a su amiga Paquita, que nos escucha en el barrio de San Martín. ¿Me podría complacer con las mañanitas, por favor? ¡Claro que sí! Y para todos los cumpleañeros, hijito, también, ¿sí o no?
1: Sí.
0: ¿Estás durmiendo?
1: Felicidades a todos los cumpleañeros el día de hoy, que se la pasen maravillosamente, muy feliz en este día. Dele su pozol a mediodía para que se le quite que este cholo.
0: Lo penco.
1: Bueno, su cafecito con galletas de animalito en esta buena mañana. Mire nada más.
0: Su arroz con leche. para que despierte.
1: Y también, bueno, quiero felicitar en especial en este hermoso día, bueno, claro que sí, para muchas felicidades a la señorita, también a Yeli Lázaro, ya que hoy se encuentra cumpliendo años. Lo felicita su amiga Paquita, que nos escucha en el barrio de San Martín. Sí.
0: Ah, pues hijito, está durmiendo, salado,
1: despertado. No, tío Cholo, que es especial ese saludo, por eso lo estoy repitiendo.
0: Ah, bueno, pues, explícame.
1: No se confunda.
0: Ah, o sea, tenés preferencia. Ah, bueno, decime, pues, ¿cuánto estás cobrando por los saludos?
1: Aquí la darle al mole, pues, tío Cholo.
0: Ah, vos, ya, si lo dijérame allá por mi barrio, hijito, oh, bien rastrojeadito, hijito.
1: Y dice, y no se olvide llevar su topper.
0: Oh, te van a dar hasta para llevar, hijito.
1: Para llevar.
0: Naciste, nacieron. ¡Ay, Dios mío, Dios mío, Dios mío, Diosito!
1: Bueno.
0: ¡Elimínalo o elimínalo!
1: Saludos para Hendy, también, ¿qué? Yanexi, que nos está sintonizando en la colonia Roberto Barrios. Quiere una canción, ¿eh? Mi conciencia más, ¿qué? Peraza Grupo, ahí está en chino, como lo escribieron.
0: A ver vos, ¿qué tal? Bueno, ahorita lo vamos a checar tu mensaje, hijito.
1: Sale.
0: Voy aquí con el mío porque ya dejé abierto el WhatsApp, ¿va? Dice por acá. Buenos días, soy su admiradora. Saludo para ustedes. ¿Pueden pasar una canción de Todo lo fue de Lenny Ramírez? Claro. Ajá. Que sí. ¿A dónde está tu mensaje, hijito, que no supiste leer?
1: Bueno, tu cholo.
0: Nos saludos vamos con... para Heidi Yanexi, que se nos escucha en la colonia Roberto Barrios, y con placer con una canción, mi canción.
1: Ese ya lo había
0: la
1: pasado.
0: Canción de mi conciencia, y lo canta Max Peraza, de grupo,
1: bueno.
0: Código, no sé cuál, ahí está, pijito.
1: ¿Qué más, Ticholo? Póngasale.
0: No, pues, te toca leer, hijito. Ah, son reflujos, condenados. Te toca leer más, ve.
1: Hola, buenos días. Por ahí un saludo para mi hija María José González Estrada, ya que hoy se encuentra cumpliendo pues sus 13 años. Nos sintoniza en el Rancho Veracruz, municipio de Cosocuautla, de parte de su mamá, pues, Zuleima, y también que la quiere mucho, muchísimo, y una canción bonita. De Almas Gemelas del Trono de México, tío Cholo.
0: Ah, bueno, pues ahorita lo vamos a chequejito.
1: Bueno.
0: Son ya las 6:42. La pausa y regresamos.
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0: Y así es, efectivamente. 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
3: Ahora sí, hijito, danos tu frase.
4: Así es, efectivamente, la frase de este hermoso día es: que cada día que pasa hagas florecer lo bueno que llevas dentro.
3: ¿Cómo que no es? Va de nuevo, Andrés.
4: Que cada día que pasa hagas florecer lo bueno que llevas dentro.
3: Eso, hijito. Yo todas las mañanas lo floriezco, chico.
4: Ese es bueno, tu chulo.
3: ¡Ay, Dios mío, Dios mío, Dios mío! Señoras y señores, muchísimas gracias, Pingüination.
4: ¿Ya nos vamos ya?
3: Gracias, señor Astro Sol, por iluminarnos otra mañana más. Señoras y señores, muchísimas gracias. Hoy ya conocimos a Zulema, que está re bueno.
4: Ajá.
3: Ya nos vamos a pasar el esperipito.
4: Ya nos vamos.
3: Ya, pijito, son las 6:49. Ya.
4: Qué bueno, tu solo. Pórtese bonito en este hermoso día. Habrá mucho calor. No se exponga demasiado con el Astro Rey. Si no tiene nada que hacer, pásalo debajo de un arbolito que le genera mucho aire fresco. Así que bueno, un feliz jueves.
3: ¡Gracias! Todas las mañanas entra por mi ventana el señor Sol, Sol, Sol, Sol. Doy gracias a Dios por otro día más.
5: Gracias a Dios.
3: Buenos días, alegría. Buenos días y adiós. Nos escuchamos hasta la próxima. Mañana, primeramente Dios, aquí los escuchamos, ¿vale? 6:50. Ahí se cuidan, se portan bonito. Dejen de andarse metiendo donde no lo llaman, dijera el doctor Rafita Centeno. Y dejen de andar de argüendero y mitotero, que eso algún día le va a ocasionar problemas. Dejen de andar pidiendo prestado. Dejen de andar hablando de la vecina. Dejen de andar de chismosa. Como hay gente que tiene negocio, vos, hijito, que venden empanadas, que venden clayuras, que venden refresco, y cara que llega la gente a comprar, nada más llegan a comprar por el chisme y el mitote que se pone bueno ahí la plática, pijito. Ay, te enteraste que fulanita, ya, señoras, algún día le va a ocasionar problema esa boca, bocota guara, dijera que. Vale, pijito, ahí estamos pendientes. Adiós, adiós, adiós, adiós, adiós. Hey, hey. ¡Adiós!
4: ¡Hasta luego, te cholo!
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4: Bienvenidos, hermanos. Bienvenidos, hermanas. Esto es un espacio donde no venimos a hablar por hablar. Venimos a reflexionar, a comprender y, por supuesto, a buscar respuesta con serenidad. Porque muchas veces lo que más necesita una persona no es escuchar aquello que quiere oír, sino aquello que necesita comprender. Por eso acomódate donde estés, abre tu corazón y acompáñame durante estos minutos. Porque hoy vamos a hablar de un tema del que muchos hombres prefieren guardar en silencio. Vamos a hablar de los padecimientos de la próstata, de levantarse varias veces por la noche para orinar, del cansancio constante, de la falta de energía y de las dificultades en la vida íntima. Soy su amigo, Juan Santiago Bautista. Pero hoy me encuentro aquí con una sola misión: ayudarle a comprender lo que está viviendo, para que tome mejores decisiones y encuentre el camino hacia el bienestar. Y quiero comenzar este programa con una hermosa promesa de Dios que encontramos en el Salmo 91, versículo 9 al 11. Porque ha puesto al Señor, que es mi esperanza, al Altísimo por tu habitación, no te sobrevendrá mal, ni plaga tocará tu morada. Pues a sus ángeles mandará acerca de ti, que te guarden en todos tus caminos. Escuchen con atención. Desde pequeños, a muchos hombres le enseñaron que llorar era de débiles, que enfermarse era señal de fragilidad, que había que aguantar, que había que soportar. Y así pasan los años. El hombre sigue trabajando, sigue sosteniendo a su familia, sigue resolviendo problemas. Pero mientras todo lo ven fuerte, por dentro comienza a desgastarse. Empieza a dormir menos, se preocupa más. Su energía ya no es la misma, su ánimo tampoco. Muchas veces, cuando aparecen esos cambios, no busca ayuda, porque siente vergüenza, porque piensa que ya se le va a pasar, o porque alguien le dijo: no te preocupes, eso es normal. Por supuesto que no es normal, no lo es. Y si tú que nos escuchas, te sientes agotado, sin fuerza, sin apetito, o con un cansancio que parece no tener explicación, recuerda, también existe la posibilidad de que estos males estén relacionados con energías negativas. No cargue ese peso tú solo. 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

0: Hoy quiero hablar especialmente con los hombres. Con los hombres hoy quiero hablar especialmente. Con el padre, con el abuelo, con el hijo, con el esposo. Con ese hombre trabajador que sale muy temprano y regresa muy tarde. Con ese hombre que nunca dice que le duele algo, pero que muchas veces está cargando más peso del que él puede soportar. Hoy quiero decirle algo. Su salud también importa. A nosotros nos importa tu salud. La dificultad para orinar, el cansancio constante, la falta de energía o los problemas en la vida íntima no son normales cuando se vuelven parte de todos los días. En nuestra región, muchas personas creen que estos padecimientos también pueden estar relacionados con envidias, con salación o con algún trabajo espiritual. Por eso, no viva con miedo, pero tampoco ignore las señales de tu cuerpo. Pregunte, oriéntese, porque una segunda opinión puede marcar la diferencia. Y precisamente hablando de dudas, vamos a responder algunos de los mensajes que nos hicieron llegar. Y en este primer mensaje nos escriben: Juan Santiago, tengo 56 años y desde hace varios meses me levanto 3 o 4 veces por la noche para ir al baño. ¿Será algo normal por la edad o debo preocuparme? Es lo que pregunta. Hermano, gracias por la confianza. Quiero decirle algo que puede ayudar también a muchos hombres que nos están escuchando. Es cierto que con el paso de los años la próstata puede cambiar, pero eso no significa que debamos acostumbrarnos a vivir con molestias. Levantarse constantemente por las noches, tener dificultad para comenzar a orinar, son señales que merecen atención. Mi recomendación es muy sencilla. No espere más para tratarse. Acuda a una revisión médica. Y mientras tanto, cuide su alimentación. Evite el exceso de bebidas alcohólicas. Manténgase bien hidratado y procure no retener la orina por mucho tiempo. Son mi consejo como experto herbolario. Y el siguiente mensaje nos escribe: Maestro, me da mucha vergüenza hablar de esto. Tengo 49 años y desde hace algunos meses he perdido la fuerza en mi vida íntima. Algunas personas me dicen que es por el estrés. Otras dicen que puede ser algo espiritual. Estoy confundido y ya no sé qué pensar. Hermano, antes que nada, gracias por abrir su corazón, por supuesto. Muchos hombres viven esta situación, pero pocos se atreven a hablarla. La disfunción eréctil puede estar relacionada con muchas causas. El estrés, la ansiedad, la diabetes, por supuesto, la presión alta, algunos medicamentos o incluso el cansancio acumulado durante muchos años. Por eso, antes de sacar conclusiones, es importante acudir a un médico para conocer la causa. ¿Escuchó bien? Primero acuda con su médico. Ahora quiero compartirle la historia de don Alfredo, un hombre de 63 años. Durante meses comenzó a levantarse 5 o 6 veces cada noche para ir al baño. Pensó que era por tomar mucha agua. Luego empezó a sentir molestias. Su esposa le insistía que acudiera al médico. Pero él respondía siempre lo mismo: eso se me va a pasar. Con el tiempo, los malestares aumentaron. Fíjense, un conocido le recomendó gastar dinero en remedios milagrosos. Grave error. Y durante varios meses, Don Alfredo fue probando una cosa tras otra, pero nada cambiaba, hasta que un día decidió acudir al médico. Ahí encontró la respuesta y también encontró el tratamiento que necesitaba. Y la historia de Don Alfredo nos deja una gran lección. Muchas veces, por miedo, por vergüenza o por creer en soluciones rápidas, dejamos pasar el tiempo hasta que entendemos que la respuesta estaba donde debimos buscar desde el principio. Y el siguiente mensaje nos escribe: Maestro, tengo 62 años. Últimamente me siento muy cansado, sin ganas de hacer las cosas y con muy poca energía. Pensé que era simplemente la edad, pero mi familia insiste en que puede ser algún mal. Hermano, escuche bien. Muchas veces pensamos que todo se debe a la edad, y no siempre es así. La falta de energía puede tener muchas explicaciones. Problemas del sueño, estrés, anemia, diabetes o simplemente un desgaste físico y emocional. Por eso no debemos acostumbrarnos a sentirnos mal. No tenga miedo de pedir ayuda. No descuide su vida espiritual. Con una limpieza energética, escuche esto, con una limpieza energética y tomando suplemento naturista, su salud puede mejorar. Puede mejorar, por supuesto, si se atiende a tiempo. Cada historia es diferente. Cada hombre vive circunstancias distintas. Pero hay algo que todos tenemos en común. Nuestro cuerpo nos habla. Y cuando aprendemos a escucharlo, podemos actuar a tiempo. Y ahora, quiero compartir una receta a base de plantas medicinales como apoyo para el bienestar y la salud del hombre, especialmente para quienes presentan molestias relacionadas con padecimientos de la próstata, la necesidad frecuente de orinar, el cansancio constante o la pérdida de la fuerza sexual. Escuchen bien. Estas plantas no sustituyen la atención médica. Tome las siguientes plantas en partes iguales: hojas de ortiga, hojas de damiana, raíz de maca deshidratada, jengibre seco en pequeños trozos y un poco de canela en raja. Hojas de ortiga, damiana, raíz de maca deshidratada, jengibre seco y un poco de canela. Mezcle muy bien y consérvelas en un frasco limpio y seco. Para preparar este té, coloque una cucharada sopera de la mezcla para un litro de agua. Cuando el agua comience a hervir, apague el fuego. Agregue las plantas, tape el recipiente y deje reposar entre 10 y 15 minutos. Después cuele la infusión y tómela a lo largo del día como agua de uso. Pero recuerde siempre, si presenta dificultad importante para orinar, dolor, sangre en la orina o pérdida de peso sin explicación, acuda a su médico. Porque la prevención y el cuidado oportuno siguen siendo las mejores herramientas para conservar la salud. Y antes de despedirnos, quiero dirigirme a usted que siente que las puertas se le han cerrado. Al comerciante que por más que trabaja, no ve prosperar su negocio. A quien vive problemas constantes en su familia o en sus relaciones personales. No cargue solo con esas preocupaciones. 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Amigas y amigos, ya llegamos al final. Gracias por abrirnos las puertas de su hogar y sobre todo por la confianza que nos brinda cada día. Y como siempre, que Dios bendiga tus pasos. Yo sé que Él bendice tus decisiones.
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7: Son las 7:19 minutos.
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2: Son las 7 con 25 minutos.
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2: Son las 7 con 30 minutos.
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Aumentan los problemas neurológicos a consecuencia de enfermedades crónicas no controladas y el consumo excesivo del alcohol. Catean autoridades 7 establecimientos en Benemérito de las Américas, detienen a 26 personas y aseguran drogas. Entrega el gobernador Eduardo Ramírez apoyos al sector cafetalero e impulsa obras en Tumbalay y Ajalón. En asuntos nacionales, reporta el Sismológico Nacional más de 700 réplicas luego del sismo del 17 de julio en Ciudad Hidalgo. Condenan organizaciones el homicidio del periodista Francisco Alejandro Leiva en Oaxaca. Vigila la Conagua, una zona de baja presión en el Pacífico, aumenta a 90% su potencial ciclónico. En temas del mundo, la tormenta tropical Berta toca tierra en Luisiana y amenaza el Golfo de México. Una explosión de metano en túnel de la India deja 20 muertos y 5 atrapados. Y en los deportes, todo está listo para el inicio de los Juegos Centroamericanos y del Caribe Santo Domingo 2026, este viernes 24 de julio.

0: noticia no descansa. Nosotros tampoco. Estamos justo en el lugar de los hechos. Esto es Notinúcleo, primera emisión. Primera emisión. 10 emisoras enlazadas, cubriendo el sureste mexicano, del Golfo al Pacífico. Notinúcleo, bienvenidos a la información.
1: ¿Qué tal? Muy buenos días, me da mucho gusto saludarlos en esta emisión correspondiente al jueves 23 de julio de 2026. Actualmente 204 días transcurridos del año, 161 por transcurrir. Mañana fresca, agradable en el área metropolitana de Chiapas, 24 grados es lo que marca el termómetro en la ciudad capital Tuxtla Gutiérrez. Domingo de Asís en los controles técnicos, Daniel Torres a cargo de las plataformas digitales, en la dirección de noticias, licenciado José Ovilla. Soy Alexander Pérez y me estaré acompañando a partir de estos momentos y hasta las 8:30 de la mañana con lo mejor de la información local, estatal, nacional e internacional. Como sabe, estamos transmitiendo para todo el mundo a través de nuestras plataformas digitales. Ahí nos encuentran en Facebook, X, Instagram y YouTube como Notinúcleo. Nuestras páginas, si así lo prefiere, www.notinucleo.com y a su vez www.radionucleo.com. Pasamos con la información. Aumentan los problemas neurológicos a consecuencia de enfermedades crónicas y del consumo de alcohol. Juan Jesús Toledo con la información.
2: En el marco del Día del Cerebro, especialistas dan a conocer los múltiples problemas neurológicos que pueden ocasionar el alto consumo de alcohol o cigarro, así como de enfermedades crónicas como diabetes o hipertensión, padecimientos que van generando problemas en el trabajo óptimo del cerebro. Reiteran el trabajo constante para mantener activo uno de los órganos más importantes de nuestro cuerpo. El neurocirujano Radamés Cano dio a conocer que las instituciones de salud, así como el propio gobierno estatal, realizan la difusión constante de hábitos saludables como el buen descanso, la alimentación balanceada, la actividad física y el aprendizaje continuo, así como una pronta detección de problemas neurológicos para poder trabajar en el padecimiento.
3: El problema es que el cerebro es muy afectado por otras enfermedades de las cuales todo mundo conocemos, como la hipertensión y la diabetes, de tal manera que me gustaría solo enfocarme en el evento vascular cerebral, que es la enfermedad cerebral más importante, que causa más muertes y que causa más discapacidad entre la población adulta de nuestro país. De tal manera que si usted padece hipertensión o diabetes, le sugiero que se cuide de forma muy adecuada, que cuide su alimentación, que haga ejercicio, que no fume y que de esta manera va a prevenir que se eleve el riesgo de tener alguna enfermedad, específicamente como el evento vascular cerebral.
2: Entre los principales son la epilepsia, Parkinson o demencia progresiva. Los problemas neurológicos son afecciones que alteran el sistema nervioso central y periférico. Abarcan desde enfermedades degenerativas y vasculares hasta trastornos genéticos y lesiones. Afectan funciones básicas como el movimiento, la memoria, el lenguaje y los sentidos. Informó para Notinúcleo Juan Jesús Toledo.
1: Las 7:36 minutos, hay información de última hora allá en la Perla del Soconusco. Tengo en la línea telefónica a Pamela Hernández y es que hay bloqueos allá en Tapachula por parte, pues ya, de las deficiencias que todavía continúan por parte de la Comisión Federal de Electricidad. Pamela Hernández, te saludo, muy buenos días.
4: ¿Qué tal? Muy buenos días, Alexander, qué gusto saludarte a ti y a la audiencia de la primera emisión, informando desde primera hora los hechos acontecidos.
5: Comentarte que efectivamente habitantes del municipio de Tapachula, de no una calle, de no un hogar, sino de aproximadamente tres colonias.
1: Pamela, te escuchamos un poco lejos, tal vez es la comunicación, si te podías mover, tenemos ahí problemas para establecer la línea. Nuevamente te mando micrófonos.
4: ¿Qué tal, Alexander? De nueva cuenta. Perfecto, de nueva cuenta, Alexander, un gusto saludarte a ti y a la audiencia de la primera emisión. Efectivamente, con la información que se está generando a primera hora aquí en el Soconusco, habitantes de aproximadamente cuatro colonias al suroeste de Tapachula se están manifestando, están volados, amarrando, pues bueno, este circuito que comprende la 28 Oriente con la 13 Sur del municipio de Tapachula, una calle muy concurrida, una calle muy transitada, pero aquí la molestia ciudadana es por los habitantes de la colonia Calcáneo Beltrán y de la 11 de septiembre que bloquean esta calle como una medida de presión, de protesta a la Comisión Federal de Electricidad. Otra ocasión más, otra colonia más, unas afectaciones que está realizando la Comisión Federal de Electricidad, vulnerando los derechos de las familias, pues afirman que no tienen luz desde hace varios días. Los manifestantes ya decidieron desde las 7 de la mañana tomar la calle a la altura de la escuela Primero de Mayo. Desde muy temprano, desde las 6 de la mañana se organizaron y argumentan que no van a quitar el bloqueo hasta que la paraestatal atienda sus peticiones o dé respuesta a la interminable número de reportes que han hecho en incontables ocasiones. Mencionar que, pues bueno, están con una lona que dice: exigimos a CFE un transformador para la calle 11 Privada Sur entre 28, 30 y 32 Oriente, y también solución a otros problemas. Basta de mentiras por parte de CFE, es lo que señalan los habitantes. Pues bueno, mencionar que hay temperaturas extremas, hay temporada de lluvias, hay familias que dependen de cargar sus aparatos, familias que sabemos que les cuesta tanto ganar, llevar el sustento a su hogar, una canasta básica, y esa canasta básica se tenga que echar a perder porque simple y sencillamente no tienen con qué refrigerar sus alimentos. Es la situación que está provocando el daño a las familias y también a los negocios, a los comercios, al giro de diferentes giros que hay aquí en estas colonias. Y bueno, mencionar que a los habitantes pues pueden tomar rutas alternas. La ruta de Pemex derecha y Pemex izquierda pues está tomando otras vías para que usted lo considere. Y bueno, la recomendación pues es evitar la zona, ya que pues es una zona algo aglomerada. Les sugiero que tome la calle de la 13 Sur con rumbo hacia Los Laureles o bien el camino a La Joya, para que usted pueda hacer sus diferentes actividades. Y vamos a estar al pendientes, Alexander y audiencia, de todo lo que se genere aquí en la Perla del Soconusco.
1: Hernández, te agradezco el reporte y estamos atentos en la segunda emisión para ver cómo va este tema por parte de los manifestantes allá en Tapachula. Te mando un saludo, muy buenos días.
4: Un fuerte abrazo, Alexander. Si me lo permites, de manera rápida, me está comunicando el encargado de vialidad de Tapachula, que bueno, están subiendo por la 15 y los que están entrando por el reloj por la 11, los que bajan por la 13 están agarrando hasta la 26 Oriente. Estas son las rutas que nos da vialidad, pues para que lo tomen muy en cuenta. Muchísimas gracias, Alexander, y a la audiencia. Vamos a estar pendientes. Un fuerte abrazo.
1: Gracias, Pamela, por las recomendaciones. Un saludo, muy buenos días.
4: Muy buenos días.
1: Pues ahí tiene las rutas alternas para nuestra audiencia allá en Tapachula. Pues están manifestando por parte, siguen las molestias de los habitantes en contra de la Comisión Federal de Electricidad. Con esta información vamos a una pausa a las 7:41 en la capital.
6: Son las 7:42.
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2: En redes sociales, ahí nos encuentra en Facebook y YouTube como Notinúcleo y también a través de cada una de las emisoras de la Corporación Radio Núcleo. Me da mucho gusto saludar como cada jueves al periodista y analista Gustavo Rentería en la línea telefónica a esta hora de la mañana. Gustavo, muy buenos días.
3: ¿Qué tal, querido Alexander? Te abrazo con afecto y respeto y envío un saludo con afecto a tu amplio público. Tú recordarás, Alexander, aunque eres muy joven, que en la época del priato, lo único que importaba era el destape del presidente. Es decir, en los estados, por ejemplo, pues a quien señalaba con su dedo divino. Y ese señalado pues era el candidato a gobernador y futuro gobernador, ¿no? Lo mismo en la presidencial, el destape de su compadre, de su amigo, de su chompiras, de su socio, era ya prácticamente el momento en que lo ungía el presidente de la República. No importaba la impresión de las boletas, los debates cuando nacieron, lo que pasara en la elección presidencial, eso no importaba. Importaba el destape porque ya te convertías en el próximo. Y algo similar está pasando en algunas entidades donde hoy gobierna Morena. Déjame poner ejemplos muy concretos: las Bajas, Baja California Sur y Baja California, o por ejemplo Nayarit, o el mismo estado de Campeche, es decir, en Tlaxcala, por ejemplo, donde ya no importa lo que pase dentro de un año, el primer domingo de junio, porque la oposición no cuenta. La oposición, en otras palabras, no existe. La oposición difícilmente puede ganar. Viceversa, sucede en Aguascalientes y en Querétaro. Ahí no tiene posibilidad alguna Morena. Entonces, con

0: donde hoy gobierna Morena, ya puse el ejemplo de Nayarit, Las Bajas, Campeche, y esto es muy interesante porque con una encuesta o un dedazo disfrazado de encuesta, conoceremos con casi un año de antelación quién va a gobernar en estas entidades. Esto de la encuesta es un invento, Alexander, de Andrés Manuel López Obrador, donde pues tú aceptas las reglas del juego, te metes, digamos, a la campaña y sabes que solamente uno va a ganar. Y con esto garantizas la unidad. ¿Qué hizo, por ejemplo, López Obrador con la presidenta Sheinbaum? Ella la puso en primer lugar, pero dividió el pastel del poder. A uno los mandó al gabinete, a otros los mandó al Senado, a otros los mandó a la Cámara de Diputados. Y lo mismo va a pasar en las entidades. Unos irán al gabinete, otros irán a las cámaras federales, otros tendrán boleto para el Senado de la República. Y es una manera, pues muy, digamos, priista de repartir el poder. Así de que, pues, con esto he explicado por qué la importancia de estas encuestas, casi con un año de antelación, por cierto, violando la ley, porque se les llama defensores de quién sabe qué, pero realmente son los candidatos. Pero vamos a estar atentos a los resultados, porque con ello, repito, conoceremos los nombres de los próximos gobernadores o gobernadoras, respetado y querido Alexander.
1: Gustavo, bien que haces mención sobre el tema y aprovechando que te tenemos en la línea, tu opinión acerca de este lamentable hecho que sacudió al país el día de ayer en Oaxaca, el asesinato del periodista Francisco Alejandro Leyva.
0: Bueno, pues debo decirte que estoy altamente consternado. Mi padre desde hace ya 26, 27 años, es decir, desde el inicio del milenio, viene pues actualizando esta lista trágica de atentados contra periodistas y familiares de los comunicadores. Quiero decirte, perdón que hable en primera persona, pero quiero contestar con mucha nitidez tu pregunta. Mi papá es el presidente del Colegio Nacional de Licenciados en Periodismo, fue el presidente del Club Primera Plana y es el presidente vitalicio de la FAPERMEX, la Federación de Asociaciones de Periodistas Mexicanos, y nos ha consternado la muerte de este colega periodista oaxaqueño, porque hace apenas unas semanas, 4 o 5 semanas, había integrado una comitiva para viajar a China y estuvo con otros 6 periodistas mexicanos recorriendo algunas regiones de China. También llama mucho la atención que este periodista pues era muy elocuente, era un personaje que se expresaba de manera muy práctica, sencilla, transmitía muy bien sus mensajes por escrito en su columna y también en las redes sociales. Todavía antier publicó un mensaje en redes sociales criticando al gobernador Salvador Jara porque pues se había desperdiciado el primer lunes de julio, se refiere a la Guelaguetza. Decía que la terrible inseguridad que había o hay en el estado de Oaxaca pues había inhibido la participación de los turistas, y que esto era muy grave porque golpeaba económicamente a la zona. Es decir, con la llegada de visitantes a la fiesta del lunes por la tarde-noche, es decir, la Guelaguetza, pues gana el taxista, gana el mesero, gana el hotelero, gana el restaurantero, ganan todos. Y que con la terrible inseguridad que está viviendo Oaxaca, pues se había mermado lo que tradicionalmente era una recuperación económica para los oaxaqueños. También es muy interesante destacar que este periodista en múltiples ocasiones y todavía horas antes de su homicidio cobarde, cuando estaba desayunando ayer alrededor de las 11 de la mañana, había dicho

0: que culpaba al gobernador Salvador Jara y a otros funcionarios estatales. Hoy amanecemos con la noticia, creo que esto es positivo, que la Fiscalía, como ha conmocionado a Oaxaca completa y al Gremio Periodístico Nacional, la Fiscalía General de la República ha traído el caso. Esto a mí me gusta porque ya no está en manos de la Fiscalía Estatal, que pues, hay que decirlo, la controla Salvador Jara, ha traído el caso. Ojalá, querido amigo, no quede en la maldita impunidad. Alexander, somos el país donde más periodistas matan, inclusive que en países donde hay guerras. Y pues ojalá este sea el parteaguas para que sepamos quién lo mandó matar, quién contrató a los sicarios y quiénes son estos, para que cumplan con todo el peso de la ley. Yo estoy realmente consternado porque este personaje era cercano a la familia Rentería, y bueno, pues la Federación de Asociaciones de Periodistas Mexicanos, el Colegio Nacional de Licenciados en Periodismo, Artículo 19 y prácticamente todos los grupos de periodistas del país, en todos los medios hemos hablado de este asunto. Y pues descanse en paz este compañero, que su pecado fue ser un crítico del gobernador Jara, querido amigo.
1: Perfecto, Gustavo, te agradezco el comentario y pues ahí está por parte de Gustavo Rentería esta crítica acerca de los sucesos que están sucediendo en distintas pues entidades del país. Te mando un saludo, hermano, muy buenos días.
0: Buenos días, querido colega, un saludo a tu público, hasta luego.
1: Con esta información vamos a una pausa a las 7:54 minutos en la capital.
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0: 7:58 minutos, 7:58 minutos en esta primera emisión de Notinucleo, 2 minutos antes de las 8 de la mañana. Vamos con las temperaturas. Antes de pasar a temas de aquí de la entidad, la Comisión Nacional del Agua mantiene vigilancia sobre una zona de baja presión ubicada frente a las costas del Pacífico mexicano, cuyo potencial de desarrollo ciclónico aumentó al 90% en los próximos 7 días. De evolucionar a tormenta tropical, el sistema recibiría el nombre de Genovit, de acuerdo con la lista oficial de ciclones para la temporada 2026. El reporte más reciente señala que el sistema se ubica aproximadamente a 830 kilómetros al sur de Puerto Chiapas y se desplaza hacia el oeste-noroeste a una velocidad de entre 16 y 24 kilómetros por hora. Aunque el fenómeno aún se mantiene alejado de las costas mexicanas, se indicó que continúa bajo vigilancia debido a la alta probabilidad de que evolucione a ciclón tropical conforme avance sobre las aguas del Océano Pacífico. La temperatura actual en la capital marca 24 grados, se prevé una máxima de 33 para hoy con 40% de potencial de lluvias. Comitán de Domínguez 18 grados, una máxima de 25, también con 40% de probabilidad de lluvias. En Villaflores 25 grados y una máxima de 35, 50% de potencial de precipitaciones. Tonalá 29 grados, una máxima de 34, 60% de potencial de lluvias, al igual que Arriaga, que mantiene el mismo parámetro para este día. Tapachula, la perla del Soconusco, 27 grados, una máxima de 32, 70% de potencial de lluvias para este jueves. Vamos a Mapastepec, 27 grados y una máxima de 32, 65% de potencial de precipitaciones. En Pichucalco, la zona norte del estado, 27 grados y una máxima de 36 para este día. Y cerramos con la región de los valles en Cintalapa, que actualmente presentan 24 grados y una máxima de 33 para este jueves. Con esta información vamos a la identificación oficial ya a las 8 de la mañana en punto.
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0: 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Un minuto en esta primera emisión de Notinúcleo en cadena estatal. Le recuerdo, le exhorto la invitación, estamos en vivo en redes sociales, ahí nos encuentra en Facebook y YouTube como Notinúcleo. Maneje con mucha precaución a esta hora de la mañana aquí en la capital, hay un percance vehicular sobre el Libramiento Norte y la prolongación de la Quinta Norte, la circulación se encuentra lenta. Ya elementos de tránsito municipal están en el lugar brindando atención y agilizando el flujo vehicular. Les recuerdo, hay un percance vehicular a esta hora de la mañana sobre el Libramiento Norte y la prolongación de la Quinta Norte Poniente. Maneje con precaución y tome vías alternas. Vamos a la cultura. En Palenque se llevará a cabo la conferencia titulada La fauna en el arte maya, imágenes y textos. Los detalles con Daniel Torres en la sección cultural.
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2: ¿Qué tal? Un gusto poder saludarlos. Vámonos con la información cultural. Este 23 de julio se llevará a cabo la conferencia titulada La fauna en el arte maya, imágenes y textos. Un espacio académico y de divulgación enfocado en el análisis de la representación animal dentro de la iconografía y la cultura de esta civilización milenaria. El evento se realizará en el auditorio del Museo de Sitio de Palenque, ubicado en el kilómetro 6 de la carretera que conduce a la zona arqueológica de Palenque, con un horario de inicio programado a las 3 de la tarde. Del 28 al 31 de julio se llevará a cabo el taller Historias que Abrazan, un espacio formativo enfocado en el arte de contar cuentos e impartido por Ceci Cuentos. Esta propuesta está diseñada para que los asistentes desarrollen habilidades de narración a través de técnicas de expresión, manejo de voz, corporalidad y movimiento. Las sesiones se realizarán en horario vespertino de 6 de la tarde a 8 de la noche, teniendo como sede el Centro Cultural Carlos Jurado, ubicado en la avenida 16 de septiembre número 1, frente a la catedral en el Centro Histórico de San Cristóbal de las Casas. Y el próximo jueves 30 de julio se llevará a cabo la proyección del documental By Chiletic, una película dirigida por Juan Javier Pérez, que ofrece una mirada profunda a través del cine documental. La cita para este evento cinematográfico es a las 5 de la tarde en el Centro Estatal de Lenguas, Arte y Literatura Indígena en el Celali, ubicado sobre la calle Escuadrón 201, número 6, en el barrio del Cerrillo, en San Cristóbal de las Casas. Informó para Notinúcleo, Daniel Torres.

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0: Tijuana, o bien que el que resalta de todos estos del día de mañana, Tijuana León y América Atlante será los partidos de mañana viernes, así que bueno, la Liga MX, que en esta jornada número 2, muy interesante, y bueno, está poniendo muy buena desde la jornada número 1.
1: Pues bueno, ahí tiene la información y la invitación, usted a cuál le va, al América, al Atlante, también está León y el Tijuana. León,
0: Tijuana,
1: bueno,
0: te digo.
1: Infinidad de equipos que van a ver, pues, los aficionados en este cierre de semana. Gerardo, te agradezco los deportes, muy buenos días.
0: Te agradezco, y si hablando de atletas chapanecos, acuérdate que Gilberto Mora puede debutar ya este fin de semana, este mañana, con Xolos de Tijuana.
1: Ahí está, para que no se lo pierda. Vamos, gracias, a una pausa, gracias Gerardo, y regresamos con más información. Antes, le comento, en más de la agenda estatal, las autoridades ejecutaron unas órdenes de cateo en 7 establecimientos del municipio de Benemérito de las Américas. Durante el operativo fueron aseguradas 26 personas, entre ellas 20 mujeres y 6 hombres de nacionalidades hondureña, colombiana, mexicana y nicaragüense. Además, fue localizado un adolescente hondureño de 16 años y en uno de los inmuebles, 3 mujeres que presuntamente ejercían la prostitución. En las diligencias también se aseguraron 5 dosis de cocaína, 3 bolsitas con marihuana y 6 cigarrillos. Los inmuebles quedaron asegurados y bajo resguardo de la autoridad. En más de la agenda, el Servicio Sismológico Nacional mantiene vigilancia continua. Esto tras el sismo de magnitud 7.4 registrado frente a las costas de Chiapas. Hasta las 8 de la noche de ayer 22 de julio, se contabilizaban más de 760 réplicas, de las cuales la mayor ha sido de magnitud 6.5. Protección Civil continúa con monitoreos preventivos en los estados del sur, sureste del país. Cambiando de información, familia de monos araña es avistada en el municipio de Tecpatán. Las autoridades emitieron recomendaciones y la población se sumó al llamado de protección a la naturaleza. Alejandro Orozco.
2: Habitantes de la comunidad Francisco y Madero del municipio de Tecpatán fueron informados sobre el avistamiento de una familia de mono araña en la zona. Autoridades municipales emitieron un aviso dirigido a la población en el que se establece la prohibición de cazar, capturar o matar a estos ejemplares, señalando además que cualquier persona que incurra en estas acciones será puesta a disposición de las autoridades competentes para el procedimiento correspondiente. Y es que decir de activistas, quienes se dedican al tráfico de estas especies suelen engañar a la población con documentos apócrifos, por lo que invitaron a no confiarse.
3: Nos ha tocado que nos platiquen personas en ejidos o en comunidades rurales que llegó una persona con un documento con sello de Semarnat o algún sello de una autoridad y ellos pues lo confían en eso y les dan autorización para que entren, capturen y se lleven todo lo que ellos buscan y consideran que pues eso fue bueno y aparte les dejaron algún recurso. Entonces es un engaño que los traficantes y la gente que se dedica a eso pues ha estudiado y ha practicado y le ha funcionado en repetidas ocasiones, lo cual lo lleva a cabo en muchos lugares.
2: Las autoridades del municipio de Tecpatán informaron que el avistamiento ya fue reportado a la Secretaría de Medio Ambiente e Historia Natural con el propósito de que se dé seguimiento al caso. Cabe recordar que el mono araña es una especie protegida por la NOM 059 Semarnat 2010, ya que se encuentra en peligro de extinción, por lo que su captura, caza o muerte constituye una infracción a la normatividad vigente, siendo la Profepa la autoridad en la materia encargada de sancionar estas prácticas sustentada en el Código Penal Federal.
3: Sigamos aprendiendo de la fauna silvestre, ayudemos a que se sigan manteniendo en su hábitat y pues disfrutemos de lo que aún tenemos tanto en Chiapas como en nuestro país, que es tan rico en biodiversidad y que somos ahora sí que un país lleno de esta gran naturaleza y debemos estar orgullosos de que aún la tengamos presente. Entonces ayudemos a seguir conservándola para que nuestras generaciones futuras continúen conociendo y se sorprendan con toda esta naturaleza.
2: Finalmente, las autoridades exhortaron a la población a mantener distancia de los animales, evitar cualquier acción que pueda alterar su comportamiento y reportar nuevos avistamientos en las instancias correspondientes para contribuir a su conservación. Para Notinúcleo, Alejandro Orozco Ardínez.
1: Las 8:13, vamos con la psicóloga Margarita Rosas Rodas. Como cada jueves, la tenemos en la línea telefónica con el tema el deterioro cognitivo en adultos mayores. Psicóloga, la saludo en esta hora de la mañana. Muy buenos días.
4: Hola, Alex. Muy buenos días. Y es un gusto estar en este espacio como todos los jueves. Y hoy quiero platicarles sobre un tema que cada vez escuchamos más, ¿no? Y eso es cerca precisamente del deterioro cognitivo, ¿no? Cuando una persona empieza a olvidar cosas muy importantes, a confundirse con facilidad o a tener dificultades para realizar actividades que antes hacía sin problemas, ¿no? Y pues, ¿qué solemos decir? Pues es normal porque ya está grande, ¿no? Sin embargo, aunque algunos olvidos pues son parte del envejecimiento, otros pueden ser una señal de alerta, ¿no? ¿Pero qué es el deterioro cognitivo? Pues esta es una disminución de funcionamientos mentales como la memoria, la atención, el lenguaje, la orientación y esta capacidad para resolver problemas, ¿no? Y esto poco a poco puede afectar en nuestra vida cotidiana. Por eso es importante saber que envejecer no significa necesariamente perder la memoria, ¿no? Por ejemplo, olvidar dónde dejamos los lentes puede ser algo normal, pero olvidar para qué sirven o reconocer a familiares ya requiere aquí una intervención médica y psicológica. Y bueno, ¿cuáles serían las causas principales, no? Estas causas pueden ser diversas. Aunque algunas enfermedades como el Alzheimer o los eventos cerebrovasculares pueden provocarlo, pues también se relaciona con la diabetes o la hipertensión mal controlada, ¿no? Traumatismos en la cabeza, deficiencias en las vitaminas, una mala higiene del sueño o un consumo excesivo de alcohol, ¿no? También recordemos como la depresión, la ansiedad y el estrés prolongado puede afectar nuestra memoria y nuestra concentración. Por eso también es de suma importancia cuidar nuestra salud física como la emocional. ¿Y cómo podemos prevenirlo? Pues bueno, podemos disminuir este riesgo con hábitos saludables, ¿no? Mantengamos nuestro cerebro activo, ya sea leyendo, aprendiendo cosas nuevas o resolviendo juegos de memoria, como sopa de letras, sudoku, ¿no? Que serían algunas de suma importancia, o hacer actividades físicas con regularidad, ¿no? Tratemos de dormir nuestras horas adecuadas y llevar una alimentación adecuada sobre todo. Si yo sé que soy una persona diabética e hipertensa, tengo que cuidarme mucho más. Sobre todo, también recordemos que mantener relaciones sociales, conversar con otras personas, también es parte de cuidar nuestra salud mental. ¿Por qué? Porque también pues protege el funcionamiento de nuestro cerebro, ¿no? Recordemos que pedir ayuda es de suma importancia, más cuando vivimos en constante estrés o tenemos síntomas de ansiedad o depresión, pues es una forma de prevenir. Sobre todo, recordemos que ¿qué pasaría si un familiar mío tiene un deterioro cognitivo? Pues primero tenemos que comprender que pues esta persona no olvida las cosas porque quiere hacerlo, ¿no? Su cerebro está enfrentando dificultades y sobre todo necesita comprensión y no regaño. ¿Qué les recomiendo? Pues hablemos con calma, utilizando frases sencillas, ¿no? Evitemos discutir cuando las personas se equivocan. Mantengamos rutinas diarias, utilicemos calendarios, notas, recordatorios visibles que ayuden a esta persona a orientarse. Sobre todo, también es muy importante permitirle hacer por sí misma sus actividades, ¿no? Aunque tarde, pero tiene que hacerlo por sí misma, ya que esto favorece mucho en la autoestima y en la autonomía. Sobre todo, quiero hacer un énfasis muy especial en las personas cuidadoras, ¿no? Porque cuidar a un familiar puede ser emocionalmente agotador y también físicamente. Por eso también es válido descansar, pedir ayuda, sentirnos escuchados, vaya. sobre todo, Alex, pues recordemos que el deterioro cognitivo sigue existiendo. Una persona, pues esta persona tiene emociones, recuerdos, necesidades y deseos de sentirse amada y respetada, ¿no? Sobre todo, detectarlo a tiempo y acompañar desde la paciencia y la empatía, porque puede marcar una gran diferencia en la calidad de la vida de estas personas que lo están padeciendo.
1: Pues ahí tiene las recomendaciones por parte de la psicóloga Margarita Rosas Rodas. Importante ponerlos pues a trabajar para proteger nuestra salud cerebral. Psicóloga, le mando un saludo y estamos atentos la próxima semana con más temas.
4: ¡Excelente día!
1: Con esta información vamos a una pausa a las 8:19 en la capital.
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Ya estamos de regreso a las 8:22. Vamos a más información. Entrega el gobernador Eduardo Ramírez apoyos al sector cafetalero e impulsa obras en Tumbalá y Yajalón. Carla Trujillo.

0: El gobernador Eduardo Ramírez Aguilar visitó los municipios de Tumbalá y Yajalón, donde destacó que el gobierno de la nueva era trabaja en coordinación con el gobierno de México y los ayuntamientos para impulsar acciones, programas y obras prioritarias que se traduzcan en bienestar social y prosperidad para los pueblos de Chiapas.
1: Cada vez que vengo a una población, siempre traemos aulas, caminos, apoyos para el campo, y esta no fue la excepción. Vamos a seguir trabajando, fortaleciendo las becas que ahora reciben los niños y las niñas de la primaria, secundaria, porque es un programa que le pedimos a la doctora Claudia Sheinbaum. Vamos a seguir trabajando de la mano con todos ustedes y pedirles también que nos mantengamos muy unidos. Son tiempos de unidad, de tolerancia y también de seguir creciendo.
0: Durante su gira de trabajo, el mandatario entregó apoyos del programa Café con Humanismo a productoras y productores de ambos municipios, mientras que en Tumbalá inauguró espacios en la primaria Cuauhtémoc con una inversión de 1.3 millones de pesos. En Yajalón entregó infraestructura escolar, deportiva y recreativa en el Centro de Bachillerato Tecnológico Agropecuario número 44, la Secundaria Técnica número 9 y el Centro de Asistencia Infantil Comunitario Mi Pequeño Sol. También informó sobre la conclusión de obras en el Colegio de Bachilleres de Chiapas, plantel 144, y anunció la construcción de un telebachillerato. Estas acciones representan una inversión total de 38 millones de pesos para el municipio. Asimismo, dio inicio a la rehabilitación del camino Temo Yajalón, Tila y Limar, con una inversión superior a 25.7 millones de pesos. Para Notinúcleo, Carla Trujillo.
2: Gracias, Carla. 8:24, vamos a la meseta Comiteca Tojolabal. Ahí está Juan Méndez, hay información importante que ha surgido en las últimas horas. Juan, muy buenos días.
3: Alexander, buenos días, un saludo a ti y a toda la audiencia para informarte que en las últimas horas un joven de aproximadamente 17 años fue encontrado sin vida en el barrio de San Miguel, y es que algunos transeúntes que pasaban por el lugar se percataron de un olor ya nauseabundo, por lo que se acercaron entre los matorrales y vieron al cuerpo de este joven colgado de un árbol, pero ya en estado de descomposición, por lo que inmediatamente pidieron la presencia de las autoridades. Llegaron elementos, peritos de la Fiscalía de Distrito Fronterizo Sierra, quienes realizaron ya las diligencias correspondientes y el levantamiento del cuerpo. Familiares del occiso manifestaron que ya llevaba casi una semana de desaparecido. Ya se investiga cuáles son las causas de la muerte de este joven. El día de ayer por la tarde, ya en otra información, en la central de abasto se activaron los servicios de emergencia para que acudieran en uno de los locales, ya que se reportaba que una persona del sexo femenino estaba herida por arma de fuego. Inmediatamente llegaron paramédicos de Protección Civil y llevaron a la mujer al hospital, y se reporta como delicado su estado de salud. Es de aproximadamente 22 años. Se habla de que hubo una riña ahí en el interior de la central de abasto, por lo que ya las autoridades también investigan para dar con el autor o autora de este ilícito. Es la información desde Comitán en esta mañana. Alexander, buenos días.
2: Juan, antes de que te nos vayas, ya está todo listo, así rapidito, para la Expoferia Internacional de la Marimba y las Flores Comitán 2026.
3: Así es, ya inician las actividades eclesiásticas o religiosas, inician mañana con el anuncio de la festividad, con una gran peregrinación que saldrá del Boulevard Norte, entrada de Comitán, hasta la Iglesia Grande, y las actividades de feria comercial, artesanal, cultural, deportiva y artística darán inicio el sábado 1 de agosto con el tradicional desfile de carros alegóricos saliendo del Parque de San Sebastián hasta las instalaciones de la feria, y una gran cartelera de artistas, así también de personajes del deporte que estarán arribando a esta tierra de Comitán. Ya te estaremos ampliando la información a detalle en las próximas entregas.
2: Perfecto, Juan, vamos a estar atentos de esta gran fiesta para todos los comitecos allá en la ciudad del Pan Compuesto. Te mando un saludo, muy buenos días.
3: Igualmente, buenos días.
2: Vamos con más información, ya casi al cierre le doy a conocer. El presidente municipal Ángel Torres, junto a vecinas y vecinos, dio el banderazo de inicio a la obra de rehabilitación del drenaje de la avenida Miguel Hidalgo, en la colonia Bienestar Social, en un acto de justicia social, toda vez que desde 1981 no había recibido mantenimiento ni rehabilitación, con lo que se corregirán las filtraciones, fugas y colapso de las tuberías de la zona. El alcalde capitalino explicó que el proyecto contempla suministro e instalación de más de 140 metros lineales de tubería de 8 pulgadas de diámetro, así como la rehabilitación de 16 descargas y registros sanitarios, con lo que se mejorarán los servicios básicos y la calidad de vida de las familias. Como parte del apoyo de insumos agrícolas ciclo primavera-verano, Labranza de Conservación 2026, la presidenta municipal de Cintalapa, Evaelia Guzmán Gutiérrez, realizó la entrega de insumos agrícolas a 20 comunidades de aquel municipio. La entrega de insumos agrícolas busca contribuir un uso sustentable del suelo, mejorar la productividad de los cultivos y favorecer la conservación de recursos naturales. La alcaldesa indicó que es de suma importancia realizar acciones que conserven los recursos naturales y al mismo tiempo sean beneficiados los campesinos de la región. Por último, en el comparativo del primer semestre enero-junio de 2024 contra el mismo periodo de 2026, los ingresos municipales de Tapachula registraron un aumento del 36.3%. El presidente municipal, Yamil Melgar, dio seguimiento a través de la mesa de trabajo del Gabinete Económico a las acciones de control, supervisión y rendición de cuentas de las dependencias generadoras de ingresos. El edil enfatizó que el incremento en la recaudación se traducirá directamente en más obra pública, mejores servicios urbanos y mayor bienestar para las familias tapachultecas. Y con esta información nos pasamos a retirar de esta primera emisión de Notinúcleo en cadena estatal. Muchas gracias a usted por el favor de su sintonía a lo largo de estos 60 minutos con lo mejor de la información local, estatal, nacional e internacional. Domingo de Asís en los controles técnicos, Daniel Torres a cargo de las plataformas digitales, en la dirección de noticias, licenciado José Ovilla. Soy Alexander Pérez y mañana viernes tenemos una cita en punto de las 7:30 de la mañana en la primera emisión, hoy a las 2:30 la segunda y a las 8 de la noche la tercera emisión de Notinúcleo. Que tenga usted un excelente jueves.

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1: Ahí estuvo, que la buenísima rola en esta rica mañana de calor. Bueno, Horacio Palencia, Cuidaré de ti, buenísima rola. En este ambiente de 27 grados, la máxima estará de 33 grados, o suele ceder que le peguemos hasta los 35 grados. Así que bueno, habrá mucho calor el día de hoy. Prepare sus aguas de sabores, tome suerito para los abuelitos. A mediodía tome su pozol con Santiaguito. Claro que sí. Bueno, ya estamos felices en esta rica mañana para mis buenos amigos y amigas que están en sintonía con nosotros. Enhorabuena. El saludo especial para toda la gente trabajadora que nos están sintonizando con mucho gusto con esta fecha tan importante. Y es jueves 23 de julio, imagínate, del 2026, transcurriendo los 204 días, por transcurrir 161 días. Enhorabuena a todos mis amigos y amigas que nos están sintonizando en diferentes lugares, en comunidades, en rancherías, a donde quiera que esté con nosotros en esta mañana. Vámonos a una pausa, no me tardo, ya regreso.

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1: Ya solamente faltan 18 minutos y las 9 de la mañana.
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6: Las cifras sobre consumo de metanfetaminas en Chiapas sin duda es un tema que debe preocuparnos a todos, debido a que los adolescentes están comenzando a consumir drogas entre los 14 y 16 años, etapa en la que el cerebro y la personalidad aún están en formación. De acuerdo con el Informe Mundial sobre las Drogas 2026 de la Oficina de las Naciones Unidas contra la Droga y el Delito, Chiapas se encuentra entre las 10 entidades del país con mayor incidencia en el consumo de metanfetaminas. Tras de cada caso, hay historias marcadas por la falta de oportunidad, problemas familiares, violencia, abandono o trastornos de salud mental que muchas veces pasan desapercibidos hasta que el consumo de sustancias agrava la situación. La metanfetamina o cualquier tipo de droga no solo destruye la salud física y mental, también rompe proyectos de vida, afecta a las familias y genera un impacto social que termina pagando toda la comunidad. Por eso, reducir este problema a un asunto de seguridad sería un error. Se trata de un desafío de salud pública, de educación y de prevención. Hasta el siguiente comentario.
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8: Son las 8:46.
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1: Y nos vamos ok con Farruko en esta rica mañana. 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
1: 9 para las 9.
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1: Sí, es, efectivamente, vámonos ya con más saludos en esta rica mañana para mis buenos amigos y amigas que están en sintonía con nosotros. Enhorabuena, saludos especiales a toda la gente trabajadora que nos sintoniza en los talleres. Saludos a Anito, al Diablito, que anda feliz también, con mucho gusto en esta rica mañana. A Tilano, el que te da la mano allá por Santo Domingo, nos está sintonizando con la galleta. Perfectamente para mis buenos amigos en los negocios que nos sintonizan en el centro de la ciudad. Ánimo. Qué calor. Como dice el patón, hace calor.

Entonces, saludos a Lobo también, que amaneció desveladote. Al Chucho de Macario le mandamos los saludos. Saludos al Sope.

0: mis amigos conductores que van para Jiquipilas también en las combis, le mandamos los saludos, los taxistas, al taxi 034 también aquí en Cintalapa, al buen Felipe que anda feliz como la lombriz. Saludos a la Tejona, vivo el ojo y listo el pie. Al Chayán también. Sí, claro. Pero vámonos ya con más rola en esta rica mañana con nosotros, que llega la buena participación activa, la buena frecuencia. Él es OK, Romeo Santos. Propuesta indecente. Más 5 minutos y las 9.
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2: Son las 9
1: en punto.
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4: Una excelente mañana de mucho calor, 27 grados la temperatura en este nuevo día de este rico jueves. Y así es, efectivamente, ya estamos iniciando este programa tan especial para usted que nos está sintonizando a través de pues, la oficina, en el trabajo, en alguna colonia, en comunidades, en esta rica mañana. Y con nosotros ya le vamos a ceder los micrófonos al doctor Bedwell. ¿Qué tal? Muy buenos días, doctor. ¿Cómo le va el día de hoy?
5: Mucho gusto saludarte, mi querido amigo, verte y verte bien de salud, como siempre. Me da mucho gusto saludar a tu persona y saludar a cada uno de nuestros amigos y amigas comparecientes que nos están escuchando esta calurosa mañana del día de hoy, jueves, como bien lo dijiste, jueves 23 de julio. Pues mi nombre es Francisco Bedwell y soy notario público titular aquí en la Notaría del Pueblo, en la cabecera de mi distrito judicial, en el municipio de Cintalapa de Figueroa. Mi distrito judicial comprende los municipios de Coita, Berriozábal, Jiquipilas, Cintalapa, Arriaga y Tonalá. Pero la Notaría del Pueblo está ubicada en la cabecera, en el municipio de Cintalapa de Figueroa. La única dirección de la Notaría del Pueblo es Avenida Primera Sur, entre Segundo y Tercer Oriente, número 201, en la cabecera del distrito, en el municipio de Cintalapa de Figueroa. Para mayor ubicación, los teléfonos de la Notaría del Pueblo son, el WhatsApp es 968-12-93801. Y el teléfono de la oficina de la Notaría del Pueblo es 968-68-427-46. Los horarios de atención personalizada del Fedatrio Público son, estamos atendiendo de lunes a viernes de 9 de la mañana a 4 de la tarde. Y con mucho gusto los sábados estamos atendiendo de 10 de la mañana a 2 de la tarde. Usted llega, toca la puerta y siempre, siempre está el notario. ¿Por qué siempre está el notario? Bueno, nosotros le llamamos deontología notarial. La deontología notarial es la transparencia notarial, es la probidad notarial. Esos dos principios de la deontología notarial yo los encierro en uno, de una manera peyorativa, claro. La deontología notarial es la transparencia notarial, es la probidad notarial, y esos dos principios de la deontología notarial los podemos resumir en uno, que es ser correcto en nuestro actuar como fedatarios públicos, como somos servidores públicos, pero también, ¿por qué no decirlo?, como seres humanos. Recuerda, amigo o amiga compareciente, si tu notario no está presente, no firmes. Los notarios no solamente somos protocolo, el notario es garante de la certeza legal y de la seguridad jurídica que en cada acto notarial y en cada acto notarial agrario que redactamos, otorgamos certeza legal y seguridad jurídica a cada uno de nuestros amigos y amigas comparecientes. Es importante mencionar, el fedatario público o el notario público es garante de la certeza legal y de la seguridad jurídica en todo el estado de Chiapas, en los 125 municipios. Antes éramos 124, hoy en día ya hay un municipio más, son 125 municipios en toda la geografía estatal, en todo el estado de Chiapas. Y también el fedatario público o el notario público es garante de la certeza legal en los 32 estados o en las 32 entidades federativas de todo el país, en todo el país y en todo el estado de Chiapas. Pero la única dirección de la Notaría del Pueblo, como lo ha sido en los 13 años de ejercer en labor notarial, es en la Avenida Primera Sur, entre Segunda y Tercera Oriente, número 201, en la cabecera del distrito, en el municipio de Cintalapa de Figueroa, mi querido amigo comunicólogo.
4: Así es, doctor, efectivamente, gracias a mis amigos que están en sintonía con nosotros, con la buena frecuencia, porque somos los originales, efectivamente, y nos puedes mandar tu mensajito si tienes alguna duda aquí para tu terreno o algo más, efectivamente al 968-125-1919, mándame tu mensaje para que te dé una buena solución el doctor Bedwell en esta buena mañana.
5: Sí, mi querido amigo, es importante mencionar que la Notaría del Pueblo, además de ser una notaría, somos un centro de mediación, pero con fe pública en nuestro distrito judicial. Somos el único centro de mediación certificada con fe pública en nuestro distrito judicial, según la nueva ley estatal de justicia alternativa del estado de Chiapas, y como norma supletoria de la ley nacional, la ley general de mecanismos alternativos de solución de controversias. ¿Por qué es tan importante la mediación? Nos preguntan mucho en este programa de radio o en los demás programas de radio en los que nos invitan. Bueno, si usted va a iniciar un juicio, si usted va a iniciar un proceso judicial, si usted va a iniciar una litis, si usted va a iniciar un litigio, o dicho de manera burda, si usted va a iniciar un pleito judicial, usted debe de saber que cualquiera de las cosas que le acabo de mencionar anteriormente siempre va a ser muy caro, siempre va a ser muy tardado y siempre va a ser muy tedioso. Por eso, en la Notaría del Pueblo, bueno, nos certificamos, somos 38 notarios en el estado de Chiapas, que además de ser federatarios públicos, somos mediadores del Poder Judicial del Estado y el Consejo de la Judicatura Local, mediadores, pero con fe pública. Eso es importante mencionarlo. Cada uno de los acuerdos firmados y rubricados por las dos partes, por la parte actora y por la parte demandada, se le denomina convenio de justicia alternativa. Y cuando ese convenio de justicia alternativa, ya firmado y rubricado por las dos partes, lo inscribimos en el Centro de Justicia Alternativa del Poder Judicial del Estado y del Consejo de la Judicatura, ese convenio de justicia alternativa se le va a hacer una categoría de sentencia. Tiene pues la misma certeza legal y seguridad jurídica de ser una cosa juzgada. ¿En qué tipo de temas podemos mediar? Es ya bien tu computadora que me están preguntando. ¿En qué tipo de temas podemos mediar? En temas civiles, en los temas mercantiles, en los temas familiares, en cualquier tema podemos mediar. El único tema que no podemos mediar es en el tema penal, ahí sí no podemos mediar. Y todo lo que usted acuerde en la Notaría del Pueblo bajo el régimen de la mediación, bueno, va a tener la misma certeza legal y seguridad jurídica de ser una cosa juzgada al dar el principio de publicidad jurídica en el Centro de Justicia Alternativa, dependiente del Poder Judicial del Estado y el Consejo de la Judicatura Local. Mi querido amigo comunicólogo, nos vamos a un pequeño corte comercial, respetando el tiempo sagrado de nuestros amigos patrocinadores.

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1: Son las 9 con 11 minutos.
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0: Sí, es importante mencionar, la notaría del pueblo tenemos todo el tema agrario, todo el tema parcelario y todo el tema ejidal en nuestro distrito judicial. Somos una notaría certificada ante el Registro Agrario Nacional. Si usted me pregunta, ¿por qué es tan importante, notario? El tema agrario, el tema parcelario, el tema ejidal. Bueno, según el censo del 2025, junio del 2025, estamos hablando de 3.711 ejidos en todo el estado de Chiapas y solamente en mi distrito judicial coexisten más de 300 ejidos. Es importante mencionar la tierra agraria, la tierra parcelada, la tierra ejidal, que se acredita mediante algunos títulos de propiedad que son los certificados parcelarios, los certificados de derechos de uso común y los acuerdos de reconocimiento de derechos agrarios. Y todavía coexisten con ellos algunos certificados de derechos agrarios, pero estos últimos se dejaron de redactar a partir del año 1992, de la entrada y vigor y vigencia de la nueva Ley Agraria Nacional. Hoy en día solamente coexisten los certificados parcelarios, los certificados de derechos de uso común y los acuerdos de reconocimiento de derechos agrarios. Bueno, cualquiera de estos títulos tienen algunas características muy peculiares. No se pueden vender, no se pueden endosar, no, mucho menos se pueden empeñar. Dice el artículo 74 de la Ley Agraria Nacional que son inalienables, son imprescriptibles y son inembargables. ¿Por qué? Porque no se pueden vender, porque no entra la prescripción adquisitiva de dominio, pero solamente sobre una fracción. De ahí la prescripción adquisitiva de dominio sí puede entrar sobre la totalidad de la parcela, la totalidad del certificado parcelario. Eso lo dispone el artículo 48 de la Ley Agraria Nacional. ¿Y por qué no se pueden grabar? ¿Por qué no se pueden hipotecar? Bueno, porque no pertenecen al dominio pleno, a la pequeña propiedad, a la propiedad privada, al asentamiento humano, pues. Entonces, no son títulos de propiedad debidamente inscritos en el Registro Agrario Nacional y en el Registro Público de la Propiedad. Dicho de manera burda, no son solares urbanos y o escrituras públicas. Ya dijimos lo que no se puede hacer. Ahora, ¿qué es lo que sí se puede hacer? Bueno, se puede enajenar. El acto notarial agrario se denomina enajenación de derechos parcelarios notariado. Y también se pueden ceder. El acto notarial agrario se denomina cesión de derechos parcelarios. Y hay por dos vías. Por la vía onerosa, que muta a ser una enajenación de un derecho parcelario notariado, y la cesión de derechos parcelarios notariado por la vía gratuita, cuando el cedente le cede sus derechos agrarios, sus derechos parcelarios, sus derechos ejidales al cesionario, pero que no haya dinero por medio, para que no se violente el artículo 80 de la Ley Agraria Nacional, ya sea que lo haga por amistad, por gratitud, por respeto, por cariño, por lealtad, por lo que usted quiera. Pero en la cesión de derechos parcelarios notariado por la vía gratuita, no hace falta instrumentar un documento muy importante en el tema agrario, en el tema parcelario o en el tema ejidal, que es la notificación del derecho de tanto. Nos preguntan mucho también en este tema si la notificación del derecho de tanto es un permiso. No, no es un permiso. Como bien lo dice el término notificación, es un aviso. Se le avisa a los familiares consanguíneos, a la pareja o a la esposa del ejidatario que se va a enajenar la parcela. Se les tiene que avisar un mes antes por el derecho de preferencia que tienen tanto la esposa, si no hay esposa, la pareja o la concubinaria, o como cada uno de los hijos, si no hay hijos, algún dependiente económico. Mi querido amigo, si hay alguna consulta notarial, por favor.
1: Bueno, efectivamente, doctor, en esta mañana, para mis amigos que están en sintonía con nosotros, repito el número: 968-125-19. Además, le mandan un saludo.
0: Ah, muchas gracias.
1: En esta mañana, doctor, debe llegar por acá rápidamente. Bueno, dice que bueno, nos está escribiendo. Buenos días. ¿Podría explicar qué podría pasar si compro un lote, es decir, un terreno ejidal?
0: Sí. Sí,
1: ¿qué
0: bueno,
1: puede pasar?
0: Bueno, si usted tiene la calidad. Sí, claro.
1: Sigue escribiendo.
0: Ah, bueno, sí, no. Sigue escribiendo, ¿verdad?
1: Sí, para ver el detalle.
0: Sí.
1: Bueno.
0: Bueno, ¿qué podría pasar? Si usted forma parte del núcleo ejidal, el acto notarial agrario sería una enajenación de un derecho parcelario notariado. Bueno, no me gusta el término comprar. Si usted adquiere un certificado parcelario, debe ser la totalidad del certificado parcelario, debe ser ante un fedatario público. ¿Por qué? Porque si no, no vale. Si usted lo hace de palabra o usted lo hace con un contrato privado de compraventa, esa compraventa no va a ser válida y usted realmente, bueno, no va a adquirir ni la parcela, ni el usufructo, ni nada. El acto notarial agrario se denomina enajenación de derechos parcelarios notariado. ¿Cuál es el trabajo del notario público? Bueno, ratifica las firmas, ratifica el contenido del acto notarial agrario, certifica que el enajenante esté vivo y en pleno uso de sus facultades mentales y que sea el titular del derecho agrario, certifica legalmente que el adquiriente esté vivo y en pleno uso de sus facultades mentales y que el adquiriente tenga la calidad jurídica o de avecindado o de ejidatario. ¿Quién te da esa calidad jurídica? Bueno, por dos vías. Te la da la Asamblea Ejidal conformada por el 50% más uno de todos los ejidatarios, o te la puede dar una resolución judicial dictada o resuelta por el Tribunal Unitario Agrario. ¿Qué pasa si la compras de palabra? Bueno, tu dinero está en el aire, puede usted perder ese dinero. ¿Qué pasa si hay muchos, si te das cuenta, hay muchos comparecientes que viven en la capital chapaneca, en Tuxtla, y compran muchas tierras agrarias, compran muchas tierras parceladas? ¿Qué pasa si lo compran y no son del mismo núcleo ejidal? Bueno, no, la Asamblea Ejidal o el Registro Agrario Nacional, lo más seguro es que no le respete la compraventa. ¿Qué pasa? Número uno. Número dos, ¿qué pasa si no lo hacen ante un fedatario público? No se le puede dar el principio de publicidad jurídica para su validez en el Registro Agrario Nacional. Entonces son muchas directrices, son que hay que cumplir en la compra, bueno, el término no me gusta, en la adquisición de derechos agrarios, en la adquisición de derechos parcelarios. ¿Por qué? Porque usted no compra la tierra, ojo con esto, usted lo único que adquiere es el derecho al usufructo, al uso, goce y disfrute legal de la tierra parcelada, de la tierra ejidal. Usted va a sembrar, usted va a cosechar y usted va a vender el fruto de esa cosecha, mi querido amigo comunicólogo.
1: Sí, así es, doctor. Ya para terminar, porque tengo otro mensaje rápidamente, sí, para que no nos confundamos.
0: No te preocupes.
1: Para terminar este mensaje, ya que están loteando muchos terrenos ejidales y con el documento dice que da el comisario de ejidal, pues la pregunta es si es válido.
0: No es válido. No tan simple. Hay que resolver este tipo de detalles. Bueno, tal vez suena muy muy abierta, pero no es válido. Bueno. El comisariado ejidal solamente es el órgano de representación adentro del ejido. Ojo con esto, la máxima autoridad de un ejido se denomina la Asamblea Ejidal conformada por el 50% más uno de todos los ejidatarios. Si usted adquiere una parcela con un contrato privado, usted no está adquiriendo nada, ¿no? Y su dinero está en el aire, probablemente es que usted pierda su dinero. Es importante mencionarlo, mi querido amigo, eso. Nos vamos a un pequeño corte comercial, respetando un tiempo sagrado, todos nuestros amigos patrocinadores.

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1: Son las 9 con 23 minutos.
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3: Ya estamos de regreso nuevamente en esta buena mañana para mis buenos amigos y amigas que nos están mandando sus mensajes.
4: A tus órdenes, amigo.
3: Así es, doctor. Tenemos más preguntas por acá. Dígame. Rápidamente. Dígame. Hola, muy buenos días, doctor. Dice, ¿será que me puede responder esta duda?
4: Dígame.
3: Compré un lote ahí en Cintalapa, pero aún no se puede hacer escrituras. Pero mi duda es si lo puedo notariar el lote para poderlo vender.
4: Sí, habría que ver qué tipo de lote compró. Si es un lote ejidal, en una colonia ejidal, en una colonia parcelada, se podría redactar una promesa de venta notariada a plazos sobre una parcela a favor de personas ajenas al ejido. Ese es el acto notarial. Habría que ver si el lote forma parte de una colonia de la periferia o de una del municipio de Cintalapa, o si forma parte ese lote de una colonia ejidal, o si es de esos lotes de las colonias irregulares que están enajenando o si están vendiendo, ¿no? Entonces habría que ver en dónde está ubicada ese lote. Si es, lo vuelvo a repetir, si es en una colonia ejidal, en una colonia parcelada, si ese lote forma parte de un certificado parcelario o si ese lote forma parte de una escritura pública. Ojo con esto, usted puede tener una escritura pública por 5 hectáreas. Un ejemplo, que se la donó su madre, un ejemplo, su mami. Pero usted, para poder lotificar, necesita permisos de protección civil del gobierno, estado, permisos de uso y factibilidad de suelo, permisos de subdivisión de parte de la Dirección de Desarrollo Urbano del ayuntamiento donde está ubicado ese lote, y o una escritura pública por lotificación para tener esos permisos. Si usted me pregunta, son escrituras muy caras, no, pero claro, son escrituras muy caras, pero hay que decirlo como es. Usted está haciendo un negocio sobre esas tierras, entonces mínimo tiene usted la obligación legal de regularizar esas tierras. ¿Por qué? Porque si no, a largo plazo los lotes en las colonias regularizadas o las colonias irregularizadas, venderlos con compraventa, con contratos de compraventa privado, no vale legalmente, ¿no? El acto legal solamente vincula al vendedor y al comprador, pero no produce efectos legales frente a terceros. ¿Quiénes son los terceros? Pues, bueno, los terceros son el registro público, cualquier tipo de instancia, sector público federal, estatal o municipal, ante nosotros, ante los notarios públicos. Entonces, el acto legal solamente vincula al vendedor y al comprador, pero no produce ningún efecto legal frente a los terceros que yo le acabo de mencionar. ¿Dónde está tutelado mi dicho en el Código Civil vigente en el estado de Chiapas y en la ley del notariado, donde faculta exclusivamente al fedatario público que en todo el régimen de la venta de propiedades se haga bajo notario público o corredor público en el término de las escrituras? Ahí pareciera que no, pero son temas muy, pero muy, muy importantes, porque usted, lo único que, si no, vender un lote, y luego, con todo respeto, no es vender unos tamalitos, ¿no? Usted tiene que tener los permisos o hacer la escritura pública por lotificación, donde cada lote ya tiene una cédula catastral y es de una manera regularizada que usted está vendiendo, ¿no? Pareciera que no, pero sí es un tema muy importante, y desafortunadamente es un tema que está pasando hoy en nuestra sociedad. ¿Dónde está tutelado mi dicho? En el Código Civil vigente del estado de Chiapas, artículo 2294, donde ordena de manera tácita que en materia de inmuebles los actos jurídicos se celebren únicamente en escritura ante fedatario público o corredor público. ¿Y por qué pasa esto? Porque desafortunadamente en el mundo inmobiliario se han acelerado mucho las ventas informales, dejando siempre al adquiriente o al comprador en una total inseguridad jurídica. Entonces, ¿qué pasa si el vendedor o el enajenante se muere? Sí, muchas gracias por avisarme. ¿Qué pasa si el enajenante o el vendedor se muere? Bueno, pues usted va a tener un problema legal, porque el vendedor o el enajenante puede tener hijos, puede tener familia, puede tener pareja concubinaria, puede tener esposa, hijos de su esposa, hijos de su pareja concubinaria, y cada uno de ellos tiene derechos de tiene derechos de petición de herencia, tiene derechos legales y civiles sobre esa propiedad. Entonces pareciera que no, pero es un tema muy, muy importante y que a todos nos aqueja. Nos vamos a despedir. Derechos de repartición de bienes, claro, por supuesto. Los derechos de repartición de bienes, derechos de petición de herencia y derechos de herencia sobre esa propiedad. Nos vamos a despedir. 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Gracias por habernos atendido esta calurosa mañana del día de hoy, jueves 23 de julio, en su hogar, en su domicilio, en su patrimonio, en su parcela o en su colonia ejidal. Bonito día.
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Muy buenos días a todos. Buenos días, bienvenidos al Empujoncito. Hoy es jueves 23 de julio del año 2026. Ya jueves 23, ¿no? No, neta. Y yo estaba esperando las clausuras, pero ya pasaron, ¿eh? Es que iba a ser padrino, pero ya no me nombraron padrino, ¿eh? Dijeron compadre, no, gracias a Dios ya no fui padrino en esas clausuras. Gasta uno mucho, ¿eh? Dice, gastas en el ahijado y luego cuando vas a celebrar el ahijado, también dice, sos el que tenés que poner las primeras, ¿eh? Porque si no, no se abre el ambiente. Bueno, buenos días a todos, muy buenos días. Bienvenidos al Empujoncito. Hoy es juevesito, jueves. Y yo soy el Tecón, me quedaré contigo hasta las 11 de la mañana. Aquí a través de la frecuencia 89.9, sintonízanos. También a través de nuestra app móvil. Descárgala desde www.radionucleo.com para tu cualquier dispositivo con una conexión a internet. También escúchanos en Alexa, solo dile Alexa, reproduce Extremo sin Tlapa en Tuning. Y así nada más, Me llega un mensaje por acá, dice, los lotes que venden no son legales. Pingüino, contéstame esta pregunta, tú que ya eres experto en esto, Si no están avalados por un notario, dice. Ahí, el pingüino ya se está volviendo experto en temas notariales también, por si no lo sabían. Por acá escribió el mapache, ¿no? Mapache, repórtate, por favor, urge, si no te vamos a boletinar. Urge, mapache, que te reportes, por favor, ahí a mi personal. Así como en los viejos tiempos, dijera Edén Muñoz, como en los viejos tiempos, repórtate, por favor, mapache. Porfis, porfis. Oigan, me pidieron algo de Grupo Firme, otra vez. Me pidieron algo de Grupo Firme, vamos a ir complaciendo, gracias a todos los que se han reportado con nosotros. Esta canción de Grupo Firme se llama Nunca Supiste Que Te Esperé. Bueno, pero ahí estaba, Vámonos con esto iniciamos el Empujoncito. Muy buenos días a todos. 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

0: La 2 de la mañana, 44 minutos. 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
2: Las 9 de la mañana con 51 minutos, 9.51, Farmacia Manola. 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
0: Miami. Extremo 89.9, ¿a poco no? Estamos en el empujoncito, estamos de regreso, ¿eh? Por acá me mandan una fotografía. A ver, vamos a leer este mensaje que nos hacen llegar. Dice, buenos días, en mi búsqueda, señor, me nombras. Y en ese instante es donde todo vuelve a tener sentido. Feliz jueves, gracias, gracias, saludos ahí a la terminación 92-69, saludos Albi Arellano, gracias por ese mensaje. Y creo que es compartido para todos, compartido para todos nuestros radioescuchas. 9 de la mañana con 57 minutos, 9:57 acá en Cintalapa de Figueroa, Chiapas. En un ratito más lanzamos pregunta para el día de hoy, Aunque casi no nos da tiempo de tanto argüende, pero sí vamos a mandar la pregunta del día de hoy en un ratito más, Gracias. Ahí saludos a mis amigos de Jiquipilas, de Ocosocuautla, Berriozábal, Villaflores, Villacorzo, allá en Nuevo México, allá en Chanona. Saludos allá en Benito Juárez, también allá en Villidalgo, municipio de Villaflores, ahí en La Majada, en Rivera Guapinolito, en Bonfil, todo donde escuchan Extremo 89.9, en Lázaro Cárdenas, Tierra Libertad, allá mis amigos de Unión Agrarista, allá en Nueva Palestina, también les mandamos el saludo muy especial para todos ellos. Gracias por estar en sintonía de Extremo 89.9, ahí en el mercado público de Cintalapa, Jiquipilas, en los dos mercados de Cintalapa. Y en el mercado de Jiquipilas también les mandamos un saludo muy especial para todos, todos, todos en general. 9 de la mañana con 57 minutos, 3 minutos antes de las 10 de la mañana. Vámonos con esto. Ellos son los dos de Tamaulipas. Esto se llama Ayúdame. Extremo 89.9.
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0: La 10 de la pena con 4 minutos, 10 con 4. 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
0: Las 10 de la mañana con 7 minutos. 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
0: 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Seguimos en Extremo 89.9 con eso de los plebes del rancho. Se llama Por Enamorarme. 10 con 9, Extremo 89.9.

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1: El debate sobre el uso de celulares, redes sociales e inteligencia artificial en las escuelas llega en un momento oportuno. La tecnología ya forma parte de la vida cotidiana de niñas, niños y adolescentes, y pretender ignorarla sería como permitir su uso sin reglas. Un celular puede ser una fuente permanente de distracciones, pero también una herramienta para investigar, aprender y desarrollar nuevas habilidades. Todo depende del contexto y de los límites que se establezcan. Otro aspecto que no puede quedar fuera es el impacto de las redes sociales y de la inteligencia artificial en la salud mental, la convivencia escolar y el rendimiento académico. Hoy, los desafíos ya no ocurren solo dentro del salón de clases, sino también en el entorno digital, donde fenómenos como el ciberacoso, la desinformación y la dependencia tecnológica afectan a miles de estudiantes. Y es que la tecnología llegó para quedarse. El verdadero reto no es apagar los celulares, sino formar ciudadanos capaces de utilizarlo con criterio, responsabilidad y sentido ético. Hasta el siguiente comentario.
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1: La 10 de la mañana con 19 minutos. 10:19 en ese momento. 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
1: Las 10 de la mañana con 22 minutos, 10 con 22 en este momento acá en Cintalapa de Figueroa, Chiapas. 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
1: 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Seguimos en el empujoncito y esto se llama Ojitos Mentirosos. En el tropicalísimo Apache. Extremo 89.9.

0: 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Escuchamos Ojitos Mentirosos con Tropicalísimo Apache. 10 de la mañana con 26 minutos acá en Cintalapa de Figueroa, Chiapas. Saludos al Turulo. Nos están escuchando en Jiquipilas. A ver. Vámonos con la pregunta del día de hoy. Se nos hace tarde, pero vamos a plantear la pregunta usando una palabra. Usando una palabra, esto va para las personas que tienen pareja, tengan pareja, aunque sean las patas o no sé. Bueno, ¿cómo defines la personalidad de tu pareja, Usando una sola palabra, Usando solo una palabra, ¿cómo defines la personalidad de tu pareja? Coméntame, coméntame ahí al 968-684-2341 por llamadas o 968-125-1919 por mensajes. Usando una palabra, ¿cómo defines la personalidad de tu pareja, ¿Cómo defines la personalidad de tu pareja? Nada más con una palabra, dime, ¿cómo lo defines? Gruñón, enojón, amable, cariñoso, tierno, amoroso, no sé. Tú dime, ¿cómo defines a tu pareja? Y si quieres ya me dices por qué, Si quieres ya me dices por qué lo defines así, pero dime nada más con una palabra, ¿cómo defines la personalidad de tu pareja? Esta pregunta es la que nos plantea el equipo de Psicología Social de Extremo Cintalapa, Usando una palabra, ¿cómo defines la personalidad de tu pareja? O sea, ¿cómo es tu pareja, Coméntanos ahí al 968-125-1919 por llamadas o al 968-125-1919 ahí por mensajes, por favor, ¿sale? Ahí coméntanos, por favor, Coméntanos. La pregunta del día de hoy. Dice por acá, hola, buenos días, Tejón. Te andamos escuchando acá en el centro de Cintalapa. Si nos puedes complacer con una canción. Con una canción de Karim León y Alejandro Fernández. Karim León y Alejandro Fernández. Déjame ver, creo que es una. Hay una, ¿no? Hay una de ellos. Es la de Me Está Oliendo. Tengo esa con Karim León y la otra es con Alejandro Sanz. La del vino de tu boca. Bueno, ya te la mandamos, te la mandamos. 10 de la mañana con 28 minutos, comunícate con nosotros. 968-684-2341 y 968-125-1919. Saludos ahí en el centro de Cintalapa, saludos ahí al Turulo en Jiquipilas, allá en el mercado público, nos andan escuchando. Ahí saludos a Male Ramos también, saludos allá a nuestra amiga Gaby en Tolán, nos andan escuchando. Saludos para Fabiola, que se reporta desde la Urbana Norte. Gracias, Fabi, gracias por reportarte con nosotros. Seguimos con el empujoncito y nos vamos con esto. Me está doliendo. Karim León y Alejandro Fernández. Seguimos en Extremo 89.9.
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1: Extremo 89.9. Por aquí tengo mensajes. Gracias a los que se han reportado con nosotros. Este que me puede comenzar con la canción Hace un mes que no baila el muñeco. Porfa, vaya, te la mando, te la mandamos un rato más. Ahí saludos para Paola Cali Mayor, de parte de un admirador que está enamorado de ella. Nos escucha en Cintalapa. La canción de Alejandro Fernández, ¿qué voy a hacer con mi amor? Bueno, te la mando, te la mando un rato más. Dice por acá, hola, buenos días. Extremo, ¿me podría pasar un saludo para mis papás Pascuala Camacho y Francisco Vilchis? Y gracias a Dios llegaron sin novedad de Ciudad Juárez. Ellos nos escuchan en el barrio Tepeyac. Gracias por los saludos y bendiciones para los de la radio. Los saludos van de parte desde Ciudad Juárez, Chihuahua. Saluditos hasta a Mari Vilches también, a Mari Vilches allá en Ciudad Juárez, Chihuahua. Hasta allá nos andan escuchando, gracias. Oigan, con respecto a la pregunta del día de hoy, dice por acá tres mensajes. A ver, dice uno, dice: yo definiría a mi pareja con una sola palabra, como amorosa. Dice, porque pues es todo un amor con mis hijos, conmigo. Y siempre me prepara mi desayuno y mi comida, dice. Mi desayuno cuando me voy al jale. Cuando me voy al jale, dice. Es una madre muy amorosa con sus hijos. Bueno, viento, viento. Saludos. Ahí en la terminación 2473. Ahí se reporta con nosotros. Por acá tengo otro mensaje, dice... Pues yo defino, dice, como enojona, dice, porque todo el tiempo se la pasa enojada, dice. Nada le gusta, solo brava, está contenta. Dice, ¿puedes pasarme una canción, por favor, de Juan Gabriel? Te escuchamos aquí en el Tepeyac. Ok, perfecto. No, no, pues sí, ¿no? Pues se vale. Aunque no creo que comas hoy, por andar ahí de ventilando las cosas así tan crueles, tan fuertes, tan feas. A ver, tengo otro mensaje por acá. Dice, salúdame a mi esposa. Ella se llama Lucía Guadalupe. Y yo la defino a ella en una sola palabra, dice, cariñosa. Y si le pudiera agregar, dice, sería la de tierna y atenta, dice, porque siempre está atenta de nosotros. Y saludos también para mi bebé que acaba de nacer, dice, mi bebé que lleva dos meses de nacida, se llama Marta. Y es un reflejo de su madre, dice, igualita a ella. Las amo a las dos. Ok, perfecto. 10 de la mañana con 38 minutos, 10 con 38. Saluditos hasta Ciudad Juárez. Por ahí se están comunicando con nosotros. Gracias por estar en sintonía de Extremo 89.9. Oiga, me voy con esto. Esto de Bracero Musical. Se llama Hace un mes que no baila el muñeco. Extremo 89.9 es el muñeco. En Extremo 89.9.

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5: Le dio la vela con 54 minutos, 10:54. 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
5: Miami Melocotón. Extremo 89.9. Continuamos en la frecuencia 89.9. Gracias a todos los que están interactuando con nosotros. A ver, ya pasamos la canción que nos pidieron por acá. Dice, Tejo, ¿me puedes comenzar con la canción de Calle 24, la de Suiza? Sí te la mando, ¿ven? Sí te la mando, está bien cortita esta canción, Suiza de Calle 24. Es una cancioncita.

Dice, saludos para Violeta, para ella. Hermoso cariño, nos escucha en Cristóbal Obregón, municipio de Villaflores, Chiapas. Hasta allá le mandamos el hermoso cariño. Hola, buenos días, ¿me puede pasar la canción de La Yegua Colorada de Antonio Aguilar? Y por favor, un saludo para la familia Zárate Velázquez del rancho Las Margaritas. Híjole, La Yegua Colorada. A ver si la tengo por acá, porque creo que ya se la llevaron al potrero. La Yegua Colorada. Yegua. No la encuentro, no la encuentro. Sí, anda en el potrero ya La Yegua Colorada. La Yegua Colorada. Bueno, las 10 de la mañana con 55 minutos, 10:55. Por acá nos vieron la de Suiza, así que nos vamos con Suiza. De calle 24, gracias a todos los que se andan reportando con nosotros. Casi nos vamos del empujoncito, vámonos con esto. Las 10 de la mañana, 56 minutos, extremo 89.9. ¿A poco no?

0: Extremo 89.9, ¿a poco no? Ahí escuchamos esto que se llamó Suiza. Es algo de calle 24. Seguimos en Extremo 89.9. Yo me despido, excelente mañana para todos. Síganse la pasando rico, sigan disfrutando la programación de Extremo 89.9. Pues ya me voy, ya nos vamos. Excelente mañana, síganse la pasando rico. Yo regreso pasadito de las 7 de la noche. Esto se llama 710, Julián Álvarez y su norteño banda, Extremo 89.9.
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0: Son las 11 con 6 minutos.
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2: Son ya las 11 de la mañana con 6 minutos, 11 de la mañana, 6 minutos. Muy buenos días a todo el público que está en sintonía con nosotros. Por acá ya tenemos lo que son, bueno, ya estamos enlazados con nuestro buen amigo Cupertino Garrido. Así que por acá le damos la más cordial bienvenida, muy buenos días.
3: ¿Qué tal, amigo? Buenos días, muy contento de poder estar un día más con todos ustedes. Ya listo para contestar las preguntas que tenemos por ahí. Recordándoles, mi número personal es el 961-166-4236. 961-166-4236. Cupertino Garrido, completamente a sus órdenes. Ya no tardan en estar conmigo también, quien es el doctor Ángel García, para que juntos podamos contestar y darles un tratamiento de la mejor manera, un tratamiento completamente adecuado para ustedes.
2: Excelente, amigo. Por acá ya tenemos varias preguntas pendientes. Una de ellas dice por acá: hola, muy buenos días, doctor, disculpe, para lo que es falta de apetito, soy una persona de 18 años, pero últimamente he tenido muy, muy bajo, he perdido mucho el apetito, dice por acá, ¿a qué se deberá? ¿Qué le puedes recomendar?
3: Claro que sí, punto número uno, yo le recomendaría desparasitarse a esta persona. Que cheque cuando fue la última vez que se desparasitó, si ronda dentro de los últimos 4 o 5 meses, nos esperamos un poquito más y podemos, si no, se puede desparasitar. Después de la desparasitada, vamos a consumir lo que es un multivitamínico, el que sea de su preferencia, puede ser Vitamil en cápsulas, Vitamil en tabletas de la marca Honey, vitaminas y minerales también en cápsulas de la marca Honey, o el mejor para mí es Vitamil jarabe de la marca Honey. Vitamil jarabe de la marca Honey, una copita todas las mañanas, una copita en la medida puede ser un caballito de los que utilizamos ocasionalmente para el tequila, de ese un caballito por las mañanas de Vitamil jarabe, previamente bien agitado el jarabe. Y lo que vamos a tomar durante el día es Exoral jarabe, nos va a abrir muchísimo el apetito, nos va a dar mucha energía, muchos minerales, muchas vitaminas.
2: Excelente. Por acá tengo otra pregunta que quedó rezagada el día de ayer. Déjame por acá, le voy a dar lectura. Nos están preguntando para lo que es el dolor de cabeza, dolor, no puede dormir. ¿Qué se le puede recomendar a esta personita?
3: Claro que sí, para esta persona va a tomar MRN. Así se llama, MRN. Este producto son cápsulas de la marca Honey. Le sugiero que tome, ahí dice 2 cada 6 horas, pero yo le sugiero que tome 2 con la comida, 2 con la cena. Si se levanta esta persona con un dolor de cabeza, que sí se tome las 2 de la mañana. Serían 2 por la mañana, 2 por la comida y 2 por la cena. 2 cada 6 horas. ¿Por qué, amigo? Porque este producto lo va a relajar mucho, este producto le va a quitar la migraña, le va a quitar el dolor de cabeza y le va a quitar mucho estrés, le va a hacer sentir mucho mejor y va a tener un sueño placentero. Entonces, en el momento que esta persona ya no se levante con un dolor de cabeza, que suspenda los 2 de la mañana y que se quede únicamente con lo que es los 2 de la comida y los 2 de la cena.
2: Ok, amigo, por acá nos están preguntando para una persona que su pipí huele un poquito fuerte, nos comenta, y también que le queda un ardorcito. ¿Qué se deberá? ¿Qué le puedes recomendar? ¿O necesitas más información?
3: Claro que sí, mira, tenemos por ahí una infección en vías urinarias. Lo que le vamos a dar a esta persona es Septirren en comprimidos, es una opción, o TGOL en tabletas, cualquiera de las dos. Septirren en comprimidos o TGOL en tabletas. ¿Y cómo lo va a consumir? Va a tomar lo que son dos tabletas de cualquiera de los dos, o de Septirren o de TGOL, el que esta persona escoja, cada 6 horas, y durante todo el día va a buscar consumir lo que es, pues, precisamente, va a buscar consumir lo que es el té riño quebrapiedra de la marca Honey, o el compuesto riñones, es exactamente lo mismo, lo puede comprar a granel, que se compre 1 kilo, va a poner a hervir 1 litro de agua, le dejará caer 2 cucharadas, le deja caer 2 cucharadas del contenido de de lo que es el té riño quebrapiedra o el compuesto riñones, que hierva a fuego lento por 10 minutos, lo saca, lo cuela y se lo toma como agua de él. Puede tomarse de 1 a 2 litros diarios, mejor si se toman los dos. Si quiere nada más tomarse uno porque lo siente pesadito, que se tome ese uno, que lo acompañe con lo que es Jamaica y que lo acompañe con lo que es Jamaica y que lo acompañe con lo que es mucha agua natural. ¿Por qué? Esto va a efectuar que vayamos lavando poco a poco, que vayamos lavando de la mejor manera lo que son nuestras vías urinarias, que evite por completo lo que es bebidas alcohólicas, bebidas también con endulcorantes, con muchos conservadores. ¿Por qué? Porque esto nos va a hacer pues que sea mucho más rápido. También evitar muchas bebidas gaseosas, puede ser hasta el agua mineralizada, nos puede retrasar el efecto en el que podamos corregir más rápido lo que es pues este problemita de precisamente una infección en vías urinarias. Repitiendo, estábamos platicando acerca de lo que es el septirren en comprimidos o TGOL en tabletas, acompañado pues del compuesto riñones de 1 a 2 litros diarios.
2: Excelente, vamos a ir a una pequeña pausa, no nos tardamos mucho y regresamos con más aquí en la Caravana de la Salud.
3: Va que va.
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2: Bueno, son ya las 11 de la mañana con 15 minutos. Continuamos con más preguntas de este lado. Por acá, nuestro amigo Cooper, déjame, te doy lectura por acá de este lado que tenemos. Dice, a ver. Buenos días, disculpa, mi suegra le duele mucho lo que es el pie, le arde, le da piquetes, no tiene heridas y eso, que ya le hicieron lo que es radiografía y no tiene nada, dicen. ¿Qué puede ser y qué le puedes dar de tomar?
3: ¿Esa personita es diabética de casualidad? Podrías preguntar por ahí, porque podemos estar presentando lo que es un problema de circulación cuando tenemos ardor. Quiero saber en qué parte del pie es el ardor, en las plantas o en el empeine o el pie así completo. ¿Qué podemos tomar? Le sugiero que tome lo que es el castaño de indias con dingo, biloba y aloe. Va a tomar 2 cápsulas por la mañana y 2 cápsulas por la tarde-noche. Y durante todo el día va a tomar lo que es circular jarabe. Va a tomar 20 mililitros media hora antes de desayuno, comida y cena. ¿Por qué castaño de indias con ginkgo biloba y amaretes? Porque este castaño de indias no solamente va a activar su circulación, sino que también va a oxigenar sus venas. Si tu suegra, me dijo suegra, ¿verdad? Es, bueno, si esta persona
2: sí
3: es un poquito gordita, lo que va a hacer es que va a consumir omega 3 salmón de la marca Honey y va a consumir una cápsula con el desayuno, una cápsula con la comida y una cápsula con la cena. Y con eso sería más que suficiente, amigo.
2: Oye, amigo, por acá nos están preguntando también para las personas que tienen problemas con su menstruación, para poder regularlo. ¿Tienes algún tratamiento? ¿Qué consejo les puedes dar? ¿Qué medicamento pueden tomar? ¿Y cómo lo deberían de tomar?
3: Claro que sí. Tenemos un producto que se llama RMST, regulador menstrual. Van a tomar 2 cápsulas cada 6 horas durante todo el tiempo de su periodo, durante su periodo y su no periodo, para tener una regulación. Lo pueden complementar con lo que es el H-Varin en cápsulas, 2 cápsulas igual cada 6 horas, y con eso sería más que suficiente.
2: Ok, mira, por acá nos están haciendo una muy buena pregunta. Dice, para una persona que está empezando a sufrir lo que es la presión alta, ¿qué le puedes dar a una mujer de 70 años? Mira, salió con 240 de presión alta y dice si qué puede consumir para poder controlarlo y qué no debe de tomar también.
3: Ok, punto número uno, quiero saber si tiene algún problemita ahí en los riñones. ¿Por qué? Porque a veces cuando somos mayores y tenemos alguna infección en vías urinarias, nos puede saltar muy rápido lo que es un problemita de presión arterial. En este caso, presión alta. Para que no se espante y no crea que ella es una persona hipertensa, me gustaría mucho que esté con una constante observación a su orina, a si tiene dolor, a si tiene algún problemita por ahí, para poder solucionar su problema de riñones. Por esto puede estar teniendo problemas de presión. Pero mientras, puede empezar tomando lo que es zapote blanco en extracto de la marca Honey, 50 gotas en medio vaso de agua, 3 veces al día. Zapote blanco en extracto de la marca Honey, el que es combinado. Es un bote blanco con una etiqueta color verde y letras rojas.
2: Excelente. Mira, por acá tengo otra pregunta antes de irnos nuevamente a pausa. Por acá dice, bueno, nos están corrigiendo la pregunta que me hicieron anteriormente. La persona no es diabética y es en el tobillo hacia lo que es el empeine que se le hincha.
3: Ok, podemos estar hablando de un tema de retención de líquidos. Vamos a complementar con lo que es tintura madre IR, así, tintura madre IR. Sí va a tomar algo para la circulación, como le comenté, pero lo va a complementar con tintura madre IR. Va a tomarlo tal y como indica el frasco y va a tomar diario 1 litro de compuesto riñones en té. Con eso sería más que suficiente, mi amigo.
2: Excelente. Amigo, vamos a ir a una pequeña pausa. No me tardo mucho y regresamos con más preguntas aquí en la Caravana de la Salud.
3: Va que va.
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3: Son ya las 11 de la mañana con 24 minutos. 11 de la mañana, 24 minutos. Continuamos con más preguntas aquí en lo que es la Caravana de la Salud. Y pues bueno, de este lado tenemos más preguntas, amigo Cooper. A ver, te leo la siguiente pregunta. Dice: ¿para qué nos sirve el castaño de Indias con jingle, jingle biloba? Dice, es que ya no escuché bien.
4: Claro que sí, mira, el castaño de Indias con jingle biloba y amamelis es un producto que es especial para las personas que están por ahí, pues tienen problemitas de circulación, pero no solamente de circulación, les vamos a decir al tema de que la sangre nos llegue a todos lados y que corra de la manera correcta, no solamente le vamos a decir al tema de tener un problemita de circulación porque tenemos varices, porque tenemos patitas de araña, porque tenemos alguna hemorroide, sino que también castaño de Indias viene directamente a ayudarte a que puedas tú, o sea, a que puedas tener una mejor oxigenación en todas las venas, entonces a que restaure este maltratamiento, le podemos decir así, que tienes en las venas y que te vaya mucho mejor.
3: Ok, mira, por acá tengo otra pregunta, dice: buenos días, doctor, ¿por qué será que hay personas de 47 años que sudan demasiado en la cara, dice, y el cabello les queda muy mojado? Más bien dicho, me imagino que la pregunta es, ¿qué se le puede recomendar a estas personas que sudan demasiado y quedan muy mojados del cabello? Esta personita tiene 47 años, ¿eh?
4: Lo que tiene esta persona es que está sacando demasiadas toxinas, ¿sí? Vamos a darle lo que es un antisudorífico, así como también puede tomar lo que es clorofila, va a tomar de manera ilimitada lo que quiera durante todo el día, entre más mejor, de la marca Natulab, y lo vamos a complementar con lo que es Pirajín Preven, así, Pirajín Preven en gotas, una gota por cada kilo que pesa esta persona, dos veces al día.
3: Oye, amigo, por ahí el otro día me estaban preguntando mucho acerca de un producto que has mencionado aquí en el programa y se me dijeron, oye, ¿qué contiene este producto? ¿Para qué me sirve? Lo escucho que lo mencionan, el famoso Preven 7.
4: Claro que sí, mira, el Preven 7 funciona como un producto, le vamos a decir, como un anticancerígeno, ¿sí? Este Preven 7 trae uña de gato, pero no cualquier uña de gato, esa que conocimos que es una garrita, que
3: okay.
4: Que tiene la forma de una garrita, no, sino trae uña de gato peruana, y esta uña de gato peruana nos sirve como anticancerígeno. Este producto trae noni, también trae ginasia, trae cartílago de tiburón, trae ginseng coreano y trae golden seal. ¿Sí? Este producto, por ejemplo, al contener noni, es rico en antioxidantes que fortalecen el sistema inmunológico y ayudan a combatir el cansancio y la fatiga. La uña de gato, por su lado, apoya las defensas del organismo, tiene propiedades antiinflamatorias y promueve la salud articular. La equinasia estimula el sistema inmunológico, ayuda a prevenir infecciones respiratorias. Por ahí también el cartílago de tiburón trae, pues, es una fuente natural de minerales y compuestos que ayudan a fortalecer huesos, cartílagos y articulaciones. El ginseng coreano, que es conocido como adaptógeno, mejora la energía, la resistencia física y mental y ayuda a reducir el estrés. Golden Seal, que apoya la salud digestiva e inmunológica gracias a sus propiedades antibacterianas y antioxidantes. Y por último trae lo que es Anamu, que es una planta amazónica con propiedades antiinflamatorias, antioxidantes y depurativas que apoyan con la salud general del organismo. Entonces podemos decir que sus propiedades generales es fortalecer el sistema inmunológico, aportar energía y vitalidad. También tiene propiedades antioxidantes, antiinflamatorias, apoya la salud de los huesos, cartílagos, articulaciones, mejora la salud digestiva, reduce el estrés y la fatiga. Funge como un excelente anticancerígeno y depurativo general del cuerpo.
3: Ok, amigo, por ahí ustedes manejan el aceite QP3.
4: Así es, aceite QP3 es un aceite esencial, es para los quistes de la marca Pronamed.
3: ¿Tendrán en existencia en la tienda tanto en Jiquipilas o Cintalapa?
4: En Jiquipilas por el momento no tenemos. Déjame preguntar si tenemos en Cintalapa, pero a partir del día lunes estaremos teniendo en Jiquipilas. Y si en Cintalapa no hay, también en Cintalapa estaremos teniendo.
3: Ok, excelente. Entonces, ahí para la personita que me está preguntando, estar pendiente a partir de la otra semana para que puedan pasar a la tienda a checar si ya tiene existencia el Coupe 3, ¿va? Por acá tengo otro mensaje, dice: hola, buenos días. Vendrán a casa. A ver, buen día. ¿Venderán acá en la tienda la raíz de diente de león? ¿Y cuánto cuesta? Porfa, que tenga excelente día.
4: Raíz de diente de león, no. Tenemos diente de león en cápsulas, pero como tal es la flor, es la flor que saca, no es la raíz de la mata. Muchas personas consideran que las raíces son las que más propiedades tienen, pero lo que no consideran es que cada vez que arrancamos una raíz, pues matamos a la planta y dejamos de obtener sus beneficios.
3: Ok, lo que es, el diente de león, ¿te sirve para lo mismo?
4: El diente de león es precisamente para las personas por ahí que tienen problemitas en los riñones. Entonces sí es para lo mismo, te puede ayudar también para personas con hipertensión. Siempre y cuando estemos hablando de diente de león, quiero que sepan que también hay un producto que está muy, muy, muy de moda, que este producto es precisamente, se llama melena de león, pero es algo completamente diferente. Una cosa es diente de león, como lo están buscando, y otra cosa es melena de león.
3: Ok, por acá nos están comentando que ellos ocupaban esto para un té. Entonces, por acá no sé si se le puede recomendar algún otro tipo.
4: Claro que sí, diente de león lo tenemos a granel y lo pueden pasar a conseguir. Y claro que lo tenemos para que hagan su tecito, pero no es la raíz, es el tallo con la flor.
3: Ok, por acá dice que le habían recomendado lo que era el cúrcuma en polvo también con ese té. En este caso, ¿tú qué nos puedes comentar acerca de esto o qué otra cosa podría sustituirlo?
4: La cúrcuma la tenemos. Cúrcuma, claro que sí tenemos en polvo. Recuerden que cúrcuma es un camote que nos ayuda para como un antiinflamatorio, también fortalece las defensas, nos ayuda con la digestión y también como antiinflamatorio para el dolor muscular. Cúrcuma, claro que la tenemos en polvo, la tenemos en camote, la tenemos en cápsulas, como la busques. Y te digo, también manejamos el diente de león. Ahora sí que me quiero que tú me digas para qué lo necesitas, para qué lo vas a utilizar, para que yo te pueda dar un tratamiento más completo en este caso.
3: Excelente, mira, por acá les voy a proporcionar tu número para que te puedan contactar. Y ya sabemos que de que termine el programa, pues ya puedas responderle las preguntas ahí a las personitas que tienen esa duda, ¿va?
4: Claro que sí, va que va.
3: Mientras, vamos a ir a una pequeña pausa, no me tardo mucho y regresamos con más preguntas.
4: Va, va, que pues gracias.
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3: Ya las 11 de la mañana con 35 minutos, 11 de la mañana con 35 minutos, qué rápido se pasa el tiempo, de verdad. Pero vamos a continuar con más preguntas aquí en la Caravana de la Salud. Amigo Cooper, por acá me gustaría que nos platicaras y recomendaras a esas personitas que tienen problemas de tener boca amarga, hígado graso. Bueno, para los que son diabéticos y para los que no son diabéticos, ¿qué le podrías recomendar?
4: Claro que sí, amigo, mira, vamos a empezar hablando sobre el hígado graso, ¿sí? Para el hígado graso lo mejor que hay es cardo mariano. Cardo mariano lo tenemos de diferentes laboratorios. Uno de los mejores que tenemos es de la marca Pronacen, y déjame hablarles un poco acerca de este producto. Cardo mariano o también Silibum marianum, ¿sí? Es esta planta, bueno, esta planta es famosa por su ingrediente activo, la silimarina, muy conocido por su gran efectividad como hepatoprotector. O sea, protege el hígado de agentes externos, que es lo que nosotros consumimos día con día. También es hepatorregenerador, es que repara las células, los hepáticos del hígado. Está recomendado para personas con cirrosis provocada por virus como la hepatitis B, el alcoholismo o el consumo excesivo de medicamentos que provocan afecciones en el hígado. Es un efectivo antiinflamatorio y antioxidante. Además, es colagogo, es decir, ayuda a que fluya mejor la bilis a través de la vesícula biliar. Quiere decir que no nos vamos a levantar con la boca amarga. También protege y desintoxica el hígado y es recomendado para personas con hígado graso. Entonces, estamos hablando del cardomariano de la marca Pronacen en específico. Este producto les va a ayudar demasiado para estas personitas que están sufriendo, que se levantan con la boca amarga, que ni un alimento les asienta bien, que tienen un problemita por ahí de que, pues, sinceramente, cuando comen un producto con poquita grasa o algo, se abultan muy rápidamente y al mismo tiempo les causa muchas náuseas. Resumiendo sus beneficios, cardomariano de la marca Pronacen protege el hígado de sustancias tóxicas, favorece la regeneración de las células hepáticas, ayuda a desintoxicar el hígado, tiene acción antioxidante y antiinflamatoria, favorece el funcionamiento de la vesícula biliar, que esto es muy importante. Acuérdense, hígado, vesícula van conectados y pueden contribuir a mejorar la salud en personas con hígado graso. Vas a tomar 2 tabletas antes de dormir. Así como también otra opción muy, muy recomendada y es mi favorita, sería la opción de Silimariano tabletas de la marca Honey o HPR en cápsulas. ¿Por qué? Porque HPR es para hígado, páncreas y riñón. Es un producto que ya va con para los 3 principales filtros del cuerpo y nos va a hacer sentir mucho mejor. Podemos combinar lo que es el HPR con el cardomariano de Pronacen o con el Silimariano tabletas de la marca Honey.
3: Ok, entonces, ¿qué productos me dices que recomendarías para que yo le voy a escribir aquí a esta personita los nombres de los productos para lo que es el boca amarga y hígado graso? Me mencionabas que era el cardomariano.
4: Así es, Cardo Mariano de la marca Proanacén.
13: Ajá. Cardo Mariano.
4: Ah, Chile Mariano. Cardo Mariano de la marca Proanacén.
13: Ajá.
4: Así como también el Silimariano de la marca Jone. Con esos dos es más que suficiente, mi amigo.
13: Eso es para boca amarga y hígado graso.
4: Así es.
13: Ok, excelente. Por ahí ya se lo compartí a esta personita. Espero pues acuda ahí directamente a la tienda. O igual, no estás tú, pero tienen alguien, un doctor ahorita ahí en la tienda, ¿verdad?
4: Claro que sí. Se encuentra con nosotros quien es el médico Bolón. Y en Jiquipilas también tenemos un médico presente.
13: Excelente. Por acá dice, disculpa, para una persona que es hipertensa y su glucosa le salió en 150, ¿qué le recomienda? Tiene 74 años.
4: Claro que sí. Para esta persona lo que le vamos a dar es por ahí un ¿cómo te diré? Un producto que es una maravilla, ¿sí? ¿Por qué? Porque no solamente va a cuidar lo que es su diabetes, sino que también va a cuidar su bienestar general, que es lo principal que deben de cuidar las personas diabéticas. Este producto se llama Nova F1, ya hemos hablado mucho en este programa de ese producto. Es un producto excelente, es un producto muy muy bueno, es un producto que nos va a ayudar demasiado. Nova F1 de Laboratorios Nova Labs. Vamos a tomar solamente una cápsula por las mañanas. Este producto tiene una fórmula herbolaria y nutracéutica. ¿Qué significa nutracéutica? Que por sus ingredientes que funcionan como nutrientes, nos va a ayudar a tener un bienestar mucho mejor. Sus ingredientes son berberina, minoxidil, ácido alfa-lipoico, N-acetilcisteína, tronadora, neem, cardomariano, del cual estamos hablando, que nos va a ayudar en problemitas del hígado, canela, chaya, moringa, conocido como el árbol de la vida, huereque, insulina y magnesio bisglicinato. Esto nos va a ayudar a regular los niveles de glucosa principalmente. Esto también nos va a ayudar a detener una sed excesiva, un hambre excesiva, la falta de saciedad, mejora la digestión del diabético, o sea que detiene lo que es la retinopatía diabética, mejora la circulación del diabético para personas que tienen por ahí un problemita de que están teniendo falta de cicatrización, ardor en plantas de pies, personas que están teniendo que se le está poniendo negrito un pie, que le duele mucho, por muchas cosas. Acuérdense, mejora la situación del diabético y aquí va, mejora el funcionamiento del sistema renal. ¿Por qué es importante mejorar el funcionamiento del sistema renal? Porque recuerden que la glándula que regula la presión está justamente en los riñones. Entonces, a mejorar el funcionamiento del sistema renal, pues nos va mucho mejor. Y por último, lo acompañaríamos de lo que es el zapote blanco en gotas de la marca Jone. 50 gotas de zapote blanco con el desayuno, con la comida y con la cena, y con eso es más que suficiente.
13: Excelente. Amigo, vamos a ir a una pequeña pausa. No tardo mucho y ahorita regresamos con más preguntas, ¿va?

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2: Cifras sobre consumo de metanfetaminas en Chiapas sin duda es un tema que debe preocuparnos a todos debido a que los adolescentes están comenzando a consumir drogas entre los 14 y 16 años, etapa en la que el cerebro y la personalidad aún están en formación. De acuerdo con el Informe Mundial sobre las Drogas 2026 de la Oficina de las Naciones Unidas contra la Droga y el Delito, Chiapas se encuentra entre las 10 entidades del país con mayor incidencia en el consumo de metanfetaminas. Tras de cada caso, hay historias marcadas por la falta de oportunidad, problemas familiares, violencia, abandono o trastornos de salud mental que muchas veces pasan desapercibidos hasta que el consumo de sustancias agrava la situación. La metanfetamina o cualquier tipo de droga no solo destruye la salud física y mental, también rompe proyectos de vida, afecta a las familias y genera un impacto social que termina pagando toda la comunidad. Por eso, reducir este problema a un asunto de seguridad sería un error. Se trata de un desafío de salud pública, de educación y de prevención. Hasta el siguiente comentario.
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0: Señoras y señores, continuamos con más. Son ya las 11 de la mañana con 45 minutos. 11 de la mañana, 45 minutos. Por acá dice, muchas gracias, bendiciones, de nada para servirle. Por acá dice, es para el hígado graso. A ver, déjame checar este mensaje. Dice, hola, buenos días, disculpa. ¿Cuánto me cuesta el cardomariano, por favor? Y si es para el hígado graso, nos están preguntando, que no escucharon bien.
1: Claro que sí, el cardomariano es para el hígado graso. Si quieres, te repito por ahí sus principales funciones, pero recordándote que este cardomariano es de la marca Pronacen, del que estábamos platicando. Protege el hígado de sustancias tóxicas, favorece la regeneración de las células hepáticas, o sea, del hígado. Ayuda a desintoxicar el hígado, tiene acción antioxidante y antiinflamatoria, favorece el funcionamiento de la vesícula biliar y puede contribuir a mejorar la salud en personas con hígado graso. Vas a tomar solamente 2 tabletas antes de dormirte. ¿Por qué antes de dormirte? Porque el hígado trabaja, se regenera, procesa las cosas de noche, cuando estamos en reposo. Entonces, antes de dormirte, tómate 2 tabletas de cardomariano, de la marca Pronacen. O si estás hablando también de la marca Honey, obviamente, te puedes tomar de silimariano 2 tabletas antes de acostarte y es exactamente lo mismo.
0: Ok, por acá dice, buenas tardes, disculpe el precio de la consulta y qué días llega el doctor y dónde están ubicados aquí en Cintalapa.
1: El doctor está todos los días. En Cintalapa estamos a media cuadra del Parque Central, a un costado de la Escuela Simón Bolívar. El doctor se encuentra a partir del día lunes hasta el día sábado y la consulta es completamente gratuita.
0: Okay.
1: Solamente los días miércoles, si quieren un estudio más completo con la doctora Margarita, que es el día que llega la doctora, pues tiene un costo, pero la consulta normal es completamente gratis todos los días.
0: Ok, amigo, y si hay alguien que quisiera, por la confianza contigo, que tú lo pudieras...
1: Claro que sí, por favor, compártele mi teléfono y con gusto me reúno con esta persona. Siempre les aviento lo que es un asesoramiento previo mediante WhatsApp, porque a veces las personas, pues tú sabes que el estar enfermo nos espanta, entonces yo siempre les pregunto un poco antes cómo se sienten, qué es lo que tienen, qué es lo que están pasando, para que no se espanten o para darles una solución más rápida y que cuando ya vayan conmigo, pues vayan de una más tranquilos y ya avanzados en la enfermedad, o sea, avanzados en combatir la enfermedad.
0: Ok, por acá dice, disculpe doctor, ¿para qué me dijo que sirve el silimariano?
1: Claro que sí, repito, es para problemas hepáticos, es para problemas del hígado, hígado graso, cirrosis, hepatitis, etcétera.
0: Ok, por acá nos están preguntando para las personas que sufren mucho de resequedad en la piel, ¿hay algún tratamiento?
1: Claro que sí, tenemos muchas cremas que son hidratantes, así como también les sugiero mucho que tomen lo que es el colágeno hidrolizado más ácido hialurónico y biotina de la marca Honey. 2 cápsulas con el desayuno y con eso va a ayudarles demasiado en problemas de la piel. Pero, o sea, notoriamente, piel, uñas y cabello.
0: Ok, mira, por acá nos dicen, hola, buenos días, doctor, disculpe, me fatigo, me canso mucho al caminar, estoy pasado de gordito, me gustaría que me recomendara algo para bajar de peso.
1: Claro que sí, vamos a darte un tratamiento completo, ya que me estás diciendo que estás pasadito de gordito, vamos a darte lo que es en las mañanas en ayunas, KLS en cápsulas, KLS en cápsulas, una cápsula en ayunas, acompañado, vas a tomar 2 cápsulas de Flexil, 2 comprimidos de Flexil con el desayuno, con la comida y con la cena. Que no se te haga mucho. Flexil es un alimento nutracéutico, son unos comprimidos nutracéuticos que te van a ayudar a controlar tus ganas de comer y vas a comer saciablemente. Entonces, Flexil, 2 comprimidos con desayuno, comida y cena. Y durante todo el día, como agua de tiempo, cada vez que te dé sed, toma lo que es té Slim de la marca Honey, 1 litro diario, te puedes tomar hasta 2. Sin ningún problema, este tratamiento lo puedes repetir durante 3 meses, descansar un mes y volverlo a repetir durante 3 meses hasta llegar a tu peso deseado.
0: Ok, por acá nos están preguntando por una persona que tiene muy elevado el colesterol, ¿qué se le puede recomendar?
1: Claro que sí, para esta persona, pues primero que nada, eliminar todo lo que son, obviamente, alimentos con muchas grasas

0: Es decir, nuestras arterias y venas se van tapando cuando tenemos un exceso de colesterol, porque el colesterol se va pegando a las paredes de estos tubos, que vamos, le vamos a decir tubos a las venas y las arterias, y va a llegar un momento en el que se van a colapsar, se va a tapar por completo, se va a adherir a toda la pared, se va a tapar y va a obstruir el paso correcto de lo que es la circulación. Entonces, recuerden que esto también, o sea, los omegas nos van a ayudar a un mejor control de lo que es el beneficio de la presión arterial, y también aumenta el sistema inmunológico, nutre nuestro cerebro, ayuda a la cicatrización de la piel y son preventivos para accidentes cardiovasculares. Entonces recuerda, omega 369 lo tenemos de diferentes presentaciones. La que te sugiero, la que te recomiendo es de la marca Pronacea.
1: Excelente. Amigo, vamos a ir a otra pequeña pausa y ahorita regresamos. Tenemos muchas preguntas todavía por hacerte, pero vamos a ir a una pausa y ahorita regresamos, ¿va?
0: Va que va.
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1: Son ya las 11 de la mañana, 53 minutos, 11 de la mañana, 53 minutos. Continuamos con más en la Caravana de la Salud. Ahí para las personitas que les están escribiéndonos, dice, disculpe, ¿qué me dijo que sirve para lo que es el riñón y páncreas? ¿Qué se le puede recomendar?
0: Claro que sí, estábamos hablando de lo que es HPR. HPR en cápsulas, dos cápsulas antes de acostarte. HPR por sus iniciales, hígado, riñón y páncreas.
1: Ok, para las personas que se les están cayendo el cabello, ¿qué se le puede recomendar?
0: Claro que sí, tenemos el shampoo de bergamota con minoxidil de la línea Natulab, así como también tomado que se apoyen demasiado de lo que es colágeno hidrolizado, más ácido hialurónico y biotina. Por este último ingrediente, biotina, nos va a detener la caída de cabello y va a estimular el crecimiento a partir de la primera semana de tomarlo.
1: Ok, por acá nos preguntan, hola, buenas tardes, doctor, disculpe, para bajar de peso, ¿qué puedo tomar? Y para mis rodillas, ¿qué me duelen? Tengo 40 años, soy caballero, dice, ¿qué puede recetarme?
0: Quiero saber si eres una persona diabética. Porque si eres una persona diabética, no te puedo dar cualquier cosa para tus rodillas. Puedes empezar tomando lo que es para las rodillas colágeno hidrolizado en polvo, por la mañana y por la tarde-noche. Mejor si tomas el que es Artrimaster, pero si eres diabético, tiene que ser colágeno completamente natural y te sugiero el de la marca Pronat. Ahora, para bajar de peso, podemos estar hablando que te duelen las rodillas por el exceso de peso que tienes, ¿sí? Porque realmente, si hablamos mecánicamente, lo que es las rodillas, pues están cargando más de lo adecuado, más de lo que están acostumbradas o de lo que deberían de cargar, y estás creando un desgaste de cartílago. Por eso es muy bueno que tomes lo que es el colágeno. Solo coméntame si eres diabético o no, para darte unas pastillitas para quitarte el dolor, pero que sean las correspondientes a ti.
1: Ok, por acá nos están preguntando qué es el, bueno, dice, buenos días, disculpe, mira, cada que me meto a bañar, dice, se me cae mucho el cabello, ¿qué me puedes recomendar?
0: Claro que sí, como le comenté a la persona pasada, toma lo que es colágeno hidrolizado, más ácido hialurónico y biotina, es muy importante que vayas por ese, que tiene ácido hialurónico y biotina, te va a ayudar a detener la caída, te va a ayudar a estimular el crecimiento. ¿Sí? Vas a ver resultados muy, muy rápido, te va a crecer cabello nuevo muy rápido y también te va a ayudar en uñas, piel, y puedes acompañarlo con el shampoo más cabello o con el shampoo de bergamota con minoxidil, el cual vas a aplicarte siempre que te bañes y te lo vas

0: deja reposar en tu cuero cabelludo mínimo 5 minutos.
1: Ok, excelente. Por acá nos está comentando la persona acerca del problemita de las rodillas, que no es diabético. Dice, no soy diabético, que me regale el nombre de lo que debo de tomar, porfa, ok. Si me repites, ¿qué se le puede recomendar a esta personita?
0: Va a tomar Artrimaster en tabletas y Artrimaster en polvo, ambos.
1: Artrimaster.
0: Artri de articulación.
1: Artrimaster. Okay. Así
0: es, tabletas y polvo, amigo. Va a tomar los dos. El polvo dos veces al día y las tabletas dos en caso de dolor nada más. ¿Por qué así? Porque ya está tomando el polvo y tampoco lo vamos a saturar.
1: Ok, listo, por ahí ya le respondí a esta personita. Por acá tengo otra pregunta. Nos están preguntando los horarios de atención en Jiquipilas y la ubicación, porfa.
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1: Ok, para las personas que nos escuchan fuera de Cintalapa, Jiquipilas y ocupan algún tipo de medicamento, ¿cómo le pueden hacer?
0: Con mucho gusto, mira, hoy en día, con que me manden un WhatsApp o que me marquen, yo con gusto les contesto, les hago lo que ahí su tratamiento, el más correspondiente, y con gusto se los mandamos por una urba, por un taxi, por un autobús, por donde podamos, pero se lo hacemos llegar.
1: Excelente. Amigo, ya aquí por último, ya para irnos despidiendo casi, tengo otra preguntita más. Dice, doctor, buenos días, ¿qué puedo tomar que se me reseca mucho la boca solo por las noches? Dice, no es diario, dice, pero sí muy seguido, gracias.
0: Ok, me gustaría saber si te has checado tu glucosa últimamente, porque puede ser por eso. Vamos a ir a checar nuestra glucosa, vamos a ver si eres una persona diabética, y si eres una persona diabética puedes tomar lo que es el Nova F1 de Laboratorios Novalabs, ya que este te va a ayudar demasiado a controlar tus niveles de glucosa. Si tienes los niveles de glucosa por debajo de 106, eres una persona sana. Si tienes tus niveles de glucosa por arriba de 106 y 126, eres una persona que tiene por ahí una prediabetes. Y si eres una persona de 126 en adelante, pues obviamente eres una persona diabética. Si eres diabética, vas a tomar una en ayunas todos los días. Si eres prediabético, vas a tomar una un día sí, un día no.
1: Ok, excelente, amigo. Ya para irnos despidiendo, no sé si gustas dar alguna recomendación por ahí, algo que se nos esté olvidando mencionar. También que nos platiques antes sobre lo de la caravana de la salud, ¿cómo vamos?
0: Claro que sí, el día de ayer estuvimos presentes en Lázaro Cárdenas y estaremos presentes todos los días en un lugar diferente. 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Y también para cualquier duda que tengas acerca de las tiendas naturistas. 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Y estamos completamente a sus órdenes. Nos vemos el día de mañana. Lo tengo en el programa de nuestra ciudad. Recuerden no quedarse callados.
1: Excelente, amigo Cooper. Nos escuchamos mañana, primeramente Dios. Por acá, no me vayas a colgar, por favor. Ahorita te paso por acá a una personita que quiere por acá, ¿cómo se llama? Que le des una recomendación. Está sufriendo mucho de problemas de gases y todo eso por acá, para que le respondas, porfa, sobre su medicamento.
0: Claro que sí.
1: Vale, mientras nosotros nos pasamos a despedir.
2: Te devolvemos la calma.
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0: Hola, ¿qué tal? Muy buenas tardes. Son ya las 12 del mediodía con 2 minutos, 12 con 2 de este jueves 23 de julio. Yo soy César Zárate y como siempre me da muchísimo gusto darle la bienvenida a una emisión más de nuestra ciudad. Recordarle que estamos transmitiendo completamente en vivo a través de las instalaciones de Extremo 89.9, una filial más del corporativo Radio Núcleo. Teléfono en cabina 968-684-2341, número mensajero 968-125-1919.
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0: Oigan, ya estamos dando inicio a este espacio de nuestra ciudad. Tenemos llamada. Nuestra ciudad, muy buenas tardes.
1: O sea, le vuelvo a comentar sobre el agua del mirador.
0: Ajá.
1: Siempre nos engañan que viene. Sí suena que llega, pero no, no sube.
0: Ok, en la tubería suena, pero no sí. sube.
1: Exactamente. O sea que viene, haga de cuenta que le abren un ratito y se va. Y ya no vuelve a regresar.
0: Ok, ¿esto en qué dirección es el mirador?
1: En la 14 Sur, entre Quinta y Sexta.
0: 14 Sur, entre Quinta y Sexta.
1: Sí.
0: Ok. Bueno, ya tengo aquí el dato, de mi oportunidad. Ahorita checamos cuál es la situación, ¿vale? ¿Desde cuándo estamos así?
1: Ya tiene, si le digo, tiene como unos 7, 8 meses de que empezó el problema del agua.
0: En enero estaríamos hablando.
1: ¿Y se imagina usted pasar pagando 2.50 cada semana?
0: Sí, claro, son 1,000 pesos.
1: Pero ni modos, no hay, mensuales. Tenemos que comprar.
0: Híjoles. Bueno, ahorita ahí checamos el dato, ¿eh?
1: Ahí se lo recomiendo que lo pase, ¿no?
0: Sí, ya está al aire, sí. Ahorita lo pasamos a la dirección de Zapán.
1: Gracias.
0: Hasta luego.
1: Adiós.
0: Oigan, de esta manera iniciamos el programa del día de hoy. Sean todos bienvenidos. Saludamos amablemente a todo el público de Cintalapa, Jiquipilas, Socorro, Cuautla y sus alrededores, a donde quiera que llegue esta señal de Extremo 89.9 FM, sean todos bienvenidos. Entonces, yo les recuerdo, el teléfono al cual se puede usted comunicar con nosotros es al 968-684-2341 o al 968-125-1919. Jiquipilas, ¿cómo estamos allá con el tema del agua? Estaba checando algunas denuncias, comentarios referente a que estaba llegando agua sucia en los domicilios de Jiquipilas. Dígame usted, por favor, usted que nos sintoniza, ¿cómo está este tema, esta situación, para que podamos abordarlo con el ingeniero Huarclaín, director de Zapán allá en Jiquipilas? Sale, dígame ahí a todos nuestros amigos de Jiquipilas, si es real o no es real esta situación de que al parecer estaba llegando agua sucia a los domicilios, ¿sale? Entonces, ahí les encargo el comentario ahí a nuestros amigos de Jiquipilas. Mientras tanto, también recordarle, tengo algunos pendientes. Fíjese, el día de antier me pasaron el reporte de un trabajo que fueron a realizar exactamente en la calle Novena Sur y 12 Poniente. Hicieron unos trabajos una calle arriba, pero al estar haciendo esos trabajos descompusieron esa vialidad que yo les estoy comentando, la Novena Sur y 12 Poniente. Entonces ya hicimos el reporte por ahí, han habido percances, motocicletas que caen, vehículos, pero sí está bastante, se muestra un hundimiento ahí en la zona. Ya se hizo el reporte, manténgame al tanto por favor. Ahí para obras públicas, en qué momento llegan a verlo, qué pasó, qué trasciende, para que podamos tener el dato. Mientras tanto, los invito a que se comuniquen con nosotros. Teléfono en cabina, línea directa 968-684-2341, número mensajero 968-125-1919. Licenciado, buenas tardes. Dice, para denunciar que anoche, dice, a las 11 más o menos, entró un carro y apenas tiene 8 días que acaban de pavimentar y no lo han terminado. ¿Cómo hacer para que pongamos piedras? Ponen piedras y lo quitan. Gracias, se lo encargo nuevamente. Dime, por favor, ¿en dónde? Dime qué direcciones, si eres tan amable. Nuestra ciudad, muy buenas tardes.
2: Sí, buenas tardes, licenciado.
0: Dígame, ¿con quién tengo el gusto?
2: La señora Evi, la de Cueva Colón Insurgente.
0: ¿Qué pasó, doña Evi?
2: Pues que va a ser que no hay agua aquí, no tenemos agua en la casa.
0: Híjoles, ¿desde cuándo estamos sin agua allí en Insurgentes?
2: Yo ya tengo 10 días aquí sin agua.
0: 10 días sin agua. ¿Y sí. ya hizo el reporte a Zapán?
2: Pues ya fui, me dijeron que ya iban a dar, pero hasta el día no han llegado nada.
0: Ok, ¿con los recibos cómo vamos, doña Evi?
2: Pues bien, gracias a Dios, ahorita por lo pronto bien.
0: Ok. Bueno, me va a regalar usted sus datos, ¿sale? No me cuelgue, por favor. Yo me voy a una pausa, no me cuelgue.
3: Bueno. 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

0: nuestra ciudad, muy buenas tardes.
1: Buenas.
0: Dígame, ¿con quién tengo el gusto?
1: Con María.
0: ¿Qué pasó, José María? Dime.
1: Aquí con el tema del agua.
0: Ok.
1: La Colonia Insurgente.
0: Colonia Insurgente, ¿desde cuándo no tenemos agua ahí?
1: Papacito, tiene como 2 meses que no llega el agua aquí.
0: 2 meses. Ok, exactamente, porque justo la llamada anterior me decían que Insurgentes tenía 10 días sin agua, ahí frente al Kinder. Pero
1: aquí en la calle Jerusalén, ahí le acaba de hablar ahorita doña Évila. Uh-huh. Es la misma calle.
0: Ah, caray. Pero ella me dijo que lleva 10 días sin agua.
1: Pero nosotros estamos aquí al lado para arriba.
0: Ah, ok, está más arriba, ahí no alcanza a llegar el agua entonces.
1: Sí, no sube.
0: Ok. Insurgentes,
1: primero tiene como 1 mes, dijeron que tenía detalle el pozo de número 6. Uh-huh. Después estuvo hablando el hombre Miguel ahí en el radio que ya se iba a restablecer el servicio. Uh-huh. Igual, lo mismo es.
0: Ok.
1: ¿Cómo es posible que uno vaya uno allá y inmediatamente le hacen un vale que le van a traer agua a uno? El lunes hizo 8 días que me dieron un vicio porque nunca ha venido la pipa.
0: Ajá. Ok. Entonces, les dieron el recibo, pero nunca ha llegado la pipa.
1: Exactamente. Mire, va uno allá a la oficina de Zapán. Inmediatamente, mire, le hacen el vale. Uh-huh. Mañana llega la pipa. Para que uno se venga uno contento. Ajá. Que le van a dar un poquito de agua cuando nunca llega la pipa.
0: Okay.
1: Mejor deben de decir que no pueden dar o que ya no va a haber agua. ¿Sí? Pero que no lo engañen a uno allá.
0: Híjoles, sí, claro, tiene razón.
1: No, hombre, ¿cómo es posible? ¿Sí? Va usted a las oficinas, ¿quién no sabe mujeraje ahí? Ganando el dinero y no resuelven nada. No es posible.
0: Ok, don José María. Voy a checar con el director de Zapán, a ver de qué manera, por lo menos, si no les van a dar agua, o si nos están escuchando, pues que mande una pipa ahorita, justo a esa calle, ¿no?
1: El mismo día que fui yo, abajito de aquí, de tantito para abajo, fue otro señor, y lo mismo, le dieron su vale. Nunca le ha llegado la pipa.
0: Híjoles. Ok. Bueno, tengo ya aquí el dato. Calle Jerusalén, sí, ahí, favor, en la colonia Insurgentes.
1: Por favor, y disculpe.
0: No se preocupe.
1: Yo pagué mi recibo para todo el año. Uh-huh. Lo pagué en enero.
0: Imagínese.
1: Pero ya mejor dijeran, ¿no? Ya no va a haber agua. Estamos viendo ahorita la crisis de la sequedad. Uh-huh. Pero no deben de engañar con que te den un vale y mañana va a ir la pipa cuando nunca
0: y no llega. Uh-huh. Ok. Bueno, don José María, ahorita checamos, ¿sí?, este tema, ¿sale?
1: Sí, gracias.
0: Le agradezco,
1: gracias,
0: mucho.
1: Gracias, hasta luego.
0: Estamos a la orden.
1: Sí, Dios.
0: Perfecto. Bueno, así las cosas. Bueno, complicado esta situación del agua. Ahorita vamos a checar con el director de Zapán esta situación ahí en Colonia Insurgentes. Bueno, el tema de la pavimentación, donde metieron un vehículo que apenas tiene 8 días que acaban de pavimentar, es en Los Girasoles. Ojo ahí, obras públicas en Colonia Girasoles, y sobre todo ahí entre vecinos. Qué bueno que cuidemos las obras, porque luego al ratito, bueno, es bien sabido por todos que la pavimentación requiere cierto tiempo, de casi un mes entero, para que quede en su totalidad compactado y quede todo excelente. Pero si a los 8 días, como vecinos, como ciudadanos, empezamos a meter los vehículos, oigan, al ratito esa obra no sirvió, no resultó, pero por tema de negligencia ciudadana. Entonces yo creo que también entre nosotros debemos de cuidar las obras que se están realizando. Entonces, ojo ahí, obras públicas, por favor, si nos pueden apoyar con este reporte. Dice por acá, buenas tardes, licenciado. Mire, aquí en la colonia Unión Ejidal, calle Abelardo L. Rodríguez, Vicente Guerrero y Agustín de Iturbide, dieron agua el martes pasado, pero solo nos dieron 3 horas y un chorrito. Igual este martes, las mismas 3 horas. o si me puedo otorgar el número del ingeniero Miguel. Ok, ahorita te paso el número que tenemos nosotros, y para checar el tema, bueno, les dan 3 horas, pero que les llega muy poquito ahí en la colonia Unión Ejidal. Por acá nos están denunciando, dice, aquí en el canal que pasa por Santa Cecilia, no sé de dónde soltaron el agua, pero es mucha agua que se está tirando. Gracias, licenciado. Si puedes, mándame foto, por favor. Y dime a qué altura de ahí del canal que pasa por Santa Cecilia, si eres tan amable. Buenas tardes, licenciado. Mi denuncia es que hay mucha gente, dice, que no paga el agua, y lo peor de todo, que la juguetean, la tiran, la desperdician, se ven tinacos rebalsando, y esto no puede ser posible, que no tengan para comprar un flotador. Me da coraje, porque como está el tiempo que no quiere llover, la gente no tiene conciencia, y lo peor es que por unos pagamos muchos. Gracias por pasar mi mensaje. Totalmente de acuerdo con esto, de verdad. Insisto, como ciudadanos debemos de hacer también lo que nos corresponde y no dejar todo en manos de la autoridad. Un flotador, colocarlo y estar pendiente, de verdad estar pendiente. Licenciado, requisitos para sacar la credencial de la salud, dice. Ah, ok, perfecto, con mucho gusto. En un momento más te paso cuáles son los requisitos. Nuestra ciudad, muy buenas tardes.
2: Licenciado, buenas tardes.
0: Dígame, ¿con quién tengo el gusto?
2: Con Lacho.
0: ¿Qué pasó, Lacho?
2: Mire, para responderle a la señora que habló ahorita del agua que se estaba tirando aquí por Santa Cecilia.
0: A ver, dime.
2: Es porque el ingeniero Miguel, yo vi que andaba lavando, ya ve usted que ayer reportaron el drenaje que estaba rebalsando y que había muy mal olor. Es a eso, yo sé que el ingeniero anda muy ocupado ahorita porque lo he visto que anda para arriba y para abajo.
0: Ah, ok, trabajando en excelente, sí, eso nos dijo ayer.
2: No contestar a la señora, pero yo que lo vi, sí le puedo decir que es porque están lavando aquí el
0: canal.
2: El camión ese de que se va el agua a cielo abierto.
0: Ok.
2: Por lo mismo que aquí arriba en el bulevar había una fuga y se estaba tapado el drenaje, lo destaparon. Y quedó todo eso a su ciudad ahí en el cielo abierto.
0: Es correcto.
2: Entonces, yo vi que estaban lavando, es por eso que estaba corriendo esa agua ahí por Santa Cecilia.
0: Ah, ok, perfecto.
2: No, para eso, no es por otra cosa que se tiró esa, sino para que ellos mismos no sean perjudicados.
0: Ah, ok, perfecto. Te agradezco mucho, Lacho, la información, ¿eh?
2: Sí, porque luego se malinterpretan las cosas, ¿no?
0: Es correcto.
2: Y ya ves que ahorita como está la situación con el agua, pues no, es precisamente para que estén higiénicos ellos, porque yo lo vi, yo soy vecino aquí y lo vi que están haciendo eso.
0: Ah, perfecto, excelente. Te agradezco mucho, Lacho.
2: Gracias, hermano, que Dios te bendiga.
0: Hasta luego, hasta luego. Bueno, ahí está, sí, ayer nos comentó, bueno, de hecho le comentábamos nosotros al ingeniero Miguel, sí, de que quedara solucionado el tema de esta fuga de drenaje. Se había la posibilidad de lavar. Bueno, qué bueno que me comentan que el agua que está ahí, que están reportando, es porque están lavando el canal a cielo abierto. Oigan, vamos a pausa, son 12:22. Regresamos, tenemos entrevista.
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4: Oigan, ya estamos de regreso, son las 12:25. Me da mucho gusto recibir en cabina a mi amiga la licenciada Marta Pacheco, directora de deporte aquí en Cintalapa. Marta, buenas tardes, bienvenida a nuestra ciudad.
5: Hola, buenas tardes, gracias por el espacio, un gusto estar contigo.
4: Al contrario, oye, mucho movimiento, mucho trabajo ahí en el tema deportivo. Hace unos días Macana Zárate de Vox habló y agradeció a la presidenta municipal y por supuesto a la licenciada Marta Pacheco por el apoyo que se le está brindando en el tema del boxeo, ¿no? ¿Cómo vamos con todo esto?
5: En el box ahorita, de hecho, él anda en Cancún, se fue con el que ganó, se fueron para Cancún, creo que hoy tiene una pelea, esperemos que le vaya muy bien. Y pues todo esto se ha hecho posible pues por el apoyo de nuestra presidenta municipal, ¿verdad?
4: Claro.
5: Entonces dentro del box estamos muy bien.
4: Perfecto, por ahí también vimos que atendieron a los de voleibol y que han estado ahí, y ahora sí que todos los deportes, ¿no?
5: Sí, ahorita se han acercado mucho a nosotros y eso es bueno, habla muy bien. Y hemos tratado, más que nada, la presidenta ha apoyado mucho a las disciplinas, que se fomente el deporte, que cada vez sean se sumen más, ¿no? No solamente, como dicen, básquetbol, sino que también las otras disciplinas. Y pues esperamos también sus propuestas de ellos. Ahora sí que no estamos cerrados, sino al contrario, estamos abiertos para que podamos hacer del deporte cada día mejor.
4: Claro, dijera mi abuelita, ¿no? El que no habla, ni Dios lo escucha.
5: Entonces, así es.
4: Hay que acercarnos.
5: Hay que acercarse para platicar y vemos que en qué podemos apoyarlos y pues hacer lo que ellos quieran, ¿no?
4: Perfecto, pero hoy nos vienes a platicar acerca de una convocatoria de un torneo muy importante, de una de las ferias también importantes de nuestro municipio. ¿De qué se trata, Marta?
5: Como bien saben, ya se acerca la feria de Santo Domingo, que es la segunda feria que son importantes en nuestro municipio. Y pues el comité de feria se acerca al ayuntamiento para el apoyo en cuestión de la organización de los eventos deportivos. Para este año vamos a tener es voleibol y básquetbol.
4: Okay.
5: Entonces, esa es la invitación que les venimos a hacer. Vamos a empezar primero con lo del voleibol. El voleibol se va a llevar a cabo el día 31 de julio, a partir de las 8 de la mañana, en el domo de Santo Domingo, en categoría libre, varonil y femenil. El encargado de ahí es el profe Kovacsi, que él siempre nos ha apoyado con lo de la liga, y el profe Edgar. Les dejo un número de teléfono para que puedan inscribir sus equipos. Es el 968-125-9790. Para todos los que quieran participar, pues hacer la llamadita y ahora sí que ahí les van a dar informes de cómo se va a llevar a cabo este torneo de feria de voleibol.
4: Perfecto, perfecto.
5: Eso es el 31. Y el día primero tenemos lo que es el básquetbol, primero de agosto. Vamos a empezar a las 9 de la mañana con una junta previa que es a las 8 de la mañana. En las dos categorías también, rama varonil y rama femenil. Y el número de teléfono por el encargado, que es Jorge García, es 968-121-4874. Pueden hacer, ahora sí que pueden llamar o acercarse el mismo día para inscribir su equipo el día del evento, que es el día primero a las 8 de la mañana en la junta previa para inscribirlo.
4: Ok.
5: Tenemos premiación de primero, segundo y tercer lugar en las dos ramas.
4: Ok, perfecto. ¿Podemos hablar de la premiación?
5: Sí, el de básquetbol está definida. Tenemos una premiación de primer lugar, tanto de varonil y femenil, de 7,000 pesos el primer lugar, 3,000 pesos el segundo y 2,500 el tercero.
4: Ok.
5: Es una premiación de ambas ramas de 25,000 pesos y esperemos que, bueno, esperamos más bien que tengamos varios equipos ahí inscritos para que se ponga muy bueno el básquetbol.
4: Perfecto. Y aparte de que la Feria de Santo Domingo ha sido tradición, y como bien comentas, que creo que la segunda feria más importante del municipio, ¿no? Que mucho tiempo estuvo ocupado el domo por una escuela y eso hizo como que decayera un poquito, pero ya de un tiempo para acá se le ha estado dando todo el impulso para que recupere, ¿no? Y que me parece padrísimo porque los mismos vecinos de Santo Domingo ponen todo. Todo para que su feria vuelva otra vez a lo que era antes, ¿no? Esta gran feria. Entonces, me da muchísimo gusto, Marta. ¿Algo más que desees agregar?
5: Pues nada más, como es ese día, el primero de agosto, cae sábado, ya ves que tenemos nuestro torneo que lo llevamos a cabo cada fin de semana, vamos a suspender la jornada y vamos a disfrutar de esta feria en lo que es el básquetbol.
4: Perfecto, entonces repetimos nuevamente las fechas del torneo de voleibol, sería
5: el 31 de julio,
4: okay.
5: Empiezan a las 8 de la mañana, ahí les dejé el número, te lo voy a dejar el número,
4: okay, aquí, por favor,
5: por si lo solicitan, y el día 1 de agosto estamos con lo del básquetbol.
4: Ok, femenil y varonil, ¿no?
5: Sí, ambas disciplinas, es varonil y femenil.
4: Perfecto, pues bueno, ahí está la información. Yo te agradezco mucho, Marta, que has estado con nosotros. Ya sabes, esta es tu casa cuando quieras venir.
5: Es un gusto siempre estar contigo, agradezco.
4: Al contrario. Oigan, 12:30, vamos rápidamente a pausa, regresamos.
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0: Oigan, estamos ya de regreso, son 12:34. Nuestra ciudad, muy buenas tardes.
1: Buenas tardes.
0: Dígame, ¿con quién tengo el gusto?
1: Con doña Inés Silvias.
0: ¿Qué pasó, doña Inés?
1: Discúlpeme, es que yo pude estar con usted y un palo de cedro que está aquí por en Jiquipilas.
0: ¿Un palo de cedro que está en Jiquipilas?
1: Sí, pues es muy grande. Hablando, ya le hablamos su dueño de ahí del sitio. Pero los dijo que pusiéramos nosotros la queja para que lo llegaran a derramar.
0: Ok.
1: Es que pegan el cable de la luz.
0: Ajá.
1: Ya hablamos con comisión, hablamos con los que trabajan de la presidencia y no hacen caso. Bueno, y ahorita el vecino puso una queja, le dijo, póngalo porfa, le con comisión, a ver qué hacen con ese palo, le.
0: Okay.
1: Porque nosotros lo está afectando, echa lustre.
0: Ah, caray.
1: Chispa.
0: Ajá.
1: Ahí está bien agarrado con el cable de la luz.
0: Híjoles.
1: Y ahí le puso ya puso la casa con comisión, lo firmaron, no dieron ni un papel, nomás lo firmaron donde llegó el papelero. Y aquí lo tengo en el celular.
0: Ok.
1: Mira, se ve. Dibujaste un gran favor, que no me gusta estar molestando, pero eso nos afecta a nosotros.
0: Sí, claro. ¿Esto en dónde está? ¿Qué dirección está este árbol?
1: Aquí en la Asociación Juan Sabines, calle cerrada.
0: A ver, no le escuché. ¿En dónde?
1: En la Ampliación Juan Sabines, calle cerrada. Donde está un lavado de, que se llama Escorpión de
0: Ricardo. Ok. ¿Puede usted mandarme el documento a nuestro número de WhatsApp?
1: ¿Sí?
0: ¿Sí?
1: Ah, bueno.
0: Mándemelo, por favor, para tener el dato.
1: Bueno, gracias.
0: Y ya lo checamos.
1: Mucho.
0: No, nada que agradecer. Estamos sí, pendientes, ¿eh?
1: Muchas gracias. Bueno.
0: Hasta luego.
1: Sí, hasta luego.
0: Hasta luego, doña Inés. Hasta luego. Bueno, así las cosas. Oye, imagínate, aquí vinieron e hicieron toda una tala de árboles. Y allá que sí se está necesitando ni sus luces, pero bueno, oigan, okay, el tema del credencial, a ver, deme oportunidad, el tema de la credencial, es credencial del Servicio Universal de Salud, ¿sale? ¿Cuáles son los requisitos? Los requisitos son simples, es una identificación oficial con fotografía, un comprobante de domicilio, la CURP certificada y un teléfono de contacto. También es importante que sepa usted qué tipo de sangre es la que corre por sus venas, ¿no? ¿De qué tipo de sangre es usted? Es importante que usted lo sepa. No es necesario llevar el análisis clínico, ¿no? No es necesario. Con que usted sepa qué tipo de sangre es, con eso es suficiente. Y el módulo de atención está en la oficina de bienestar, donde antes era el centro de salud viejito, ¿sale? Están de lunes a sábado atendiendo de lunes a viernes de 9 de la mañana a 6 de la tarde y los sábados de 9 de la mañana a 3 de la tarde y como fecha límite es el 30 de noviembre. Así es que es importante para todos aquellos interesados hacer el trámite de su credencial del Servicio Único de Salud. Nuestra ciudad, muy buenas tardes.
2: Buenas tardes.
0: Dígame, ¿con quién tengo el gusto?
2: Con Consuelo Cañas.
0: ¿Qué pasó, Consuelito? Dime.
2: Nada más para reportar lo de servicios públicos aquí en Jiquipilas.
0: A ver, ¿qué pasó?
2: Tiene como mes y medio que reporté una lámpara. Y hasta el momento han hecho caso omiso.
0: Ok.
2: Ya hoy me acerqué a la presidencia municipal para reportar la otra lámpara que se fundió la semana pasada de la esquina, en la misma cuadra. Pero me dice una señorita que yo vaya a donde estaba antes Protección Civil.
0: Ok.
2: Pero ya llego allá, ya es la segunda vez que llego y está cerrado.
0: Ah, okay.
2: No dejan ninguna muchacha para hacer los reportes. Sí.
0: Ok. El primer reporte que dices, ¿lo hiciste ahí donde, en dónde lo hiciste? ¿En presidencia o con quién fue el reporte?
2: Estaban en una esquina porque yo ya había ido y estaba cerrado igualmente.
0: Ok.
2: Pero ya me los encuentro y le digo si me podían hacer mi reporte ahí mismo ya que la lámpara se había fundido. Me dijo el señor que yo me acercara allá, pero como le comento, me acerco allá y encuentro cerrado.
0: Ok.
2: Me toma nota el muchacho hace mes y medio, me dijo que él iba a pasar, pero hasta el momento hicieron caso omiso.
0: Perfecto.
2: Hoy me volví a acercar por la otra lámpara de la misma cuadra, que ya está fundida, e igual me pasó, cerrado.
0: Cerrado, ah, caray. Bueno, dame oportunidad, ¿en qué dirección está la lámpara?
2: Está en la octava norte.
0: Octava norte, ajá.
2: Octava norte, enfrente de la, a media cuadra de la pizzería Medina.
0: ¿Qué calle sería? Octava norte, ¿entre qué y qué?
2: Primera calle oriente entre octava norte.
0: Octava norte y primera oriente.
2: Ajá.
0: Sale a media cuadra de la pizzería, me dices, ¿no?
2: Sí, está la lámpara que fui a reportar hoy, la que reporté hace mes y medio, está ahí mismo, en esa misma dirección, a media cuadra.
0: Ok.
2: Entre octava y novena.
0: Bueno, me vas a regalar tu número de teléfono, ¿te parece?
2: Sí.
0: Ok, no me cuelgues, salgo tantito del aire. ¿Cuál es el?
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5: Amigo César, no sabes cuándo van a pasar fumigando aquí por la Juan Sabines 1. Muchísimo zancudo, porfa, gracias.
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6: Oigan, estamos ya de regreso. Tema de fumigación, tengo pendiente por ahí, no he checado la agenda, creo que en estos días viene la directora de Salud Pública. Que ya nos tiene muy abandonados, ¿eh? Ahí la Lic Erika, que le mandamos un saludo. Sí, déjeme checar la agenda, ¿eh? Para poder platicar el tema de fumigación con ella, que han habido muchos reportes, bueno, solicitudes sobre todo, de comunidades también, que están preguntando por el tema de la fumigación. Pero bueno, oigan, tengo un servicio social. Ahí, por favor, si usted conoce a esta persona o usted es esta persona de nombre Verónica Pimentel Vázquez, están solicitando que acuda de manera inmediata a la oficina de bienestar para que le den información muy importante. ¿Sale? Ahí les encargo. Si usted es o conoce a Verónica Pimentel Vázquez, para que pueda ir a la oficina de bienestar, donde antes era el centro de salud viejito. Oigan, tengo muchos mensajes, denme oportunidad, con mucho gusto, en un momento más le damos lectura a todos. No me ha dado oportunidad de darle lectura. Saludos, dice, muchas gracias, claro, con mucho gusto. Buenas tardes, Lick, mire, hoy dice, mi mensaje es para agradecerle a usted y a las personas correspondientes porque ya checaron ese drenaje que pasaba en el canal a cielo abierto. Gracias, Dios lo bendiga. No, nada que agradecer, ahí el agradecimiento va al personal de Zapán, que hicieron hasta lo imposible, porque sí supe que era un tema bastante complicado, pero qué bueno que ya quedó solventado ese detalle. Por acá dice, mi queja, licenciado, es que aquí en el barrio Santa Cruz no nos llegó agua el domingo pasado. Licenciado, por favor, estamos ocupando el agua y no hay en el tubo. Nuestra ciudad, muy buenas tardes. Bueno.
7: Buenas tardes, licenciado. Soy Santana, te habla Macario Mendoza.
6: ¿Qué pasó, amigo Macario? ¿Cómo estamos?
7: Ya quedó solucionado el problema.
6: Ajá.
7: De la Sexta Oriente y Dulce Sur, ¿se acuerda que le dije que había una mujer que llevaba el Zapán?
6: ¿No? Sí, claro.
7: Ya está solucionado el problema.
6: Ah, excelente, ya, qué bueno.
7: Ya dan vuelta los carros, los todo, están. Ya dan vuelta ya.
6: Excelente, qué bueno, me da mucho gusto, ¿eh? Ah, perfecto, te agradezco mucho el reporte, ¿eh? Excelente.
7: Ok. Ya quedó solucionado, Sexta Oriente y 12 Sur.
6: Perfecto.
7: Vuelta ya está, ya aquí ahora sí estamos pegando al fin, ya está, doy vuelta bien. ¿Cómo le iba yo con mi bicicleta, con mi cerchito?
6: Ajá.
7: Ya doy bien la vuelta ya. Uh-huh. Ya no tengo problemas con las motos, con mi carro.
6: Perfecto.
7: Gracias a usted porque me da cobertura a su programa,
6: ¿no? No, estamos a la orden, te agradezco mucho.
7: Sí,
6: hasta luego.
7: Bueno, pues. Guadalupe.
6: Hasta luego, gracias. Oigan, dice, buenas tardes, ¿me puedes decir requisitos? Ah, bueno, sí, ya lo... Ah, ok. Si son en original y si tienen que ser actualizados, sí, claro, son copias, supongo yo que es copia, ¿no? Y actualizados, sí, al final de cuentas, lo que te están solicitando sí o sí debe de estar actualizado. A ver, nos están para aquí cachorritos, híjoles, a ver si está bien el número. Bueno, oigan, hay un detalle, fíjese usted, chécame ahí lo de los cachorritos, porfa, apóyame con eso, porque me ponen un número, pero me mandan el mensaje de otro número, y ya una vez hicimos eso y le estaban marcando a una persona que no, que no era. Entonces sí, actualízame el número, por favor. Ahí puedes comentarle si nos pueden actualizar el número, señor productor, por favor. Buenos días, licenciado. De favor, reportar con el director de Zapán de Jiquipilas, es que desde el año pasado no nos llega agua, apenas un chorrito. Estamos llenando unos botes y a veces no llega nada. Que nos digan si para cuándo lo van a arreglar, porque ya tardó mucho. La dirección es Primera Norte, entre Segunda y Tercera Poniente, es lo que me están... Barrio Centro de Jiquipilas, por su atención, muchas gracias. Buenas tardes, mira, te molesto, dice, con esto, porque sí me preocupa. Aquí en la colonia de los Girasoles está la pavimentación que aún no está terminada. Y pues ahí ya los vecinos están entrando con sus vehículos. Creo que eso lo hacen cuando ya está terminada la pavimentación. Es calle Emanuel, colonia Los Girasoles. Le agradezco si me puede apoyar con la denuncia. Con mucho gusto, por supuesto. Oigan, el día de ayer recibimos, fíjese, el mensaje por ahí de el panteón municipal, que les estaban, el panteonero les estaba exigiendo si iban a hacer alguna remodelación o una construcción en alguna de las tumbas, que el pago de 500 pesos. Ayer nos comunicamos con el personal de Secretaría Municipal, que son los que llevan el tema, y nos piden que por favor cualquier situación de estas la denuncien, y que en efecto si hay que hacer un pago, pero todos, absolutamente todos los pagos son, como lo dije ayer, en ventanilla de Tesorería Municipal. No tienen por qué darle usted dinero

0: otra persona. Entonces, precisamente por eso, de verdad, vale la pena echarle unos 15, 20 minutos más al día para ir a Tesorería Municipal en Ventanilla y hacer el pago del derecho, ¿sale? Que si se lo está exigiendo, que este y que el otro, vaya y reporte, sin ningún problema, porque sí, le repito, hay que hacer el pago, pero no directamente a la persona. Todos los pagos son en Presidencia Municipal. Son las 12:52, vamos a pausa.
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7: Buenas tardes, licenciado. Nada más para preguntarle referente a la credencial del Salud Universal, ¿es la misma que se solicita o se requiere en centro de salud o es personal esto? Ya que allá se nos está pidiendo una credencial para nosotros como padres y papá y mamá, pues, y todos los niños que dependan de nosotros, que se maneja ya en un folio, pues, en una carpeta general de la familia. Yo estoy entendiendo que esta credencial que se está dando, que dicen que es universal, creo que es para puro adulto. Espero una respuesta positiva. Gracias, licenciado.
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0: Oigan, nos quedan ya 5 antes de la 1 de la tarde. Bueno, escuchando el audio aquí del señor, que le mandamos un saludo. Efectivamente, ahorita esta credencial es para adultos mayores. Sí, adultos mayores. Y déjame investigarte bien el tema. No sé qué otra credencial estén solicitando. De verdad, a veces ya no sé, es tanto que ya no sabes ni para dónde, ¿no? Pero déjame investigar, de verdad, qué bueno que me dices con este tema. Si es la misma o es otra también situación. Dice, licenciado César, un comentario con respecto a lo del Parque Santo Domingo. Dice, han pasado muchos alcaldes y no se preocupan por el parque, pues, la nueva alcalde, dice, está poniendo poco a poco al 100, dice, pero una observación con respecto a las paredes del parque, se necesitan una pintadita para darle una buena imagen. Perfecto, ahí está el comentario una pintadita ahí en las paredes. Dice, seguramente lo van a hacer, seguramente antes de que inicien los festejos. Seguramente lo van a hacer. Buenas tardes, Lick. De casualidad, ¿no sabe cuándo va a haber campaña extemporánea para asentar a personas que no tienen acta de nacimiento? Fíjese que acaba de hacer.

0: mañana el DIF estatal. Ahí déjame preguntar con la profe Cari Alvarado si hay alguna situación o si estamos a tiempo todavía. Creo que ya pasó. Dame oportunidad, con mucho gusto te investigo el tema. Buenos días, Lick. Disculpe, soy de Unión Ejidal, aquí en Cintalapa, y no nos dan agua. Bueno, nos dan agua los viernes, pero hasta ya muy tarde noche. Solo un ratito, Lick, se llenan los tanques. ¿Será que no se llenan los tanques? ¿Será que nos pueden dar un poco más de tiempo? Ok, esto es en Unión Ejidal, aquí en Cintalapa. Buenas tardes. Híjole, está bastante largo esto. A ver, vamos a darle lectura a todo esto. Buenas tardes, soy la señora, me ponen aquí nombre y seña, de una escuela primaria que se encuentra, dice, el motivo de denuncia es que soy madre de familia de una niña, dice, ok, a ver, ah, ok, que hay un cambio de profesor, dice, híjoles. Ok, mire, si usted disculpe que no pase el dato completo, pero a como están las cosas con el tema, híjoles, acaba de pasar una situación bastante, que terminó en un desenlace bastante feo, trágico, de un maestro y una alumna. Bueno, no es el caso a lo que me están poniendo acá, pero prefiero mejor indagar bien sobre esta situación. Y después con mucho gusto comentarlo, o la persona que me mandó este mensaje, márqueme, con mucho gusto explíquenos cómo está el tema y vemos qué podemos hacer, por favor. ¿Sale? Si es tan amable. Pero bueno, dice Lick, disculpe la pregunta, lo que pasa es de que en la escuela dice, no saben leer los niños, solo tienen palabra, dice, híjoles, no entendí. No entendí esto, de qué escuela me están hablando. Una denuncia dice, buenas tardes, Lick, sobre la denuncia que dijo en Cintalapa que van a cobrar por hacer una galera, dice, a nuestros difuntos en el panteón, ¿a quién corresponde? Gracias, Lick. Esto es en Jiquipilas también. Mira, este tema es directamente en todos los panteones, ojo, no es una situación que yo diga. Así lo tienen que hacer. A final de cuentas, todo esto está estipulado en la ley de ingresos. Y la ley de ingresos, como todas las leyes, fungen en los territorios. En este caso, pues es la del estado de Chiapas, y en todos los municipios y todos los panteones del estado de Chiapas tienen esta misma situación de la ley de ingresos. ¿Sale? Entonces, para que chequen, pero cualquier situación, vayan, indaguen directamente en Presidencia. Secretaría Municipal es la que trae todos los temas. Es más, vamos a invitar al secretario, ¿no?, el municipal, para que platiquemos más a fondo acerca de este y muchos temas más. Con esto me despido, no sin antes agradecerles por haber hecho posible la emisión del día de hoy. Nos escuchamos el día de mañana en punto de las 12 del mediodía.
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2: Pero ve, anda a prender el pedazo de radio que ya va a empezar.
3: ¿Qué va a empezar, pues?
2: La marimba recia y el bolillo chillón. 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
3: Ah, bueno, mamatana.
2: Ve, anda a servirme una michipotona y ya te venís.
3: Ya.
2: Oh, está bien galana. Y ahora sí, tráeme mi botana y mis caites para que echemos baile.

Arguineando qué va a contar. Muchísimas gracias por estar con nosotros en esta tarde, el día de hoy. Hoy día jueves, la mecha, ya estamos jueves, ya mañana otra vez fin de semana, bárbaro. Pero bueno, ya estará de Dios. Vámonos directamente con la música de Marimba Red Chivolio Sion. Recuerda que estamos transmitiendo totalmente.

Así que ya iniciando en esta tarde, ¿qué estás haciendo de comer? ¿Vos te invitamos? ¿Te da algo? ¿No vos te da nada? Bueno, ya estamos por acá con mucho gusto. Espérenme, usted le voy a subir a mi monito. Un poquito bajito, a ver. Ahora sí, ya, ahí quedo ya. Bueno, así que ya estamos iniciando por ahí. Le mandamos un saludote muy grande allá a tía Nora. ¿Cómo estamos, tía Nora? Allá está Cárdenas, la magnate de los quesos y todo allá. Toda la leche lo compra. Bueno, no tenemos petición ahorita, nada. Oh, ni una canción tenemos pendiente ahorita. Gracias a Dios, bendito Dios, sacramentado, pero bueno.

a ver con cuál nos vamos. Vamos a arrancar con una que eche pa' güey de una vez, sí, hombre. Vámonos directamente con esto que nos trae por acá los mismísimos Carquis. ¡Qué cosa, Rosa! Y nos vamos a ir con esto que nos dice la cocalega que nos midió por ahí el maestro Chemer, hombre, de una vez, hombre.

0: Antonio Villarreal Salinas se quiere la canción de la metralleta y una chipotona. ¡Ah, bárbaro! ¡Ah, burro! A ver qué dice por acá.
1: Con la canción Soberbia. Lo escucho aquí.

0: manda saludos a su nieto Yamilet y Mateus. Ah, la mecha tienen nombre de perfume, oh.
1: Hasta la concha.
0: Sí.
1: Hasta la concha, Masaya.
0: Tranquilamente. Hay un saludo para Roberto Ángel y saludos a la familia Ángel que nos escuchan en el barrio San Martín.
1: Moviéndola.
0: Que quieren las dos gotas de agua, dicen, porque no les ha llegado.

0: chocolatón.
1: Saludos.
0: Canción del cafetal, saludos para tía Adelita y para tía Alfredo Lázaro, allá en la colonia Emiliano Zapata. ¡Suéltale! Ahí estuvo la mismísima Cocaleca, la alegre tamborera. Ándele, papá, vámonos directamente. Ya que Atana como que ya de plano no quiere soltar a la licenciada, solo abrazada la tiene, bárbaro.
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4: Es la una con 10 minutos.
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7: El debate sobre el uso de celulares, redes sociales e inteligencia artificial en las escuelas llega en un momento oportuno. La tecnología ya forma parte de la vida cotidiana de niñas, niños y adolescentes, y pretender ignorarla sería como permitir su uso sin reglas. Un celular puede ser una fuente permanente de distracciones, pero también una herramienta para investigar, aprender y desarrollar nuevas habilidades. Todo depende del contexto y de los límites que se establezcan. Otro aspecto que no puede quedar fuera es el impacto de las redes sociales y de la inteligencia artificial en la salud mental, la convivencia escolar y el rendimiento académico. Hoy, los desafíos ya no ocurren solo dentro del salón de clases, sino también en el entorno digital, donde fenómenos como el ciberacoso, la desinformación y la dependencia tecnológica afectan a miles de estudiantes. Y es que la tecnología llegó para quedarse. El verdadero reto no es apagar los celulares, sino formar ciudadanos capaces de utilizarlo con criterio, responsabilidad y sentido ético. Hasta el siguiente comentario.
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0: Bien, ya estamos por acá regresando. Muchísimas gracias. A ver qué tenemos por acá. Ya la cocaleca ya le echamos. Ahora nos vamos ahí con la dota de agua. Espérame, pues ahorita le voy a ir a capear porque sí, está duro este asunto. Dice, buenas tardes, ¿me podría mandar un saludo allá para la señora Dulce Belén? Ya que hoy es día de su cumpleaños y no va a dar nada bolsa seca. ¡Que viva la de Santo! Bárbaro, se suenan galanes a usted, que también dicen que la chiva allá en Empeño Fácil está cumpliendo años. Pero no sé si sea cierto, porque hoy llegué y no dieron ni un vasito de agua, mire. Ni un vasito de agua me dio la chiva, ¿eh? Nada más se reía para adentro. ¿Quién sabe dónde va a ir a celebrar? Se está viendo bien bolsa seca y bien boca sola. Y también los compañeros allá, la Jackie, la Yobucagua, Lore y yo, nada. Y el quieto menos. Allá en mismísimo Tulio. Ay, no, qué gerente. Llegó cumpleaños, miren. Ya es pareja uno que estoy viendo por acá, pero bueno. Sí deberían de celebrar, que sea uno de esos mini cookies, de esos así, felicidades, su velita, que lo sople y vámonos al morir al monte. Pero no, ni eso, mire, nada, varias santísima, ya no es posible que ni eso pueda andar. Pero bueno, buenas tardes, ¿me podría hacer el favor de mandar un saludo para mi mamá, la señora Rosita Clemente, que nos escucha allá en el Cerrito, aquí en Cintalapa, con mucho gusto? Allá le mandamos, felicitamos a mi hijita Juliana Monserrat, ya que hoy se encuentra de manteles largos. Ahí le voy a encargar 2 metros de mantel, ¿vio usted? De parte de sus papás y sus hermanas, dice que las queremos mucho como la cola del chucho. Y quieren la Roberta, dice, bueno, ahorita lo vamos a mandar, pero antes nos vamos directamente con esto que suena por ahí. Nada más y nada menos que la marimba orquesta Reina Frailescana. Suena por ahí esto que dice, las mismísimas 2 gotas de agua. Ahora pues, ponte a trabajar, hombre. ¡A bárbaro! Amigo, pásame una canción, la de Leña de Pirul. Nos escucho en el barrio San Martín, San Sebastián, perdón, de parte de Amín. Ahorita te lo voy a poner, ¿viste? Felicitamos a Merly Yasmín Domínguez Santiago, que está festejando su cumpleaños, dice. Que quiere una chipotona, espérate, te voy a mandar una que tengo por acá bien fría, vos. Tiesa, está vos como ella solita. Lo vas a ver ahorita que lo agarre, mira. A la mecha, vos, está hielito, chavo, varón.

0: ay, ay. Allá le mandamos un saludote a la amiga Violeta, ya hasta Jiquipila le mandamos el saludote. Así que nos vamos directamente a un corte comercial, que están allá a decirte.
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2: Es la 1:24.
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0: Continuamos con más aquí a través de este espacio. Muchísimas gracias. Y por acá nos escriben, dice por ahí, amiguito, buenas tardes, una canción del Oso Polar. Tu amiga Candita, con muchísimo gusto, ahorita le vamos a mandar la pieza esa. Saludos allá para mi abuelita María Rosita Salinas Ramos, que acaba de venir de Venecia. Acabó todos los nuegados. Aborro tan así, van a estar sabrosos. Bueno, vámonos directamente con esto que nos piden por acá, con mucho gusto. Dice la marimba Chiapas, suénale, compadre.

Por ahí le mandamos un saludote muy grande. Allá toda la banda malandra que anda por allá en comunicación social, allá en Arriaga, Chiapas. A los cuates allá de eventos y logística. Ah, bueno. Le pusieron un nombre bonito, velo. Sí, al buen Pepe, al buen Eric, allá Chava, Judy. Al mismísimo Tigre Mendor, Tigre, Tigre. Y a Kelvin también con mucho gusto de parte del mero director de Dicoso, sí. El buen Fer Martínez, hasta allá le mandamos saludos al Fer. Y al hijo de la Tiagoy. Ándale, papá, ya le se da. Échale, compadre.

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2: Es la 1:32.
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8: Y continuamos con más. Así que ya pusimos por ahí el oso polar. Ahora nos toca por acá. Nos vamos a ir con esta canción que me piden de la típica. O sea, es buena, opa, la mecha, como tuvo éxito esa canción. Todos los días lo poníamos. Hasta que uno vino y dice: ya no lo pongan todos los días porque ya me aburrió. ¿Cómo caen? Te compláceme con la canción del viejo del sombrerón. Y saludos para Romario de la familia Millán Cruz. Te escuchamos en el ranchito Alegre de Cristóbal Colón, municipio de Jiquipilas. Échale, compadre.

letanía acá. Hay un saludo para tía María, María Veneta Santos y su canción que tanto le gusta a la yaquecita, allá en la Candelaria. María Elena Santos, disculpa mi mala ortografía. Ah, bueno, y me pone ese hombre negro ahí bailando bárbaro.

0: Metaboso. Metaboso.
1: ¡Sanso! ¡Mi chaca!
0: ¡Hello! Allá un saludo para mi esposa Yuriana de parte de Saúl. Que quiere el perfume de Gardenia.

0: Juanito Liébano. ¿Es bailando de jalón o bailando tallao? Decime bien, ¿viste? ¿Bailando de jalón o bailando de tallao? Porque esas son las que tengo ahorita, ¿viste? Así que te apuras, ¿viste? Porque si no voy a poner tu canción y no vas a ver cuál voy a poner. Ahora pues. ¿Qué tal? No pongas abusada.
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3: Es la una con 42 minutos.
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0: Bien, continuamos. Y mira, allá el amigo Juanito León, no está la canción. Que para que está muy nueva, no la han sacado ni marimba vos. Pero te voy a poner bailando de jalón mejor para que bailes. Ahí está, ve. Bailando de jalón. Echale, compay. Pura marimba recha y bolillo chillón. Ay, ay, ay. Y es que la canta el Nelson Cancela, pero no lo han sacado en marimba, pues, está abusado, pues.

Ponte abusado, pues, Mustang, ponte abusado. Mayor saludo para las familias que nos escuchan allá en la cascadita, para tía Manuelita Camacho que nos escucha allá en Zapata, para la señora Lady que nos escucha en el Rancho La Esperanza y también para el niño llorón. Mayor saludo para la señora Dulce.

0: Y ahí estuvo el bailando de jalón, pero ay, qué rico vacilón. Bueno, nos vamos directamente entonces. ¿A dónde nos vamos, Chatana?
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2: Es la 1:51.
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0: Y nos vamos con el hermosísimo Lucero, con muchísimo gusto, ya para la amiga Viole. Saludos allá, nos piden una canción de Juguito de Piña. Pero ¿quién me lo pide? Pues no sea boca sola, bueno.
9: Bueno, buenas tardes.
0: Buenas tardes.
9: Quería mandar unos saludos para los hermanitos, Ernesto Manuel. Ajá. José Pablo Arrea Lázaro.
0: Ajá.
9: Les gusta mucho su programa.
0: Vale, gracias, con mucho gusto. Te doy saludos de parte de quién.
9: De la familia Arriaga.
0: Ah, bueno, pues. Te mandaron un saludo para toda la banda allá de sonido clas, de parte de su amigo, no, ni de ni amigo te quieren ya vos, Ernesto Cruz. Y sí, no, ya me poner la música.

nosita, dice. La nosita, ¿vos crees tú, Dulce? Ponte abusado, pues, Neto Cruz.

parte de tu admiradora secreta, dice. Oh, bueno. Allá un saludo para mis abuelitos Mario y Chayito de parte de Julito y María Fernanda, que nos escuchan hasta Nueva Liberación.

0: suéltame por ahí mi ranchito. Mi ranchito para seguir descrudando.
1: Ah, bueno. Y
0: saludos, saludos a todos.
1: Yo tengo la culpa ahora. Ah, bueno.
2: Buenas tardes, mi estimado. Un saludo para usted y un saludo para Rosy, que mañana será estarán mantener largo el día de cumpleaños. Y que pase lo mejor de su, pase lo mejor de la vida y que Dios los bendiga. Y un saludo para Vicente, para Mareli, para Iris y Participita también. El rancho Nueva Villa, municipio de Jiquipilas. Dios que nos bendiga. Un saludo para tú, mi estimado llevadote. Dios que nos bendiga. Bye.

0: estuvo nada más ni nada menos. Allá le mandamos precisamente un saludo muy grande por allá para don Baratero. ¿Cómo estamos, don Baratero? Póngase a trabajar ya, hombre, bárbaro.
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3: Son las 2:03.
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6: Bien, continuamos y nos vamos directamente con eso que nos piden por ahí. La marimba Santa Lucía dice... Y es la mismísima palomita de oro, chale compay. Lo dijo Adela.
7: Sí,

0: Un saludo para mi mamá María de Jesús Maza Cruz, que se encuentra en Rafael Cali Mayor. Y también un saludo para mi hijito Angelito de Jesús, ya que se encuentra en Cali Mayor, allá trabajando con su abuelito, parte de su hija. Puedes poner la canción, la del bombón y marimba.
1: Ah, bueno.

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2: Son las 2 con 12 minutos.
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4: ¡Échale, Marimor, que esta perla de Comitán! ¡Sí, dice el mismísimo viejo del sombrerón, papá! Allá un saludo muy grande para la señora Julia López y el señor Efrén Camacho, que ya están allá en el patio desculpando el frijol, vos. ¡Ah, bárbaro! Para el tamal de Toro Pinto, allá en el Ejido Liberación. ¿Y a mí que me come el chucho? ¡Ah, bueno, pues! ¡Ah, bueno, sí!
5: Llego a dónde. Y a mí que me comen chucho. Está bueno, pues. Está bueno, pues.
6: ¡Qué dicho!
4: Sí, pues, nada más lo antojan, malosos. Allá un saludo para María José González Estrada, que se encuentra cumpliendo 13 años de parte de su mamá, Zuleima, que nos escucha en el Rancho Veracruz, municipio de Ocosocautla. Y una...

González Estrada, que hoy se encuentra cumpliendo 13 años, de parte de sus abuelitas Hermila Morales y Esperanza de Jesús, de sus hermanitos Oscar y Marina.

ya están trompeando la canoa allá, el buen Pepe. Pepe Ovilla. Allá para él y Patrino, Sachava. Allá el Tigli, Tigli. Uno carne para otro. Allá saludo para Kelvin. Y también para Fer. Échale con bye.

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1: Son las 2 con 22 minutos.
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0: Continuamos con más arrechura. La marimba recha y el bolilla chillón.
32: Bien, continuamos, nos vamos directamente con más aquí a través de la señal de Extremo. Nos vamos despidiendo ya porque ya se está yendo este asunto. Vámonos, que le vaya bien. Buena tarde, buen provechito. Se queda usted con lo mejor de la información a través de Notinuco en su segunda emisión en red estatal. Queda usted bien informado.

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2: Hola, ¿qué tal? Buenas tardes, bienvenidos a la cadena auditiva más grande y de mayor cobertura noticiosa en todo el sureste de la República Mexicana. Sobrepasan la calidad del aire permitida y emiten recomendaciones de salud para proteger a la población. Entrega el gobernador Eduardo Ramírez apoyos clave al sector cafetalero e impulsa obras en Tumbalá y Yajalón. Protestan transportistas de Tapachula contra el pirataje y exigen medidas urgentes al sector. En asuntos nacionales, 1 millón de personas han sido desplazadas por desastres naturales en México, revela el Consejo Nacional de Población. Vinculan a proceso a Ernesto Rufo Apple por guachicol fiscal. En temas del mundo, programan en Estados Unidos el juicio por narcotráfico contra Nicolás Maduro para junio de 2027. Denuncian grave impunidad y uso inusual de fuerza en operativos de la Agencia del Servicio de Inmigración y Control de Aduanas. Y en los deportes, Chiapas recibirá el Campeonato Regional Sur de Motocross con bolsa de 65 mil pesos a repartir.

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1: Hola, ¿qué tal? Buenas tardes. Me da muchísimo gusto saludarnos como siempre en esta tarde del jueves 23 de julio del 2026. El tiempo continúa su marcha inexorablemente. Toño Martínez se encuentra en los controles técnicos, Daniela Grajales en la redacción, Rosa Merovilla Martínez en la dirección de noticias. Soy Francisco Javier Figueroa Niño. Como siempre, el saludo y el abrazo a la distancia, acompañado de mis mejores deseos para mis compañeros que están en turno en cada una de las emisoras que conforman la gran cadena Radio Núcleo. Estamos transmitiendo para todo el mundo a través de nuestras plataformas digitales, Facebook, X, Instagram y YouTube, donde nos encontrará como Notinúcleo. Nuestras páginas web www.notinúcleo.com y www.radionúcleo.com para escucharnos en vivo y encontrar la información que a usted le interesa. Pasamos rápidamente a las noticias. Los niveles de contaminación vuelven a sobrepasar los límites permitidos. Autoridades piden evitar actividades en exteriores, principalmente en niños y adultos mayores. Vamos con el reporte de Alejandro Orozco.
2: Luego de varios días manteniendo una buena calidad del aire, este jueves se registraron altos niveles de partículas contaminantes en el aire, lo que representa un riesgo alto y una mala calidad del aire para la zona metropolitana, de acuerdo con el sistema de monitoreo de la SEMAN. Por ello, autoridades en la materia emitieron alerta naranja. Y es que este problema ha persistido en los últimos años en la capital chiapaneca, una de las que más autos por persona posee, aunque también hay otros factores que activistas piden tomar en cuenta.
3: Tenemos temas agrícolas, incendios forestales, quema de residuos, polvo generado por movimiento de tierra, deforestación y materiales suspendidos que se dispersan con el viento. Y ojo, no estoy diciendo que los vehículos no contaminen, claro que contaminan, porque si no identificamos la causa, cualquier solución corre el riesgo de convertirse en una medida que parece buena, pero que no va a resolver el problema.
2: Esto se suma a las condiciones meteorológicas actuales, con temperatura mayor a 30 grados y humedad del 50%, por lo que recomendamos a los grupos sensibles de la población, es decir, personas con enfermedades cardiovasculares, respiratorias y mayores de 60 años, reducir las actividades físicas vigorosas al aire libre, mientras que la población en general, menores de 12 años y gestantes, pueden hacerlo. Pero si presentan síntomas, tomar descansos y mantenerse informados.
4: La invitación para todos es que tratemos de evitar la exposición prolongada al aire libre, sobre todo en las mañanas, que es cuando vemos que muchas veces más se condensa, pero sí es muy importante, por ejemplo, personas que están realizando actividades físicas, también es importante que procuremos en estos momentos que está tan alta la contaminación ambiental, el no estarse exponiendo a hacer actividades al aire libre, de preferencia que se hagan actividades en lugares cerrados, para tratar precisamente de evitar la afectación hacia la vía respiratoria. Como explicaba, muchos pacientes que tienen antecedentes de problemas cardiopulmonares, tienen mucho riesgo incluso de afectaciones de hipertensión, que se altere la función del corazoncito por el esfuerzo que implica la parte de la contaminación del aire en la vía respiratoria.
2: Para Notinúcleo, Alejandro Los Guardines.
1: Cárceles de Chiapas registran más del 40% de sobreocupación. Reciben 12 nuevos internos al día. Vamos con esta nota especial de Isa Maldonado.
5: La sobrepoblación sigue agravándose en las cárceles de Chiapas. Los ingresos de personas privadas de la libertad continúan siendo mayores que las liberaciones. Así lo revelan los resultados de los censos nacionales de sistemas penitenciarios en los ámbitos federal y estatal 2026. De acuerdo con el organismo, durante 2025 ingresaron 4.541 personas a los 17 centros penitenciarios federales y estatales de Chiapas, un promedio de 12.40 34 ingresos diarios. Del total de ingresos, el 88.6% correspondió a hombres y el 11.4% a mujeres, cifras que ubicaron a la entidad como la décima del país con más ingresos a los centros penitenciarios. En el mismo periodo egresaron 3.234 personas, un promedio de 8.8 liberaciones por día. De ellas, el 86.5% fueron hombres y el 13.5% mujeres. La diferencia entre estos ingresos y egresos dejó un saldo de 1.307 personas más dentro del centro penitenciario estatal. Frente a este escenario, el fiscal del estado, Jorge Luis Llavena Barca, señaló al inicio de su administración que se emprenderían acciones para evitar el hacinamiento en las cárceles de Chiapas.
6: Un incremento importante de detenciones. Creo que todavía estamos con una capacidad al límite, sí, ¿no? Al límite ya de los penales. Sin duda debe hacerse algo, debe planearse algo para poder reforzar la seguridad. Revisar quizá muchos expedientes. Hay gente que a lo mejor pueda tener algún procedimiento abreviado para que pueda llevar más rápido el juicio. Pueda tener también alguna revisión de medida y a lo mejor no esté privado de la libertad, sino más bien sea una periódica. Estrategia de poder nosotros terminar con el hacinamiento o la sobrepoblación de los penales.
5: El censo también señala que los centros penitenciarios de Chiapas registraron una tasa de ocupación de 141.7 personas privadas de la libertad por cada 100 espacios disponibles, lo que representa una sobrepoblación superior al 40%. Con este indicador, Chiapas se ubicó entre las entidades con mayor saturación penitenciaria del país, solo por debajo del Estado de México, Nayarit, Sonora, Durango, Quintana Roo, Morelos, Coahuila e Hidalgo. A nivel nacional, el censo reportó 157.457 ingresos a los centros penitenciarios y especializados durante 2025. El 90.8% correspondió a hombres y el 9.2% a mujeres. En contraste, egresaron 136.535 personas, de las cuales el 90.9% fueron hombres y el 9.1% mujeres. Al igual que en Chiapas, los ingresos superaron a las liberaciones. Para Notinúcleo, Isa Maldonado.
1: Se pronostican lluvias puntuales muy fuertes en zonas de Coahuila, Nuevo León, Tamaulipas, Oaxaca y Chiapas. Vamos en este momento con el reporte meteorológico.
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7: El Servicio Meteorológico Nacional de la CONAGUA le informa el pronóstico del tiempo para hoy 23 de julio de 2026. El ingreso de humedad favorecido por el ciclón tropical Berta, el cual se espera que impacte y que se desplace posteriormente como baja presión remanente sobre Texas en los Estados Unidos, en interacción con inestabilidad en niveles altos de la atmósfera, ocasionará lluvias puntuales muy fuertes en Tamaulipas, Nuevo León y Coahuila. Por otra parte, el monzón mexicano, en interacción con una vaguada de niveles altos de la atmósfera, así como un canal de baja presión sobre el sureste del territorio nacional y el avance de la onda tropical número 20 sobre el sureste y sur del país, mantendrán condiciones para lluvias puntuales muy fuertes en Oaxaca y Chiapas, puntuales fuertes en Sonora, Sinaloa, Nayarit, Jalisco, Colima, Michoacán y Guerrero, lluvias con intervalos de chubascos en Baja California Sur, Durango, Chihuahua, San Luis Potosí, Estado de México, Puebla, Veracruz, Tabasco, Campeche, Yucatán y Quintana Roo, y lluvias aisladas en zonas de Baja California, Zacatecas, Morelos y Ciudad de México. Finalmente, continuará el ambiente vespertino caluroso a muy caluroso en el norte del país, persistiendo la onda de calor en zonas de Baja California, Baja California Sur y Sonora.
1: El 23 de julio en México se conmemora oficialmente el Día Nacional del Geógrafo, en memoria de la apertura del primer Congreso Nacional de Geografía en 1939. Soy Javier Figueroa. Hacemos una pausa, volvemos.
8: Son las 2 con 43 minutos.
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1: Continuamos con más información en esa segunda emisión de Notinúcleo. Turismo de verano devuelve la esperanza a familias de la Selva Lacandona. Esperan un incremento del 30% en la afluencia de visitantes. Permítame en esta tarde saludar a nuestra compañera Isa Maldonado, que nos tiene toda la información al respecto. Isa, buenas tardes, adelante.
17: Buenas tardes, Javier, qué gusto saludarlo este jueves ya 23 de julio, y así es como bien comenta, la temporada de verano pues devuelve la esperanza a las y los prestadores de servicios allá en la Selva Lacandona, luego de que pues en los últimos años enfrentaron una de las peores crisis que pues tuvieron en esta zona de Chiapas, que obligó a muchas familias a emigrar y también provocó el cierre de estos centros ecoturísticos. Ahí en la Selva Lacandona, en estas comunidades, más del 80% de las familias dependen directamente del turismo, por lo que este periodo representa pues la principal oportunidad del año para mejorar su economía. Y bueno, para estas vacaciones de verano esperan un repunte de alrededor de 30% de afluencia de visitantes. Esto lo informó Salatiel Chambor Yuk, el guía turístico certificado ahí en la Selva de Lacandona, que invitó también a los turistas chiapanecos a no perderse estas bellezas naturales que se encuentran en el corazón de Chiapas, pues también aparte de la gran biodiversidad que hay en este lugar. Y comentarte que entre los principales atractivos de la Selva Lacandona destacan las zonas arqueológicas de Bonampak y Yaxchilán, pero también las comunidades como la Canja Chansayap, donde es posible realizar actividades como caminatas, guiadas, rafting, recorridos en balsa, además de hospedarse en cabañas ecológicas, gracias a pues este trabajo comunitario de las familias que también se han preparado para estas vacaciones de verano. Y bueno, pues también Chamboryuk explicó que estas actividades buscan conservar el entorno y ofrecer también una experiencia responsable con la naturaleza. Y bueno, se pueden recorrer los principales atractivos de la selva Lacandona, y hay que recorrerlo por lo menos unos 4 días o mínimo 2 para conocer un poquito de lo que ofrece este pulmón del país. Importante decirlo, que aporta también gran parte del oxígeno de México. Y bueno, también están llamando a los chiapanecos o a los turistas nacionales a contratar pues con los guías turísticos certificados, pero también con las agencias, para no caer en estafas y sobre todo para resguardar la integridad de los viajeros allá por la zona de la selva Lacandona. Importante también que mencionó que la seguridad está garantizada hasta este punto de Chiapas, y recordemos que la selva Lacandona pues se extiende hasta los municipios de Ocosingo, Palenque, Las Margaritas y Marqués de Comillas. Y bueno, también esta esperanza y respiro que representa estas vacaciones de verano, que son largas, son 47 días, hay oportunidad de visitar lo que nos ofrece Chiapas y no salir del estado, precisamente con esta invitación que están haciendo las familias de por ahí, de la selva Lacandona.
1: Bueno, muchas gracias. Gracias a nuestra compañera Isa Maldonado por su reporte en esta tarde. Continuamos con más información. Y bueno, le quiero comentar también que el gobernador del estado, Eduardo Ramírez Aguilar, entregó apoyos al sector cafetalero e impulsó también, y sigue impulsando sin duda alguna, obras en Tumbalá y Yajalón. Vamos con el reporte de Carla Trujillo.
18: El gobernador Eduardo Ramírez Aguilar visitó los municipios de Tumbalá y Yajalón, donde destacó que el gobierno de la nueva era trabaja en coordinación con el gobierno de México y los ayuntamientos para impulsar acciones, programas y obras prioritarias que se traduzcan en bienestar social y prosperidad para los pueblos de Chiapas.
19: Cada vez que vengo a una población, siempre traemos aulas, caminos, apoyos para el campo, y esta no fue la excepción. Vamos a seguir trabajando, fortaleciendo las becas que ahora reciben los niños y las niñas de la primaria, secundaria, porque es un programa que le pedimos a la doctora Claudia Sheinbaum. Vamos a seguir trabajando de la mano con todos ustedes y pedirles también que nos mantengamos muy unidos. Son tiempos de unidad, de tolerancia y también de seguir creciendo.
18: Durante su gira de trabajo, el mandatario entregó apoyos del programa Café con Humanismo a productoras y productores de ambos municipios, mientras que en Tumbalá inauguró espacios en la primaria Cuauhtémoc con una inversión de 1.3 millones de pesos. En Yajalón entregó infraestructura escolar, deportiva y recreativa en el Centro de Bachillerato Tecnológico Agropecuario número 44, la Secundaria Técnica número 9 y el Centro de Asistencia Infantil Comunitario Mi Pequeño Sol. También informó sobre la conclusión de obras en el Colegio de Bachilleres de Chiapas plantel 144 y anunció la construcción de un telebachillerato. Estas acciones representan una inversión total de 38 millones de pesos para el municipio. Asimismo, dio inicio a la rehabilitación del camino Temuyajalón, Tila y Limar con una inversión superior a 25.7 millones de pesos. Para Notinúcleo, Carla Trujillo.
1: Exigen freno al pirataje. Colectiveros de Tapachula piden frenar el ingreso de más unidades. Vamos con nuestro corresponsal, Pedro Monzón.
20: Continúan las inconformidades y protestas de choferes del transporte público de diferentes rutas locales del municipio de Tapachula, quienes señalan que se están saturando de unidades las diferentes rutas, lo que está generando una afectación directa a los trabajadores del volante, mientras que los llamados pulpos del transporte solo buscan aumentar el número de unidades. Rutas como Indeco y Montenegro recientemente se manifestaron parando

0: alcanza ni para la comida de sus familias. Aunado a esto, presumen complicidades y tolerancias en unidades piratas, lo que agrava más esta problemática, por lo que piden al gobierno del estado un análisis específico en cada lugar donde se pretenda incrementar las unidades del transporte público. No se trata, dicen, de liberar concesiones por liberar. Tienen que existir un estudio que lo avale, indicaron. Para Notinúcleo informó Pedro Monzón.
1: En 1859, en un día como hoy, el presidente Benito Juárez expide la ley sobre matrimonio civil, cementerios y comunidades. Hacemos una pausa, volvemos.
2: Son las 2:53.
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0: Muchas gracias por continuar con nosotros en esa segunda emisión de Notinúcleo en red estatal. Autoridades rescatan a persona privada de la libertad y aseguran armas de alto poder en Comitán de Domínguez. Vamos con nuestro corresponsal, Juan Méndez.
1: Autoridades de seguridad han dado a conocer en las últimas horas que llevaron a cabo el rescate de una persona que se encontraba privada ilegalmente de la libertad, así como el aseguramiento de armas largas, cargadores, cartuchos útiles, equipo táctico y un vehículo en el municipio de Comitán. A través del C5 Escudo Pacal se recibió el reporte sobre la privación ilegal de la libertad de una persona en el tramo carretero federal Comitán de Domínguez, La Trinitaria, en el que de manera inmediata las autoridades de seguridad desplegaron un operativo de búsqueda y localización que permitió ubicar un inmueble en la colonia Lázaro Cárdenas de este municipio de Comitán, donde fue

0: localizada y rescatada con vida la víctima, quien permanecía en la cajuela de un vehículo abandonado. Durante la intervención fueron aseguradas dos armas de fuego, incluidos dos de tambor, ocho cargadores, 319 cartuchos útiles, dos placas balísticas y un vehículo Volkswagen Tiguan modelo 2024, el cual no contaba con reporte de robo. Tanto el armamento, el vehículo y los demás indicios asegurados fueron puestos ya a disposición de las autoridades correspondientes y la víctima llevada ante la autoridad correspondiente para que rinda su declaración. Desde la ciudad de Comitán, para Notinúcleo, Juan Méndez.
1: Bueno, de Chiapas al espacio. Por segunda ocasión, chiapaneca conquista el Congreso Internacional de Astronáutica. Vamos contigo, Alejandro Orozco.
2: De nueva cuenta, la chiapaneca Monserrado Ochoa fue seleccionada con un artículo de investigación para representar a Chiapas y a todo México en el International Astronautical Congress, el más grande del sector espacial, que se llevará a cabo en octubre.
3: Este artículo, que se llama Tercera Frontera, un modelo nacional emergente para la transferencia del conocimiento y la investigación de desarrollo espacial, especialmente en comunidades indígenas y afrodescendientes en México. Este artículo pues trata más sobre, es una iniciativa que busca acercar el conocimiento a esas comunidades que pues por una u otra razón han tenido menos posibilidades de tener acceso al tema del sector espacial. Y eso es lo que vamos a representar en este año en Turquía.
2: Monse, que es ingeniera bioquímica especializada en temas de astrobiología, eligió este tema porque cuando pensamos en el sector espacial, siempre pensamos en cohetes, en ingeniería o cosas muy sofisticadas, pero se dio cuenta que también se puede humanizar, ya que es muy importante que en estos espacios internacionales se tengan todas las voces del mundo, pues en Chiapas también se realiza investigación de calidad en el sector.
3: He estado en eventos internacionales, sí, es padre, muy genial poder representar a Chiapas y que las personas, que agencias espaciales se interesen por la investigación que estamos desarrollando, es muy padre, pero también me pone muy contenta y es muy lindo cuando, por ejemplo, aquí en una conferencia con personas de diferentes lugares, pueblos, comunidades, se emocionan y pues le tratan de dar un entendimiento a qué es el espacio, qué es las estrellas, y eso la verdad que a mí me da una satisfacción muy muy grande, ¿no? Y que sepan darles a conocer a que se puede llegar a los sectores. No hay ninguna limitación, por ejemplo, de que somos de Chiapas o vengo de una comunidad. Hay que pensar que sí podemos.
2: Dijo sentirse muy contenta porque esto es lo que quería desde muy pequeña y poco a poco está cumpliendo sus sueños, pero también con la esperanza y alegría de que más personas, más niñas y jóvenes se involucren y no piensen en que el sector espacial es algo lejano o exclusivo para países como Estados Unidos.
3: Nunca permitan que el lugar de donde nosotros nacimos limiten nuestros sueños, ¿no? Nosotros, por ejemplo, en mi caso de Chiapas, de Arriaga, de la costa, y hoy tengo la oportunidad de representar, ¿no?, a Chiapas y a México en un evento internacional y pues seguir adelante en nuestros sueños.
2: Para Notinúcleo, Alejandra Orozco Ardínez.
1: En un día como hoy, pero del año de 1862, fallece José María Bocanegra, político mexicano. Son las 15 horas 3 de la tarde con un minuto. Esta es la hora central de México.
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1: Apóstol, donde la fe moldeó la cultura y la identidad de las comunidades chiapanecas. Los detalles en la sección cultural con Daniel Torres.
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6: Durante el periodo colonial, la configuración territorial y espiritual del obispado de Chiapas y Soconusco experimentó una profunda transformación con la fundación de los denominados pueblos de indios. De acuerdo con diversas investigaciones históricas, las autoridades civiles y eclesiásticas establecieron formalmente 6 comunidades clave bajo un mismo distintivo tutelar designado a Santiago Apóstol, como el santo patrón protector de cada una de ellas. Esta estrategia de organización no solo buscaba centralizar el control administrativo de la corona española, sino también cimentar la evangelización católica en regiones estratégicas de la geografía chiapaneca. El registro historiográfico detalla de manera específica la afiliación étnica y lingüística de estas poblaciones, cuyos vestigios y herencias continúan marcando la identidad del estado. Según la documentación, el grupo estaba integrado por Santiago Quechula, de origen Zoque, Santiago Escuintenango, de filiación Coxoc, Santiago Yajalón, de habla Celtal, Santiago Huistán, de raíz Otzil, Santiago Tacoacintepec, también Zoque, y Santiago Cacahuatán. Cada uno de estos asentamientos funcionó como un bastión cultural donde las comunidades originarias adaptaron las estructuras coloniales a sus propias realidades geográficas y sociales, enfrentando los retos de vivir en zonas de frontera. Este valioso pasaje sobre la historia regional se encuentra profundamente documentado en la obra del célebre historiador Jan de Vos, titulada Vivir en Frontera, la experiencia de los indios de Chiapa de 1994, editada en San Cristóbal de las Casas. A través de este riguroso estudio, el autor arroja luz sobre cómo los patrones de asentamiento virreinal y la imposición de una fe compartida moldearon los cimientos culturales que hoy prevalecen en esas regiones. La memoria de estos 6 pueblos bajo el amparo de Santiago Apóstol permanece así como un testimonio indispensable para comprender el complejo mestizaje y la resistencia histórica de los pueblos originarios de Chiapas. Para Notinúcleo, Daniel Torres.
1: Séptimo arte, la 79ª muestra internacional de cine proyectará 8 películas premiadas. Vamos con Víctor Pérez.
7: El cine de culto volverá a proyectarse en la pantalla grande de Tuxtla Gutiérrez con la edición 79 Muestra Internacional de Cine, un encuentro que reunirá películas galardonadas en los festivales más importantes del mundo y que busca acercar al público, especialmente a los jóvenes, a historias que invitan a la reflexión más allá del entretenimiento comercial. La muestra, promovida por la Cineteca Nacional y organizada en Chiapas por promotores independientes del séptimo arte, se realizará del 31 de julio al 8 de agosto en el Centro Cultural Jaime Sabines, con funciones diarias a las 7 de la noche. En esta edición se proyectará 8 películas provenientes de países como México, España, Islandia, Filipinas, Corea del Sur y China, varias de ellas reconocidas en festivales internacionales como Cannes y San Sebastián.
8: Vamos a presentarla del 31 de julio, que es viernes, al 8 de agosto. Traemos 8 películas, incluyen esta muestra internacional de cine. Hay películas de México, de España, de Islandia, de Filipinas, de Corea del Sur. La verdad es que es una selección bastante buena que ha hecho también nuestro crítico de cine Gustavo Trujillo, y entre ellas destacan películas que han sido premiadas en festivales del mundo.
7: Entre los títulos sobresalen Resurrección, ganadora del premio del jurado en el Festival de Cannes; Megallanes, protagonizada por Gael García Bernal; Tus dos muertos, un thriller policíaco mexicano tras las rejas que retrata la vida dentro de una prisión femenil, además de otras producciones que exploran temas como la memoria, la identidad, la justicia y la condición humana. Los organizadores destacaron que el objetivo no es competir con el cine comercial, sino ofrecer una experiencia distinta que permita descubrir nuevas formas de narrar historias y conocer otras culturas a través de la pantalla.
8: Bueno, tenemos una mezcla de directores reconocidos, cineastas reconocidos en todo el mundo, y de nuevos directores que también están dando una mirada diferente a través de las técnicas, a través de las narrativas y de los temas que proponen. Entonces, es diferente al cine comercial. En el cine comercial y en el cine en streaming solemos ver ritmos más veloces, más escenas de acción, menopausia.
7: Asimismo, señalaron que este tipo de muestras representan una oportunidad para que las nuevas generaciones desarrollen una mirada más crítica, fortalezcan su imaginación y se acerquen al llamado cine de culto o cine de autor. Costo de acceso será de 50 pesos por función, recursos que permiten cubrir los derechos de exhibición de cada película. Tras concluir su temporada en Tuxtla Gutiérrez, la muestra continuará su recorrido en Berriozábal, acercando este escaparate cinematográfico a un mayor número de espectadores chiapanecos. Para Notinúcleo, Víctor Pérez.
1: En 1929, en un día como hoy, la Universidad Nacional de México obtiene su autonomía, convirtiéndose en la Universidad Nacional Autónoma de México, UNAM. Una pausa, volvemos.
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0: Bueno, son las 15 horas, 3 de la tarde, las 3 de la tarde con 11 minutos. El Consejo Nacional de Población estima 1 millón de desplazados por desastres naturales en México entre 2013 y 2023. Los detalles en el panorama nacional con Elena Zúñiga.
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2: Luego del hallazgo de 10 personas sin vida, la Secretaría de la Defensa Nacional, como parte de las medidas permanentes para fortalecer la paz en Zacatecas, envió a 100 integrantes del Cuerpo de Fuerzas Especiales a esa entidad. Este personal se suma a los 400 efectivos del Ejército Mexicano y de la Guardia Nacional desplegados el pasado 19 de julio. Los militares realizarán patrullamientos, reconocimientos terrestres y medidas disuasivas en áreas conurbadas de los municipios de Zacatecas, Guadalupe y Fresnillo. Luego de que miles de peces fueron hallados muertos a lo largo de 400 metros de la playa en la zona de Punta Caracol en Puerto Morelos, Quintana Roo, la Comisión Nacional de Áreas Naturales Protegidas informó que hasta el momento no es posible establecer una causa única de la mortandad. De manera preliminar, expuso en un comunicado, se considera que la combinación de la geomorfología de la zona, una acumulación importante de sargazo y las condiciones de viento y corrientes pudo haber limitado la movilidad del cardumen, favoreciendo condiciones ambientales adversas. Aunque en México no existe un registro oficial sobre el desplazamiento forzado interno por cambio climático y desastres naturales, se estima que entre 2013 y 2023 se registraron 1.037.910 afectaciones por estas causas. La gran mayoría obedeció a eventos hidrometeorológicos con 773.357 casos, lo que representa 74.5% del total, de acuerdo con el primer diagnóstico nacional en la materia elaborado por el Consejo Nacional de Población y la Agencia de la ONU para los Refugiados. En lo que va de la presente administración, la Secretaría de Marina Armada de México ha localizado e inhabilitado 75 laboratorios clandestinos, generando una afectación económica estimada en más de 20 mil millones de pesos a las organizaciones delictivas. Lo anterior, al informar que personal naval localizó e inhabilitó 2 laboratorios clandestinos en los estados de Michoacán y Nayarit, como parte de las acciones que reflejan el fortalecimiento de las capacidades operativas del Estado mexicano para identificar, neutralizar y desmantelar la infraestructura utilizada para la producción de sustancias ilícitas. Hasta aquí este recorrido a través del territorio nacional, informó para Notinúcleo Elena Zúñiga.
0: Una jueza de control vinculó a proceso al exgobernador de Baja California, Ernesto Rufo Appel, y a 7 personas más por delincuencia organizada y contrabando de hidrocarburos. La Fiscalía General de la República los acusa de operar una red de empresas que simulaba operaciones comerciales para ingresar combustible desde Estados Unidos sin pagar impuestos. Rufo reconoció ser accionista de la empresa, pero negó conocer las actividades ilícitas. Y el presidente de Métrica Educativa, Eduardo Bacoff, advirtió sobre un atípico incremento de hasta 40 aciertos en el examen de ingresos 2026 a licenciatura de la UNAM, atribuyéndole a la posible venta de exámenes o hackeo del sistema informático. La alta demanda genera un negocio ilícito que cobra hasta 50 mil pesos por asegurar un lugar. Especialistas señalan que si se confirma que se afectó la validez del proceso, el concurso deberá anularse y repetirse. El rector Leonardo Lovelí ya ordenó una revisión, mientras que la presidenta Claudia Sheinbaum pidió a los aspirantes evitar trampas. Y bueno, la presidenta Claudia Sheinbaum aclaró durante su conferencia matutina que no tiene contemplado asistir a la 80ª Asamblea General de la ONU en Nueva York este septiembre. La expectativa creció tras una publicación en X, donde se compartió una lista preliminar de oradores, donde figuraba la mandataria mexicana, catalogándolo como un cambio relevante en la política exterior de la administración. La Fiscalía de Tamaulipas aprehendió a Dana Yanin N., de 18 años, por su presunta responsabilidad en el fallecimiento de Dafne, una menor de 13 años que murió ahogada en un campamento de la Academia Militarizada Marina Doenitz en Ciudad Madero. La detenida se desempeñaba como instructora y supervisora. El caso se investiga bajo el protocolo de feminicidio. El hecho impulsó una revisión estatal de las escuelas militarizadas, las cuales dependen de autoridades civiles y no de la Sedena, y las instalaciones de la academia permanecen aseguradas. El órgano interno de control de la Comisión Nacional de Derechos Humanos reportó al Congreso que durante el primer semestre de 2026 sancionó a 59 servidores públicos, incluidos 4 directores generales, por faltas calificadas como no graves. Se emitieron 68 sanciones en total, que van desde una amonestación pública e inhabilitaciones de 3 meses hasta suspensiones temporales de 2 a 30 días. Asimismo, 3 expedientes con faltas graves fueron turnados al Tribunal Federal de Justicia Administrativa. En 1962, en un día como hoy, se realiza la primera transmisión televisiva de Europa a América vía satélite. Una pausa, regresamos.
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2: Hola, ¿qué tal? Vámonos con los deportes. Y es que el rugir de los motores volverá a sentirse en territorio chapaneco con la celebración de la quinta fecha del Campeonato Regional Sur de Motocross, evento avalado por la Asociación Mexicana de Automovilismo, y reunirá a los mejores pilotos del sureste del país los próximos 25 y 26 de julio en la pista XRM Rancho Motocross. La competencia fue presentada oficialmente en conferencia de prensa por Rudy Edison en las instalaciones de la agencia Fotón, sede donde se dieron a conocer los detalles de esta misma fecha importante en el calendario regional de motociclismo.
3: Están registrados ahorita 120 pilotos. Esperamos que hoy y mañana tienen el último día de inscripción en línea, pero esperemos que se llegue a los 150 pilotos de todo el sur, que vienen de Campeche, de Yucatán, de Ciudad del Carmen, de Veracruz, de Oaxaca, de Tabasco y Chiapas. Este es un campeonato que consta de 7 fechas. Es un campeonato regional, como bien dije, en el cual está participando la península del sur de México y el sur de México, ¿verdad? Como de Veracruz hacia abajo, que más o menos es el centro, pues se llama Campeonato Regional Sur. Es la primera vez que se ha jugado aquí en Tuxtla Gutiérrez, Chiapas.
2: En compañía de la promesa del motocross en Chiapas, CEO Edison Castillo, además de Pato Martínez, piloto de Monterrey y actual líder del campeonato, el juvenil piloto Matthew Alonso, el piloto chiapaneco experimentado José Miguel Alonso y Javier Molina, director de mercadotecnia, se informó que el campeonato contará con entrada gratuita para los aficionados, además de una bolsa de premiación de 65 mil pesos, por lo que garantiza una intensa disputa en cada una de las categorías convocadas. El evento forma parte del Campeonato Regional Sur, circuito que reúne a destacados exponentes del motocross provenientes de distintos estados del país, consolidando a Chiapas como una sede clave para el desarrollo de esta disciplina. Los organizadores destacaron que la pista Ranch Motocross está lista desde las 9 de la mañana para recibir a competidores y espectadores en un fin de semana lleno de saltos, velocidad y adrenalina. Vámonos con más información de esta de carácter internacional. Es que la cuenta regresiva terminó. Los Juegos Centroamericanos y del Caribe Santo Domingo 2026 ya están en marcha y la delegación mexicana buscará mantener su dominio en la justa regional con el objetivo de conquistar por tercera edición consecutiva el primer lugar del medallero. México competirá con una delegación cercana a 700 atletas, quienes intentarán refrendar la supremacía conseguida en Barranquilla 2018 y San Salvador 2023. De los 700 atletas, hay un hombre que genera mayor expectativa para el deporte chiapaneco y es el de la clavadista Alejandro Estudillo Torres, quien representará a México en Santo Domingo. La originaria de Ixtacomitán, Chiapas, llega a la justa regional como una de las principales figuras de la Selección Nacional de Clavados, luego de consolidarse en competencias internacionales y convertirse en una de las grandes cartas del país para subir al podio. Estudillo compartirá protagonismo con una delegación de atletas de primer nivel, encabezado por la judoka Priscila Agüiti, los arqueros Alejandra Valencia, Ángela Ruiz, Ana Paula Vázquez y Maya Becerra, además de los clavadistas Osmar Olvera y Juan Manuel Zelaya, este último abanderado por México en esta inauguración oficial de los Juegos Centroamericanos. Las competencias comenzaron, aunque la ceremonia de apertura se llevará a cabo este viernes 24 de julio, mientras que la clausura está programada para el 8 de agosto. La primera actividad de la jornada será el encuentro de polo acuático entre Venezuela y Puerto Rico. En más de la información internacional, Gilberto Mora continúa escribiendo una historia que ilusiona al fútbol mexicano, y es que después de su destacada actuación en la Copa del Mundo 2026 con la selección mexicana, el mediocampista de Xolos de Tijuana incrementó de manera considerable su valor en el mercado, y hoy es el futbolista mexicano mejor tasado, de acuerdo con el portal especializado Transfer Market. La evolución del joven talento ha sido meteórica. En mayo de 2026, antes del Mundial, su carta estaba valuada en 10 millones de euros. Tras convertirse en una de las revelaciones del torneo, su valor ascendió hasta los 25 millones de euros, un incremento de hasta el 150% en apenas unos meses. El ascenso de Mora comenzó en Tijuana, bajo la dirección técnica de Juan Carlos Osorio, quien le dio la oportunidad de debutar en primera división cuando apenas tenía 15 años. Su rápida adaptación y madurez futbolística llamaron la atención de Aguirre, quien lo integró al proceso de la selección mexicana y terminó siendo titular en esta Copa del Mundo 2026. Esta es la información deportiva. 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
1: Bueno, pasamos rápidamente al ámbito internacional. Fijan para junio de 2027 el juicio contra Nicolás Maduro por narcotráfico en Estados Unidos. Los pormenores en una vuelta por el mundo con Daniel Torres.
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4: Un juez federal de Nueva York fijó para el 1 de junio de 2027 el inicio del juicio contra el expresidente de Venezuela, Nicolás Maduro, y su esposa, Cilia Flores, quienes se enfrentan cargos por presunto narcotráfico en Estados Unidos. Ambos se declararon no culpables de las acusaciones y permanecen detenidos mientras continúa el proceso judicial. Antes del juicio se celebrarán diversas audiencias para resolver esos recursos y revisar las pruebas presentadas por la fiscalía, en un proceso que podría derivar a una sentencia de cadena perpetua si el exmandatario es declarado culpable. Un equipo médico en Australia confirmó el nacimiento de cuatrillizas idénticas concebidas de forma natural, un acontecimiento considerado extraordinariamente raro y que especialistas califican como un caso único a nivel mundial. Las cuatro bebés se desarrollaron a partir de un solo óvulo fecundado que se dividió espontáneamente en cuatro embriones, un fenómeno cuya probabilidad se estima en una entre decenas de millones de embarazos. Tanto la madre como las recién nacidas se encuentran en buen estado de salud y continúan bajo observación médica. La expansión sin precedentes del mercado mundial de la cocaína ha reforzado el papel de Ecuador como una de las principales plataformas logísticas utilizadas para las organizaciones criminales para abastecer a consumidores de Europa, Norteamérica y Oceanía. Así lo concluye el Informe Mundial sobre las Drogas 2026 de la Oficina de las Naciones Unidas. El organismo de Naciones Unidas estima que durante 2024 la producción potencial de cocaína pura alcanzó aproximadamente 4.100 toneladas, la cifra más alta registrada hasta ahora. Autoridades de Costa Rica rescataron un mono ardilla, especie catalogada en peligro de extinción, que presuntamente era ofrecido para su venta en el mercado ilegal de fauna silvestre. El operativo fue realizado de manera conjunta por el Sistema Nacional de Áreas de Conservación, donde un sospechoso fue detenido y puesto a disposición del Ministerio Público. El ejemplar fue asegurado para recibir atención veterinaria y posteriormente será evaluado para determinar si se puede ser reintroducido a su hábitat natural. Cuba registró la salida de 245.264 personas durante 2025. De acuerdo con el más reciente balance de la Oficina Nacional de Estadística e Información, la cifra representa un saldo migratorio negativo equivalente al 2.5% de la población, en un contexto marcado por la crisis económica, los apagones prolongados, la escasez de productos básicos y la inflación, factores que han impulsado un éxodo sin precedentes. Además, el país mantiene un crecimiento natural negativo, con más defunciones que nacimientos. Hasta aquí este recorrido por el mundo, informó para Notinúcleo Daniel Torres.
1: En 1968, en un día como hoy, se inician las protestas del movimiento estudiantil que culminará con la recordada Matanza de Santo Tomás en octubre, tras una pelea en el centro de Ciudad de México, donde interviene un grupo de granaderos de manera brutal para acabar con el altercado. Una pausa, volvemos.
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1: Agentes del Servicio de Inmigración y Control de Aduanas han disparado en 30 incidentes, provocando 8 muertos y 14 heridos, reveló el grupo de investigación de un medio de comunicación estadounidense. El presidente municipal Ángel Torres, junto a las vecinas y vecinos, dio el banderazo de inicio a la obra de rehabilitación del drenaje de la avenida Miguel Hidalgo en la colonia Bienestar Social, en un acto de justicia social, toda vez que desde 1981 no había recibido mantenimiento ni rehabilitación, con lo que se corregirán las filtraciones, fugas y colapso de las tuberías de la zona. El alcalde capitalino explicó que el proyecto contempla suministro e instalación de más de 140 metros lineales de tubería de 8 pulgadas de diámetro, así como la rehabilitación de 16 descargas y registros sanitarios, con lo que se mejorarán los servicios básicos y la calidad de vida de las familias. Ya nos vamos, muchas gracias por habernos acompañado una vez más en esta segunda emisión de Notinúcleo, en espera de que usted haya quedado debidamente informado de los acontecimientos más sobresalientes ocurridos en las últimas horas. Gracias a mi compañero Toño Martínez, que estuvo en los controles técnicos, Daniela Grajales en la redacción, Rosa Verovilla Martínez en la dirección de noticias. Soy Francisco Javier Figueroa Niño, que tenga una excelente tarde, buen provecho, hasta la próxima.
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0: Señoras y señores, buenas tardes, ¿cómo están? Qué gusto saludarlos, es un placer enorme, enorme compartir de nuevo esta gran oportunidad que nos da el gran arquitecto del universo, que nos da esta hermosa vida y sobre todo esta gran empresa, Corporación Radionúcleo, que a través de Extremo 89.9XHEIN, La Voz del Valle, transmite para todos ustedes su programa Núcleo Familiar, como todos los martes, jueves y sábado pasadito de las 3:30 de la tarde, desde hace más de 21 años afortunadamente. Como siempre, les habla su amigo Rafael Hernández Centeno y estamos muy contentos y agradecidos de estar con ustedes, donde quiera que usted se encuentre, en su casa, en su trabajo, en su camino. Gracias por escucharnos. El día de hoy, jueves 23 de julio del 2026, tengo el honor de compartir cabina con mi gran amigo, el gran Pingüi, el famoso pingüino de los buenos locutores de la vieja guardia, mi Pingüi. Qué gusto, es un placer verte y que estés aquí, ¿eh?
1: Ahí estamos, doctor.
0: Qué bueno, me da mucho gusto, mi Pingüi, sabes que se te aprecia. Jueves. Gracias. 23 de julio, estamos celebrando a Santa Brígida, viuda y patrona de Suecia, Liborio, obispo y abogado, la Beata Juana de Orvieto. Lecturas recomendadas para hoy: Jeremías 2:1-3:7-8-12-13, Salmos 35, Mateo 13:10-17. Viernes 24, mañana, viernes 24, se celebra a San Charbel Macuf, presbítero libanés, ermitaño. Recuerde usted, Santa Cristina, de 10 años, también se celebra. Las Carmelitas, Teresa de Niño Jesús y de San Juan de la Cruz, María de los Ángeles de San José y María del Pilar de San Francisco de Borja. Mañana comienza la novena a Nuestra Señora de los Ángeles. Lecturas recomendadas para mañana: Jeremías 3:4-17-31, Mateo 13:18-23. Comuníquese con nosotros, nos va a dar mucho gusto. El teléfono convencional es el 968-684-2341. El teléfono mensajero es el 968-125-1919 y mi teléfono personal, como siempre, 961-654-1775. Recuerde usted, de acuerdo, me acaban de mandar aquí una foto, le agradezco. Aviso meteorológico, la canícula en México actualizada al 20 de julio del 2026. Dice, periodo de calor extremo y disminución temporal de lluvias. La canícula ya está presente en México. La canícula favorece temperaturas muy elevadas y una disminución temporal de las lluvias en algunas regiones. Regiones con mayor impacto, escuche usted: noreste, Nuevo León y Tamaulipas, Golfo y sureste, Veracruz, Tabasco y Chiapas, Península, Yucatán, Campeche, Yucatán y Quintana Roo. O sea que todo el sureste le va a pegar duro la canícula. ¿Qué cosa es importante? La canícula no significa que dejará de llover por completo. Pueden presentarse tormentas fuertes, lluvias intensas, actividad eléctrica, granizo e inundaciones repentinas, especialmente por la interacción de ondas tropicales, canales de baja presión, el monzón mexicano y otros sistemas. Pues aquí anda muy, muy mensón el monzón porque no viene, no trae agua, ¿eh? Recomendaciones, por favor, ahora de la canícula. Vamos a un pequeño corte.
1: En el norte, sí.
0: En el norte, sí.
1: Sí está pegando fuerte el monzón.
0: Mantente bien hidratado. Evita actividades muy fuertes bajo el sol. Ahorita regresamos, 3 de la tarde, con 41 minutos. Gracias por estarnos escuchando.

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0: La cifra sobre consumo de metanfetaminas en Chiapas sin duda es un tema que debe preocuparnos a todos, debido a que los adolescentes están comenzando a consumir drogas entre los 14 y 16 años, etapa en la que el cerebro y la personalidad aún están en formación. De acuerdo con el Informe Mundial sobre las Drogas 2026 de la Oficina de las Naciones Unidas contra la Droga y el Delito, Chiapas se encuentra entre las 10 entidades del país con mayor incidencia en el consumo de metanfetaminas. Tras de cada caso, hay historias marcadas por la falta de oportunidad, problemas familiares, violencia, abandono o trastornos de salud mental que muchas veces pasan desapercibidos hasta que el consumo de sustancias agrava la situación. La metanfetamina o cualquier tipo de droga no solo destruye la salud física y mental, también rompe proyectos de vida, afecta a las familias y genera un impacto social que termina pagando toda la comunidad. Por eso, reducir este problema a un asunto de seguridad sería un error. Se trata de un desafío de salud pública, de educación y de prevención. Hasta el siguiente comentario.
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7: Señoras y señores, continuamos. Estábamos hablando de la canícula que nos puede afectar mucho. Por favor, si usted es mayor de edad o si son niños, tratar de evitar actividades bajo el sol entre las 12 y las 4 de la tarde, ¿sí? Usar ropa ligera, sombrero, ¿sí? Guantes o protector solar. Mucho cuidado de dejar personas o animales, mascotas dentro de vehículos. Hay que estar atento a los pronósticos y avisos. Temperaturas muy elevadas, puede haber incendios forestales en zonas vulnerables. Riesgos asociados, deshidratación y golpe de calor. La canícula no elimina el riesgo de lluvias severas, ¿sí? El tiempo puede cambiar rápidamente, es una de las características, así que ya lo sabe usted. Por favor, mucho cuidado, ¿sí? Entonces, para que no andemos con cosas todos. Me pregunta una persona aquí, me dice: doctor, ¿verdad que es muy bueno enseñarle a los hijos ahora en vacaciones cosas positivas? Porque tengo unas mis sobrinas que sus hijos botados en su casa, viendo el celular, viendo televisión, y mi sobrina para arriba y para abajo, y pues su sobrina es una gran alcahueta, es una mega alcahueta. Todos nuestros hijos, fíjese usted, nuestros hijos tienen que tener, sobre todo, tienen que arreglar su cuarto para empezar. Un cuarto que está arreglado, refleja responsabilidad y disciplina. Nuestros hijos tienen que limpiar el baño. Un baño limpio, es respeto por todos en casa. Y peor, si van y orinan parados. Dígale usted que orinen sentados en la casa, porque luego algunos tienen chichina en vez de uretra. ¿De acuerdo? Tienen que botar la basura. La basura no se desaparece sola. Cada quien la debe de sacar, la basura. Y cada quien en su casa, en vacaciones, tienen que, cuando menos, lavar el plato en el que comieron. No es obligación de otros limpiar lo que tú usaste, lo que tú ensuciaste. Esto no es un favor, es una lección de vida. Por favor, hoy son pequeñas tareas, mañana serán grandes logros. Educar es enseñarles a ser responsables, no a esperar que otros lo hagan por ellos. Así que, por favor, tus hijos no viven en un hotel. Necesitan entender que están viviendo, que están en una casa, y en la casa todos tenemos derechos y todos tenemos obligaciones. Así que ya lo sabe usted, para que no haya con broncas, de que no, enséñele a sus hijos desde ahorita. Cuando vayan a otro lado, créame que van a quedar bien, no los van a estar criticando de que sean personas que estén muy servidos, no. Entonces hay que tener mucho en cuenta. Quiero saludar a mi primazo Rodrigo Centeno de los Santos. Ya está en Cintalapa. Bastante, pero qué bárbaro. Bastante recuperado. Felicidades, primazo. Nos da mucho gusto que ya esté por acá en Cintalapa de Figueroa, Chiapas. ¿De acuerdo? Bueno, ¿qué más tengo por acá? Con mucho gusto. Es importante estar al día con las cosas, por favor. ¿Sí? Me dice otra personita aquí: doctor, últimamente me están dando muchos calambres, pero sobre todo en las noches, más en las madrugadas, y créame que en el día me duele todo mi cuerpo, sobre todo los músculos de la espalda, de los hombros, el estómago, la espalda baja, las piernas, las pantorrillas. Pues puede ser que tenga usted una fibromialgia por falta de minerales, falta de vitaminas, falta de nutrientes en los músculos y en las articulaciones. Hay que tomar cosas, levadura de cerveza orgánica, hay que tomar cosas que le ayuden a estar bien, a mejorar todo la nutrición de su cuerpo. Entonces, los calambres que le están dando es por falta de, está usted soltando mucho potasio, y hay que tener mucho cuidado. Hay que consumir citrato de potasio, hay que consumir levadura de cerveza, hay que checar si no hay algún problema en las vías urinarias, que esté usted orinando demasiado, un proceso de deshidratación también le puede estar dando muchos calambres. Hay que tomar agua, 2 litros de agua por día obligatoriamente, ¿de acuerdo? Entonces, eso es muy importante para todos nosotros. Señoras y señores, un saludo especial. Dice al médico Portillo, un saludo muy especial, le agradezco su amistad, mi estimado amigo. Entonces, con mucho gusto, ahorita le contesto su mensaje, mi estimado médico. ¿De acuerdo? Un abrazote. Hoy amaneció, dice, lloviendo. Entonces, ¿en dónde? ¿En dónde estaban que amaneció lloviendo? Ah, no, es una reflexión que me mandó mi amigo, el profesor Jorge Palacios, originario de Bochil, Chiapas, y que trabajó muchos años en Pino Suárez y en Julián Grajales. Así que, bueno, perfecto. ¿Qué más tengo por acá? Gracias a la gente hermosa que se reporta con nosotros. Doctor, ¿qué tan bueno es comer chayote? El chayote es una maravilla. Entonces, el chayote le ayuda a eliminar dolores de rodilla, hinchazón de los pies, la presión alta, el colesterol, la mala circulación. Simplemente hay que poner a hervir el chayote, de preferencia sin sal o una pizca muy chiquitita de sal. Hay que ponerlo a hervir, y luego tomes el agua con la que hirvió el chayote, y luego el chayote cómaselo puro, así nada más en las noches o en las mañanas, le va a ayudar muchísimo. Tiene muchas cualidades el chayote, ¿de acuerdo? También así me preguntan, ¿tenemos una llamada, mi estimado? Como no, con mucho gusto. Buenas tardes. A sus órdenes.
8: Sí, dígame. yo nomás quería hacer una pregunta.
7: A ver, con todo gusto, échale.
8: ¿Qué tan dañino es tomar agua con tono crudo?
7: No es dañino, lo que pasa que le va a provocar una sensación muy molesta porque su estómago está muy lastimado.

0: Yo me tomo cuando estoy aquí mano de la cruz, me tomo como un litro de agua.
1: Ah, bueno, si no le da náusea, si no lo vomita, adelante, simplemente le está ayudando a hidratarse. Yo le sugiero que tome usted suero casero, mejor cuando esté de cruda. ¿Sale?
0: No es dañino.
1: No, al contrario, le va, es que la cruda lo hace que se deshidrate, no es dañino, es bueno. De acuerdo, muy amable por llamarnos, gracias. Vamos a un corte.
0: Gracias.
2: Mira, si te vienen a contar algo de la bola, yo no tengo la culpa, ¿eh? No la tengo, mira, te lo juro que yo no fui.

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5: Son las 3:55.
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11: Voy. Señoras y señores, gracias por estarnos escuchando. Me dice una personita, doctor, ¿cómo puedo hacerle algunos ejercicios o qué indicaciones me sugiere usted para mantenerse fuerte? Tengo 83 años y quiero vivir más años. Siquiera hasta los 90, pues qué bueno que quiere usted vivir hasta los 90. Mire, muy fácil, beba agua al despertar. Un vaso de agua, mínimo de un cuarto litro de agua a la hora que despierta. Haga usted elevación de talones, parece de puntitas. Fortalece las piernas y mejora su equilibrio, agarrándose de algo, por favor, no se vaya a caer. Siéntese en una silla y levántese 10 veces. Sentar y pararse, sentar y pararse, mejora tu fuerza y movilidad. Mueva usted el cuello y los hombros, a los lados, el cuello, hacia arriba, hacia abajo. Levante los hombros y hágalo girando los hombros. Alivia tensiones y mantente flexible. Camine descalzo unos 2 o 3 minutos, que el piso esté perfectamente limpio, que no esté resbaloso. Camine descalzo unos 2 o 3 minutos, lo conecta con la madre tierra y mejora la circulación. Y lo mejor es caminar en tierra. Y coma usted cuando se levante, primero coma proteína primero. Ayuda a mantener y regular los músculos, a reparar los músculos. Practique usted un poquito de equilibrio. Pararse en un pie, un ratito, con el otro pie apoyado en la rodilla.

0: luego pararse con el otro pie poco a poco cerca de algo que se pueda usted sostener. Es importante asolearse un tantito en la mañana, entre las 7:30 y las 9 de la mañana, asolearse 15 a 20 minutos para fortalecer tus huesos y tu ánimo. Vamos a ver quién nos está llamando, mi pingüi. Todavía no vamos al corte, ¿verdad? Buenas tardes.
1: Muy buenas tardes.
0: A sus órdenes.
1: Soy una persona de 41 años.
0: Sí.
1: Hasta donde yo estoy incluido, estoy bien de salud.
0: Sí.
1: Pero nunca me he puesto vitaminas, nunca me he ido a ninguna cita de algún doctor, porque, digo, siento y creo yo que estoy bien.
0: ¿Se siente bien? Pero, sí.
1: Sí, pero me gustaría, pues ya tengo 41 años, voy a ser 42 el 15 de noviembre, y me gustaría, pues, empezar a tomar algo, vitaminarme en algo.
0: ¿A qué se dedica usted?
1: Trabajo en el transporte público.
0: Ok, pues yo le sugiero que consuma usted levadura de cerveza orgánica, ¿sí? O proteína, alga espirulina máxima, que se llama Spiral Spain. Cualquiera de esas tres cosas que usted consuma son nutrientes muy naturales que le van a ayudar, porque está usted entrando en una etapa del cuarto piso, está usted ya en el cuarto piso. Y debe alimentarse bien, aparte de sus alimentos, debe nutrirse con algunos, se llama alimentos sustitutos nutricionales.
1: Me imagino que usted me podría dar una...
0: Claro que sí, con todo gusto, el día que usted quiera. Yo estoy miércoles, jueves y sábado de 9 de la mañana a 2 de la tarde.
1: Ok, porque una que me dijo, ve con un médico, pero no, prefiero lo natural.
0: Claro que sí, estamos para servirle, con mucho gusto.
1: Muchas gracias.
0: Un amable, cuídese.
2: Entonces, señoras y señores, estamos ya en la recta. Solo faltaría acostarte siempre a la misma hora todas las noches. Y debes de dormir 8 horas. Todas las personas mayores de 65 años debemos dormir 8 horas diarias. Así que, a echarle ganas. 4 de la tarde, vamos a un corte, ya volvemos. Gracias por estarnos escuchando.
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Señoras y señores, señoras y señores, a nadie le importa si estás enfermo, si estás desempleada o pasando hambre, pero intenta ser feliz y verás cómo eso les molesta. Cuando empezaste a estar bien, alguien dejó de escribirte y no fue casualidad. Piénsalo, en tus peores meses, el grupo de la familia no preguntó por ti. Cargaste todo en silencio, no le importaste a nadie y la vida siguió igual. Pero el día que mandaste una buena noticia, respondieron con un felicidades. Seco los mismos que escriben párrafos para quejarse de todo. Y no faltó el que decía, qué suerte tienes. Tu dolor no estorbaba, pero tu alegría y tus triunfos sí estorban. Porque les recuerda lo que no intentaron. Nadie que está en paz con su vida se molesta por la tuya. Séneca, un gran filósofo, lo dejó escrito hace 2000 años. ¿Y qué decía? Nunca será feliz quien se atormenta porque otro es más feliz. Hoy, haz la prueba. Cuando te pregunten cómo vas, di la verdad sin achicarla. Nada, de ahí más o menos, no, para incomodar. Ahí más o menos, para no incomodar, si alguien tuerce el gesto, anótalo, tu paz ya se nota. ¿A ti también se te alejó alguien justo cuando empezaste a estar bien? Ten mucho cuidado, que la gente no te catalogue por eso. Quiero que seas feliz, perfectamente bien. Y una persona me mandó otra reflexión aquí, que es importante, que me dice la reflexión. Me lo mandaron desde ayer y no me di tiempo de leerla. Yo la voy a leer con mucho, mucho gusto para todos ustedes. Tenemos espacio y lo hacemos con gusto. Y dice, soñar en grande para lograr grandes resultados. Si tus sueños son grandes es porque tu capacidad de lograrlo también es grande. Soñar en grande para lograr grandes resultados transmite la idea de que la magnitud de nuestros sueños define la magnitud de nuestros logros. Es casi una mantra de motivación, porque nos recuerda que la ambición y la visión son el primer paso hacia cualquier éxito real. Si lo piensas, muchas de las personas que han transformado el mundo empezaron con un sueño que parecía imposible. Desde inventores que imaginaron máquinas voladoras hasta líderes que soñaron con sociedades más justas. El sueño es la semilla. La acción y la perseverancia son el agua y la luz que lo hacen crecer. Una forma de aplicar esta idea en tu vida es definir metas grandes, no limitarte a lo que parece alcanzable hoy. Visualizar el futuro. Imaginar con detalle cómo se vería tu logro. Convertir ese sueño enorme en acciones concretas. Y sobre todo, mantener disciplina, porque soñar sin actuar se queda en una ilusión. Señoras y señores, qué maravilla, de verdad. Gracias por estarse reportando, por estar escuchándonos. ¿Ya están los mensajes, mi pingüí? ¿Ah? Pues aquí no me han llegado. Aquí todavía no llegan, pero vamos a ver dónde andan. ¿Dónde andan los mensajes, mi pingüí? Todavía no llegan, pero vamos a esperarlos un poquito más para que lleguen todo el mensajerío que tenemos ahí. Por lo pronto me dice, doctor, me está doliendo la mitad de mi cara, el ojo izquierdo, parte de la oreja, y lo siento como pulsaciones. ¿Será una migraña? Es posible que eso sea una migraña. Dígame, ¿le dan zumbidos de oídos? ¿Siente usted ruidos cuando le van a empezar esas molestias? Lo primero es checar su presión arterial. ¿Cómo están sus emociones? Hay que tranquilizarse, por favor, y tomar nutrientes, tomar alimentos que contengan mucho complejo B, ¿sí? Estar muy tranquilo. Otra cosa, ¿no es usted estreñido? Debe usted evacuar 2 o 3 veces al día para que no tenga usted ningún problema. Con mucho gusto, ¿sí? Con mucho gusto. Estamos para servirle. La migraña, tenemos un producto maravilloso para ayudar a combatir la migraña. Sí, tenemos unas cápsulas que se llaman Relax, otros que se llaman Flores de Bach, también lo tenemos para usted con mucho gusto. Entra muy bien, aparte de las Flores de Bach, la Galfinina Glauca o Tintura N100, que le va a ayudar muchísimo, ¿sale?
Eso es importante. Aquí están los mensajes que están llegando, gracias. Buenas tardes, doctorcito. Yo tengo hipertiroidismo. Ah, caray. Y mi tratamiento es tiamazol tabletas. Pero también tengo artritis reumatoide. Pero en un video vi que puedo tomar leche de ajonjolí, cúrcuma y genetina, o grenetina o gelatina sin sabor, porque me duele también mucho mi rodilla izquierda. Pero ahorita un doctor me recetó naproxeno y ampicilina por una muela que me está molestando. Mi pregunta es, doctor, ¿si puedo tomar ajonjolí? ¡Claro! Yo le sugiero que el ajonjolí lo deje usted remojando toda la noche, 2 cucharadas de ajonjolí. Y en la mañana, en ayunas, licúelo con cualquier fruta que quiera usted, lo puede usted comer con gelatina. La cúrcuma lo tenemos para usted en tabletas, se llama Curmafor. Estamos para servirle. Me gustaría saber qué grado de artritis reumatoide tiene usted. Chéquese su factor reumatoide, la proteína C reactiva y las antiestrolicinas. Estoy para servirle. Vamos a un corte, son exactamente las 4 de la tarde con 10 minutos. Bueno.

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12: Bien, a ver si viene alguna otra. Amigas y amigos, continuamos. Gracias por estarnos escuchando en este momento en Iztapalapa de Figueroa, Chiapas. Son las 4 de la tarde con 14 minutos. Mire usted, me dice una personita aquí, doctor. Fíjese que tengo 66 años, soy mujer y me están haciendo hemodiálisis. Pero me empezaron unos dolores muy fuertes en la parte abajo de mi cuerpo, piernas, pantorrilla, cadera. Y ahora ya se me fue toda la espalda, me arde, me pica y me duele. Y yo le contesto, señora mía, tiene usted un problema de neuropatía diabética. La neuropatía diabética es un proceso que se va degenerando. Hablé de los nervios la vez pasada, de la neuropatía diabética, el programa anterior. Usted necesita tomar ácido alfa lipoico, necesita tomar, aplicarse unas ampolletas que tienen un complejo B especial, complejo B orgánico, y que tienen un antiinflamatorio y a la vez actúa como antiinflamatorio y antineurítico, y tiene usted que consumir otras cosas. Deme la oportunidad de atenderlo. La neuropatía diabética se puede controlar muy bien, pero hay que echarle ganas, hay que ponerse las pilas, por favor, para que no tenga usted ninguna complicación. Es importante eso, y nosotros le vamos a apoyar con mucho gusto, ¿de acuerdo? Con mucho gusto le vamos a apoyar. Me dice una persona, doctor, ¿en qué nos ayuda a tomar cúrcuma? ¿Tengo un mensaje? Ah, me dice la foto de los pies, que están muy hinchados. Pero luego que dice, así mi pata, doctor. Bueno, ¿y luego qué hago? Dice, hoy así está su pata, dice. Pero nos mandó un mensaje de audio, ¿eh? Ahorita que venga un comercial, vamos a... ¿Cómo tenemos? pues casi no se escucha el mensaje de audio corre de una manera muy rápida. Está muy inflamada sus rodillas, muy inflamadas. Sí, tiene usted un problema de mala circulación, deme más datos, por favor, para que le pueda yo apoyar. ¿De acuerdo? Con mucho gusto. Estamos para servirle. Dígame qué está tomando, qué tiempo hace que tiene hinchadas las piernas. Están muy hinchadas sus piernas, sobre todo sus rodillas. Precisamente ahí le ayudaría mucho. Me dice una persona: doctor, he escuchado que hablan mucho de la cúrcuma. ¿Para qué nos ayuda la cúrcuma? La cúrcuma es una sustancia que lo utilizan mucho en Medio Oriente, en Asia, en África, como especia en la comida. Pero la cúrcuma, como tratamiento natural, ayuda a aliviar dolores reumáticos y artríticos. Ayuda a prevenir el Alzheimer y la diabetes. También actúa como antidepresivo, combate las células cancerígenas y el insomnio. Ayuda a enfermedades de la piel, mejora la digestión, actúa como analgésico y antiinflamatorio. También ayuda a mejorar la memoria y el colesterol. Todas esas cosas en algunas personas sí hace ese efecto, pero siempre tiene que ir acompañado de pimienta negra para que se pueda absorber. Nosotros estamos para servir y tenemos un producto que se llama Curmafor. La Curmafor trae ya pimienta negra, trae algunos componentes antiinflamatorios y otras cosas más que le van a ayudar muchísimo, ¿de acuerdo? Me están mandando otras reflexiones muy bonitas que me dice: doctor, un sabio dijo, si hablan de ti, quédate callado. Si te calumnian, cállate. Si te hacen mal, aguanta vara y cállate. Si te dan la espalda, también cállate. Si buscan hacerte daño, hazte un lado y cállate. Te cerraron las puertas, cállate y busca otros caminos y otras puertas. Recuerda que cuando tú callas, Dios habla por ti. ¡Ándale! ¡Qué bonito! ¡Qué bonito está este mensaje! ¡Es cierto! No caigas en provocaciones, por favor, porque eso te hace que tengas problemas de otro tipo, ¿sí? Es muy importante, ¿de acuerdo? Entonces, hay muchas cosas importantes en esta vida que debemos de tomar en cuenta para que no tengamos problemas, ¿sí? No tengamos problemas y la llevemos fácil. Caray, me están mandando unas fotos de un grupo de personas que están a caballo. Pues qué bueno, felicidades, que puedan montar, ya pronto va a estar al centavazo, muy pronto Cancia ya, para que no tengamos problemas y lo llevemos a pasear a todos lados a Cancia. Y ¿sí? Cancia es una yegua preciosa que está por ahí. Y mire usted, dice el poderoso antioxidante, la pepita de calabaza. Claro que sí, es una maravilla la pepita de calabaza, por favor. Entonces, con mucho gusto estamos para servirle. Entonces me preguntan: doctor, ¿usted tiene unas cápsulas que se le llaman goji? Así es, se llama goji. El goji ayuda a proteger tu memoria, mejora tu piel, es una buena fuente de vitaminas, mejora la circulación, actúa como antioxidante, como antiinflamatorio. Mejora la libido sexual, ayuda también a adelgazar si se toma antes de los alimentos, protege tu corazón, es importante. El goji es una buena, es muy antioxidante. Allá en la zona de la medicina china y la medicina tibetana, lo utilizan desde hace más de 6.000 años para mantenerse joven, mejorar la vista, regular el sueño, bajar de peso, cuidar los riñones, el hígado, y para sentirse mejor, ¿sí? Se puede comer directamente el goji, ¿sí? Pues así es el goji, para que usted lo pueda consumir perfectamente, ¿sí? Ayuda a bajar de peso, refuerza el sistema inmunológico y ayuda al sistema nervioso, mejora la visión. Ya está, mi pingüi, 4:20, vamos a un corte, ya volvemos.
3: Mira, si te vienen a contar algo de la bola, yo no tengo la culpa, ¿eh? No la tengo, mira, te lo juro que yo no fui.
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4: El debate sobre el uso de celulares, redes sociales e inteligencia artificial en las escuelas llega en un momento oportuno. La tecnología ya forma parte de la vida cotidiana de niñas, niños y adolescentes, y pretender ignorarla sería como permitir su uso sin reglas. Un celular puede ser una fuente permanente de distracciones, pero también una herramienta para investigar, aprender y desarrollar nuevas habilidades. Todo depende del contexto y de los límites que se establezcan. Otro aspecto que no puede quedar fuera es el impacto de las redes sociales y de la inteligencia artificial en la salud mental, la convivencia escolar y el rendimiento académico. Hoy, los desafíos ya no ocurren solo dentro del salón de clases, sino también en el entorno digital, donde fenómenos como el ciberacoso, la desinformación y la dependencia tecnológica afectan a miles de estudiantes. Y es que la tecnología llegó para quedarse. El verdadero reto no es apagar los celulares, sino formar ciudadanos capaces de utilizarlo con criterio, responsabilidad y sentido ético. Hasta el siguiente comentario.
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8: 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Que me la traigan, porque si voy por ella,

Mi estimado doctor, buenas tardes. Fíjese que me hacía mucho bien tomar su lechada. ¿Me puede usted dar la fórmula? Me decía usted que lo podría yo hacer en casa, claro que sí. Usted puede tomarlo todos los días en la mañana. Simplemente tiene usted que tener tres tipos de semilla y un cereal. Tiene usted que tener linaza, almendras y ajonjolí. Tiene usted que tener miel de abeja, tiene usted que tener avena y tiene usted que tener piña. Esa es la fórmula. Una cucharada de linaza, una cucharada de almendras y una cucharada de ajonjolí. Lo va usted a dejar remojando por separado en la noche. Una cucharada de cada una de estas lo va a poner en poquita agua. Y luego va usted a dejar también por aparte remojadas dos cucharadas de avena. Entonces ya tempranito lo va a poner todo en la licuadora y le va a agregar dos rebanadas de piña. Y entonces, y le va a agregar una cucharada de miel de abeja, le repito. ¿Qué lleva? Una cucharada de linaza, una cucharada de almendras, una cucharada de ajonjolí. Se juntan todas en la licuadora con el agua que se remojó, una cucharada de miel de abeja y luego le pone usted dos cucharadas de avena que también la dejó remojando toda la noche y le agrega usted una o dos rebanadas de piña. ¿Quiere usted que quede más sabroso? Pues agréguele una cucharada de pasitas y eso lo licúa usted y es una fuente de calcio natural y minerales naturales que le van a ayudar muchísimo. Esa es la lechada, es una fórmula del doctor Casanova Lenti, un médico peruano maravilloso que me dio clases cuando estaba llegando a Chapingo, en las jornadas de la Sociedad Latinoamericana de Medicina Natural y Tradicional, a la cual tengo el orgullo de pertenecer todavía, ¿de acuerdo? Pues el domingo vamos a tener una reunión, un saludo a mis compañeros de generación, una reunión allá en Tuxtla Gutiérrez, donde vamos a hablar de algunos aspectos de la medicina humana. Es un intercambio maravilloso de los compañeros que tenemos la idea de que la medicina humana, la medicina humanista sobre todo, debe continuar, porque últimamente la medicina humana particular se ha vuelto muy comercializada, la verdad. Yo veo médicos que cobran, pero hasta porque te vayas a reír con ellos, o sea, es increíble lo que están cobrando. Entonces no se vale, pues es cierto que cuesta mucho estudiar, pero hay que ser muy conscientes. La gente a veces tiene la culpa porque quiere que el médico lo sane de inmediato cuando tiene tiempo con esa enfermedad. Muchas enfermedades no inician cuando se manifiestan ya muy fuertemente, inician mucho tiempo antes, la presión arterial, los problemas circulatorios, los problemas cardíacos, ¿sí? Los problemas metabólicos, los problemas degenerativos como artritis, ¿sí? En fin, todo ese tipo de problemas van empezando porque no nos cuidamos, ¿sí? No nos cuidamos, entonces tenemos. Doctor, yo tengo mucha ardor en el estómago, me dicen que es gastritis, ¿cómo me puede usted ayudar? Pues de entrada, con algo natural, dice que me ayude. Bueno, por lo tanto, agarre usted una papa grande, pélela usted y pártala en cuadritos y déjala remojando toda la noche. Y en la mañana en ayunas lo va usted a licuar con el agua que lo remojó. Lo va a licuar y le va usted a agregar, lo puede usted licuar con zanahoria o con pepino o con betabel si usted no es diabético. ¿Sí? Y entonces con eso y luego nosotros entramos para cicatrizar su gastritis con cancerina, coachalalate, pétalos de árnica y la famosa correhuela, ¿de acuerdo? A ver, ya son las 4:31. Déjeme decirle esta reflexión maravillosa para que valga la pena pues este asunto, porque aquí tengo una reflexión, mi estimado amigo, que dice muy fácil, ¿sí? Muy sencillo. No dejes que una emoción pasajera tome decisiones permanentes. Las emociones cambian con las horas, pero las consecuencias pueden quedarse durante muchos años. Buenas tardes, buen provecho, hasta pronto, gracias por estarnos escuchando.

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5: ¡Hey, ya! No se espante, tío Cholo. Viene acá, anda siendo por acá, este viejito ruco. ¿Anda bien o anda Pedrolfo? Vamos a iniciar este programa. Claro que sí, Cumbias al Extremo. Para mis amigos y amigas que nos están sintonizando. Y mándame tu mensajito al 968-125-1919 para que le mandes saludos al compadre, a la comadre, al tío, al abuelito que siente calor, que tome su dedito, que más bueno, su musiquita alegre en Cumbias al Extremo. Pero nos vamos ya con esta buenísima rola.

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5: Son las 4 con 40 minutos.
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Ahí estamos, Jorge, con las buenísimas rolas en esta buena tarde de ambiente, de alegría y felicidad. Una temperatura de ¿cuántos grados? 24 grados, se siente todavía ese calorcito, saborcito. Y bueno, para mis amigos en los negocios, en los talleres, en las oficinas, todavía por ahí alguno que esté pues laborando. Algunos ya nada más ven el reloj que ahora salen. Bueno, ahí estamos ya presentes para mis amigos y amigas. Alguno que todavía se está deleitando los sagrados alimentos, buen provecho en esta buena tarde de ambiente, de alegría y felicidad para mis buenos amigos y amigas que nos también escuchan en las colonias, en las comunidades, en las rancherías. Pero nos vamos con más ambiente, con más alegría en este día. ¡Órale! ¡Chúpale, pichón! ¡Mira nada más y súbele! ¡Ahí está, ok! El famoso Ricky Titriqui.

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4: Bien, vamos, ok, con más música, más ambiente, más alegría. Mira nada más. Mueve el chiquitriz, órale. Pero muévelo de una vez.
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Y así es, efectivamente. Bueno, esta buena tarde de calorcito, sabrosito. 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
5: Y nos vamos, ok. Ahí está el viejo del sombrerón, la buena Sonora Dinamita.

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2: Vamos, compadre, que es buena tarde. Ahí está, mira nada más esta que está de paquete, la metralleta.

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1: Son las 5 con 21 minutos.

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Y ok, como dijera mi compañera, ya cansado de bailar. Bueno, excelente tarde. Vámonos a una pausa, no me tardo, ya regreso. Porque ya casi terminamos este programa.

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2: Son las 5 con 46 minutos.
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3: Son las 5:49.
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14: Cifras sobre consumo de metanfetaminas en Chiapas sin duda es un tema que debe preocuparnos a todos debido a que los adolescentes están comenzando a consumir drogas entre los 14 y 16 años, etapa en la que el cerebro y la personalidad aún están en formación. De acuerdo con el Informe Mundial sobre las Drogas 2026 de la Oficina de las Naciones Unidas contra la Droga y el Delito, Chiapas se encuentra entre las 10 entidades del país con mayor incidencia en el consumo de metanfetaminas. Tras de cada caso, hay historias marcadas por la falta de oportunidad, problemas familiares, violencia, abandono o trastornos de salud mental que muchas veces pasan desapercibidos hasta que el consumo de sustancias agrava la situación. La metanfetamina o cualquier tipo de droga no solo destruye la salud física y mental, también rompe proyectos de vida, afecta a las familias y genera un impacto social que termina pagando toda la comunidad. Por eso, reducir este problema a un asunto de seguridad sería un error. Se trata de un desafío de salud pública, de educación y de prevención. Haz el siguiente comentario.
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Perfectamente. 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
5: Ya nos vamos, claro, a la parte final de este programón que estuvo de pachangón, Cumbias al Extremo. Muchas gracias, enhorabuena. Excelente tarde de calor. No quiere llover, dice el abuelito. Con mucho gusto también, le mandamos saludos. Y ya se está tomando un cafecito con galletas de animalito. A mis amigos trabajadores, los Veladuerme, le mandamos los saludos. Muchas gracias, enhorabuena. A mis amigos conductores que van ya con destino, pues los pasajeros a sus colonias, una excelente tarde. Los que van por las carreteras federal y estatal, precaución es vida, no sean patones. Recuerden que la familia los espera en casita. Muchas gracias a mis amigos que también estuvieron con nosotros en sintonía musical en este espacio. Cumbias al Extremo. Sí, de veras que sí, tenemos por acá. Ya nos vamos despidiendo por acá con los saludos, puros saludos a estar, porque sí nos ha ganado el tiempo, ¿eh? Muchas gracias a mis amigos que nos mandaron sus saludos. Hola, buenas tardes también. Mándale un saludo para el señor Adán y la señora Rosa Elena. Los saludos van de parte de Fabián, dice. El ponche caliente, ya lo pasamos, claro que sí, mi buen Fabián. Saludos para ti también, que nos está sintonizando. Enhorabuena. Por acá también nos pidieron otra rola, con mucho gusto. Bueno, ya no me alcanzó el tiempo aquí con esto. Saludos, dice por acá. Buenas tardes, tío pingüino, dice, me complaces con una canción. Bueno, ya no me alcanzó el tiempo porque tuve otro compromiso por acá rápidamente. Muchas gracias, enhorabuena a todos mis buenos amigos y amigas. Una feliz tarde, por acá nos mandaron también. Dice, bueno, muchas gracias por ese detalle que nos mandaste. Por acá también hay llamadas. Bueno. Buenas tardes, vamos a ver. Dice, buenas tardes, urgentes en Jiquipila, apesta petróleo. Dice, órale. Hay que ver ese detalle, ¿sale? Saludos mis amigos de la Juan Sabines. Por acá tengo más saludos, muchas gracias. Enhorabuena, Master Pingüi dice saludos y una canción por ahí también. Bueno, muy buenas tardes, tengo más saludos. Saludos a mi mapache, ¿cómo estás, mapache? Qué gusto saludarte. Pero muchas gracias, ya nos vamos despidiendo con esta buenísima rola que hay con nosotros. Mira nada más. Agüita de coco.
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